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la prohibición y debido también a la fragilidad de la naturaleza individual, no solemos tener eso, sino que más bien se intenta, pues, hacer parches

somos poco como individuos aislados. Cuando nos fijamos en nuestro interior, vemos que está atropellado por el exterior. Y cuando nos fijamos en nuestro exterior,

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0: La mujer en la historia.
1: Una de las películas más emblemáticas de Charlie Chaplin descubrió el rostro de Lita Grey al mundo, en el papel del ángel perverso, cuando solo contaba 12 años. Mantuvo con él una relación sentimental de la que quedó embarazada con solo 15 años. Chaplin pensó en ella para protagonizar La Quimera de Oro, pero desechó la idea por el deterioro de las relaciones entre ambos, motivo por el que la incitó al aborto. Las amenazas de la madre de Lita obligaron a Chaplin a contraer matrimonio con la joven, aunque solo duró 2 años. Lita continuó actuando en teatros y cabarets sin fortuna y acabó como dependienta de grandes almacenes. Chaplin no hizo referencia a ella en su autobiografía, pese a que fue la madre de su hijo Sidney.

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2: Si hablamos de las ayudas que Europa articula, bueno, pues, lógicamente son herramientas que, bueno, que mejoran la capacidad, en este caso competitiva, pues, de nuestras empresas, ¿no? Desde el punto de vista de sostenibilidad, desde el punto de vista de empleo y desde el punto de vista, lógicamente, de afianzar la población, en este caso en la zona donde nos ubicamos, ¿no? Yo creo que en ese aspecto son políticas activas, son políticas que son muy interesantes y que, bueno, y que Europa sí, en este caso sí ha sabido trasladarla a través del gobierno central y del gobierno autonómico, para que el sector, en este caso nosotros, el modelo cooperativo, pues la usemos y nos podamos felicitar de ella.
3: Julio Martínez Conradi, director general de la Federación de Cooperativas Agroalimentarias de Andalucía.
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Oye, no creo que llegues a escuchar este audio nunca, pero quiero que sepas que los días se me están haciendo largos, que parezco una tonta tachando los días en el calendario y mirando tu foto una vez tras otra.

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2: Se ha aprobado el Plan de Acción Europeo para la Economía Social hasta 2030, que impulsa este tipo de empresas, ¿no? Impulsando medidas para la visualización y el conocimiento de las empresas de economía social, acciones de recualificación y de formación de sus trabajadores. En el periodo que en el que todavía estamos, ¿no? De fondo hasta 2023, claramente los programas operativos, tanto de las comunidades autónomas, y en eso Andalucía es un ejemplo, como en los programas operativos a nivel nacional, hay líneas de intervención específicas. Pues se está negociando el futuro del Fondo Social Europeo hasta 2029. Hay un objetivo específico que va a impulsar y apoyar la economía social.
3: Isabel Rueda, coordinadora del área de fondos europeos de la Confederación Empresarial Española de Economía Social, CEPES.
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Saludos, buenos días, bienvenidas y bienvenidos a la Onda Local de Andalucía. Esta es la primera edición de Este a Oeste y hoy es viernes 17 de julio. Es posible que recuerden que el martes, cuando todavía no sabíamos que la selección española de fútbol masculino iba a jugar la final del Mundial, hablábamos en esta sintonía con Jalín Nieto, vicepresidente y portavoz de la Fundación Mezquita de Sevilla, después de que el proyecto de construcción del Centro Cultural Islámico, frenado por el Ayuntamiento Hispalense, tras un recurso planteado por Vox, que a su vez es socio del PP en el gobierno de la ciudad, fuera, como decimos, frenado. Es un centro privado, financiado con fondos privados y donde hay un centro médico que puede atender a cualquier persona, pero en el que también habrá un enfoque dirigido a la comunidad musulmana, de la que forman parte unas 9.000 personas en Sevilla. El legado andalusí es más que tangible en nuestra

0: Sanidad declara áreas en alerta por virus del Nilo Occidental, las localidades de La Puebla del Río y Coria del Río en Sevilla.
1: La Dirección General de Salud Pública y Ordenación Farmacéutica de la Consejería de Presidencia, Sanidad y Emergencias de la Junta de Andalucía ha declarado áreas en alerta a los municipios sevillanos tras detectarse mosquitos portadores del virus en dos trampas instaladas por la Estación Biológica de Doñana del CSIC en estas localidades, una de ellas del Sistema de Vigilancia de la Diputación de Sevilla. Se trata de la sexta y séptima localidad con detección de circulación del virus del Nilo Occidental este año en la comunidad autónoma tras declararse área en alerta el municipio almeriense de Pulpí, Torredón Jimeno en Jaén y los municipios sevillanos de Palomares del Río y Constantina. También se detectó circulación en el municipio de Benacazón, si bien esta última estuvo separada a más de 1.500 metros de zonas residenciales, por lo que no fue necesario la declaración de alerta el área.
0: Y en cuanto a las temperaturas, más allá de que esta pasada noche se han llegado a registrar 43 grados nada menos en Almería, hay aviso naranja en Málaga y el resto de nuestra comunidad está en aviso amarillo por altas temperaturas.
1: La Agencia Estatal de Meteorología ha activado para este viernes aviso naranja, como dices Manuel, por calor en Málaga, con temperaturas que podrían alcanzar los 39 grados e incluso llegar a los 40 localmente en Sol y Guadalhorce, mientras que deja aviso amarillo en el resto de provincias andaluzas, a excepción de Huelva. Para la jornada de este viernes, esperan cielos poco nubosos con intervalos de nubes medias y altas en la mitad sur oriental de la comunidad por la tarde, además de nubosidad de evolución diurna en las sierras orientales, sin descartar alguna tormenta ocasional en el tercio oriental.
0: El gobierno central y las comunidades autónomas acuerdan repartir 35 millones de euros para menores migrantes, de los que 4 millones corresponden a Andalucía.
1: Así es, el Ministerio de Juventud e Infancia y las regiones españolas han acordado este jueves en la Conferencia Sectorial de Infancia y Adolescencia el reparto de 35 millones de euros, de los que más de 4 se asignan a Andalucía. Para la acogida de menores migrantes no acompañados, con la ausencia de Castilla y León, Aragón y Extremadura, consejerías de Vox y la abstención de Murcia. En concreto, la conferencia sectorial ha abordado la creación de un registro unificado de datos para hacer frente a las violencias contra la infancia, el reparto de los 35 millones de euros a las comunidades y el proyecto Barnahus, que atiende a niños víctimas de violencias sexuales. Para la ministra de Juventud e Infancia, Sira Rego, la ausencia de Castilla y León, Aragón y Extremadura demuestra la falta de interés, dice, por los derechos de la infancia y su nula voluntad de trabajar.
0: La operación Paso del Estrecho supera los 640.000 pasajeros y 160.000 vehículos durante el primer mes.
1: Según el Ministerio del Interior, que dirige Fernando Grande Marlaska, este primer mes de dispositivo se ha desarrollado con elevados niveles de fluidez y coordinación. En concreto, han realizado el cruce marítimo un total de 646.121 pasajeros y más de 160.000 vehículos mediante un total de 2.220 rotaciones de buques. El tránsito de viajeros registra un descenso del 4,9%, mientras que el número de vehículos embarcados lo hace en un 4,4% en comparación con el mismo periodo de 2025. Por puertos, Algeciras continúa concentrando el mayor volumen de tráfico de la operación, seguido de Almería y Tarifa. En cuanto a las líneas marítimas, la conexión Algeciras-Tánger-Med se mantiene como la ruta con mayor actividad. Le siguen las rutas de Tarifa-Tánger-Villé y la de Algeciras-Ceuta.
0: ¿Y en la agenda del día qué tenemos, Nicole?
1: A las 10 en Sevilla, el consejero de Universidad, Industria, Energía e Innovación de la Junta de Andalucía, Jorge Paradela, interviene en la presentación del informe del sector aeroespacial andaluz de 2025. A las 11 en la localidad sevillana de Santiponce, la consejera de Cultura, Patrimonio Histórico y Deporte, Patricia del Pozo, presenta en el conjunto arqueológico de Itálica la restauración de los mosaicos de la ínsula de Neptuno. A las 11 y media en la capital hispalense, el coordinador andaluz de Izquierda Unida y diputado en el Congreso, Tony Valero, informa sobre el proyecto de planta de biogás en Benacazón. A las 12 y cuarto en Almería, el consejero de Agricultura, Pesca, Agua y Desarrollo Rural, Ramón Fernández Pacheco, participa en el acto de entrega de la

0: nueva depuradora de Alhama de Almería y el colector de saneamiento del medio Andarax a la Diputación Provincial.
1: Muchas gracias, Nicole. 8:38 de la mañana. Vamos a repasar algunas claves que nos dejó este jueves y así entendemos de paso cómo viene este viernes.

0: Les contamos que la jornada de este jueves sirvió para que el vicepresidente segundo y consejero de Turismo, Justicia, de Regulación y Administración Local de la Junta de Andalucía, Manuel Gavira, tomara en este caso posesión de su cargo a través del traspaso de las carteras. La posesión la tomó evidentemente cuando le fue impuesta la insignia por parte del presidente de la Junta, Juan Manuel Moreno. Pues Gavira hacía traspaso de las carteras de Turismo y Justicia de manos de sus antecesores en esas responsabilidades. En el caso de Turismo, de manos de Arturo Bernal, que no repite como consejero en esta nueva legislatura después de haber estado en la pasada al frente de Turismo y Andalucía Exterior. Por su parte, el nuevo titular de Inteligencia Artificial, Desarrollo Digital y Administración Pública, José Antonio Nieto, ha entregado a Gavira la cartera de Justicia, ya que en el anterior ejecutivo de Juan Manuel Moreno estaba al frente de esa consejería. El acto de traspaso de la cartera de Turismo se ha llevado a cabo en la Casa Rosa de Sevilla, donde Manuel Gavira ha ubicado su despacho como vicepresidente segundo y consejero de esas carteras que les hemos indicado, Turismo, Justicia, de Regulación y Administración Local, todo dentro de este gobierno de coalición entre Partido Popular y Vox. Posteriormente, o mejor dicho, porque fue prácticamente a la misma hora del día, el secretario general del Partido Popular Andaluz, Antonio Repullo, reclamaba este jueves a la secretaria general de los socialistas andaluces, María Jesús Montero, que rinda cuentas de sus vínculos, dice, con las cloacas y explique las facturas y pagos encubiertos del partido en Andalucía. Unas declaraciones que hacía a raíz de las informaciones que sitúan al PSOE andaluz en la financiación de la trama de Leire 10 a través de Gaspar Zarrías, ex consejero de la Junta. Escuchamos a Antonio Repullo.
1: ¿Qué trabajo encargó el Partido Socialista de Andalucía a la fontanera, a Leire Díaz? ¿Hay más pagos como ese en las cuentas del Partido Socialista de Andalucía? ¿Cuánto dinero público? Porque no olvidemos que se trata de dinero público, destinó el Partido Socialista de Andalucía a las cloacas del sanchismo. ¿Y con qué fin hicieron todo esto? Miren, ya es hora de que Montero rinda cuenta a los andaluces de sus vínculos con las cloacas. Y por tanto también aclare para qué pagó el Partido Socialista de Andalucía a las cloacas del sanchismo.
0: Por cierto, una situación que suele darse con cierta frecuencia y que ocurre también con la expresidenta de la Junta. En este caso hablamos de Leire Díez y han escuchado, en este caso, al señor Repullo hablar de Díaz. Todos evidentemente tenemos un lapsus y faltaría más, no vamos a venir nosotros a ponerle pegas. Pero sí que recalcamos, en este caso, para no dar lugar a error por si detectan ustedes esa diferencia entre la forma de pronunciar un apellido y otro. Decía Antonio Repullo que el modelo de política del PSOE de María Jesús Montero se basa en la intoxicación y el miedo, mientras que aseguraba también que Andalucía está, dice, vacunada contra ese socialismo destructivo y tóxico y va a seguir creciendo, liderando e impulsando a España y a Europa. Mientras tanto, por ejemplo, la coalición Andalucía se reúne con la Federación de Organizaciones de Mayores y reclama que los nuevos fondos para dependencia mejoren el sistema público andaluz. La diputada de Por Andalucía, Rosa Rodríguez, ha reclamado al gobierno de Juan Manuel Moreno que garantice que los nuevos fondos procedentes del Estado para reforzar la financiación de la dependencia reviertan realmente en la mejora del sistema público andaluz y en la atención a las personas dependientes y sus familias. Tras una reunión con la FOAM, la Federación de Organizaciones Andaluzas de Mayores, para conocer sus demandas, la organización ha trasladado su preocupación ante la llegada de estos nuevos recursos. Hacemos aquí un inciso, ayer lo estuvimos aquí en la onda local de Andalucía. Ante ese escenario, Rodríguez ha denunciado que el sistema andaluz de dependencia lleva años, asegura, siendo castigado por los recortes del gobierno de Juan Manuel Moreno y ha advertido de que Andalucía continúa situándose en la cola en inversión en dependencia. La portavoz, en este caso de la coalición, también ha cuestionado el discurso del nuevo gobierno andaluz de Partido Popular y Vox sobre la defensa de la familia.
2: Siendo Andalucía la comunidad autónoma que menos dinero destina a dependencia año tras año. Ahora el señor Juanma Moreno Bonilla tiene una oportunidad de demostrar del lado de quién está. Si del lado de las familias que tanto defiende su socio de gobierno, Vox, que siempre está preocupado por la familia, pero que a la hora de la verdad deja en los márgenes a las familias que tienen personas dependientes o personas que necesitan especiales cuidados.
0: Más asuntos porque les hablamos en titulares del calor y es que la Agencia Estatal de Meteorología ha confirmado que nos espera un nuevo episodio de calor extremo y persistente para la próxima semana. Podría arrancar incluso el domingo. De hecho, esta situación puede derivar en la tercera ola de calor de este verano. Los ascensos van a comenzar durante el fin de semana según vaya adentrándose la masa de aire sahariano que de momento solo afecta al este de nuestro país. Ante esta situación, el vicepresidente primero y consejero de Presidencia, Sanidad y Emergencias, Antonio Sanz, ha pedido responsabilidad y concienciación a la ciudadanía de cara al inicio este fin de semana de un periodo de 20 días de alerta de calor extraordinaria.
3: alertar a la población de que nos esperan 20 días de una alerta de calor extraordinaria. Va a ser una ola de calor quizás de las más extensas y de las más potentes que hemos sufrido en los últimos años, ¿no? Hemos recibido esa alerta y, lógicamente, me lleva a trasladar a la población un mensaje de responsabilidad, de concienciación y especialmente de prevención, ¿no?
0: Además, Antonio Sanz ha cifrado en 1.268 las urgencias relacionadas con el calor y atendidas desde que arrancó el protocolo de la Junta por altas temperaturas. Solo en atención primaria han sido atendidos 872 casos. Una mujer de 81 años es por el momento la quinta víctima mortal por un golpe de calor en Sevilla, la sexta en Andalucía desde que se activó ese programa ante las altas temperaturas, como decíamos, el pasado 15 de mayo. Para afrontar esta situación, Sanidad recomienda evitar en la medida de lo posible la exposición directa al sol en las horas centrales del día. Si hay que salir, hacerlo con la máxima protección, usar ropa ligera, colores claros, sombrero, gafas de sol y crema solar. También apuestan por mantener un buen nivel de hidratación y tomar frutas y verduras. Y a las personas cuyo trabajo implica exposición al sol, se recomienda moderar el esfuerzo físico en las horas de más calor y se aconseja evitar, como decimos, esa exposición directa al sol, sobre todo para dos franjas de edad. Los bebés y los menores de 6 meses. Y más asuntos. La Junta anuncia una nueva comisión mixta antes de que finalice julio y también la incorporación de 16 nuevos vehículos a la UPA. Así se ha pronunciado precisamente Antonio Sanz durante la presentación del octavo curso de actualización de la Unidad de Policía Nacional adscrita a la Comunidad Autónoma de Andalucía, la UPA. Allí ha avanzado que esta nueva comisión mixta pondrá y dará los primeros pasos para avanzar en la incorporación de más y nuevos policías. Todo ello con la expectativa de que pueda culminarse el proceso en torno al mes de marzo del próximo año.
4: Avanzar en la incorporación de más y nuevos policías, espero que pueda confirmarse todo ello y culminarse en un periodo de allá por el mes de marzo.
0: Esta nueva comisión mixta, dice Sanz, va a permitir la incorporación de al menos 62 de estos nuevos policías a la unidad. Sobre los medios materiales, el vicepresidente primero ha anunciado que espera que pronto se puedan incorporar 16 nuevos vehículos de todo tipo, entre ellos todoterrenos, vehículos camuflados y Zetas. Más asuntos. La Junta, la Sociedad Estatal de Infraestructuras Agrarias, SEIASA, y los regantes firman los convenios para realizar las obras del Plan Regadía por más de 138 millones de euros. Se trata del Plan de Modernización de Regadíos de Andalucía, una actuación destinada a mejorar la eficiencia hídrica, fomentar la innovación tecnológica e impulsar la transición energética y la adaptación al clima frente a los periodos de escasez de agua. El consejero de Agricultura, Pesca, Agua y Desarrollo Rural, Ramón Fernández Pacheco, ha subrayado que este plan supone una de las mayores apuestas por el regadío en Andalucía en los últimos años y espera que pueda sentar precedentes.
5: Este convenio, que con un importe de algo más de 138 millones de euros, viene a modernizar el regadío de Andalucía. Se trata de un modelo de colaboración entre las diferentes administraciones públicas, el Ministerio a través de SEIASA, la Junta de Andalucía, que aporta el 50% de los fondos, y las propias comunidades, que creo que debe sentar un precedente también de lo que tiene que ser el futuro.
0: Además, según el consejero, el Plan Regadía no es una actuación aislada, ya que dice forma parte de una estrategia mucho más amplia para seguir fortaleciendo el regadío andaluz. De hecho, Fernández Pacheco ha destacado que el Gobierno de la Junta va a impulsar la Ley del Regadío Sostenible de Andalucía y va a destinar 165 millones al llamado Plan Parra.
5: Pues se encardina muy bien en lo que es la política de apoyo al regadío que mantiene la Junta de Andalucía. Tenemos el Plan Parra para la construcción de terciarios, para regenerar agua y ponerla a disposición de los regantes con un importe de 165 millones de euros. Acabamos también de sacar una convocatoria de otros 12 millones de euros para la construcción de balsas para el regadío. Y nos hemos propuesto a lo largo de esta legislatura que ahora comienza, pues aprobar la que será primera ley del regadío sostenible de Andalucía. Una estrategia muy amplia.
0: En ese sentido, agradecido Ramón Fernández Pacheco el compromiso de las comunidades de regantes, asegurando que son, dice, un ejemplo de responsabilidad. Y un apunte más. La Junta manda un mensaje de tranquilidad sobre los vertidos mineros en el estuario del Guadalquivir. Lo hacía este jueves por boca del consejero de Universidad, Industria, Energía e Innovación, Jorge Paradela. Un Paradela que a preguntas de esta casa, la Onda Local de Andalucía, respondía a la preocupación que mostraban este miércoles varios ayuntamientos, como los de Chipiona, Sanlúcar de Barrameda, Coria del Río o los Palacios Palacios y Villafranca y entidades como COAG Andalucía, FACUA, la Asociación Salvemos el Guadalquivir o las Mareas Blancas, además de asociaciones ambientalistas como Greenpeace o Ecologistas en Acción. El consejero respaldaba las actuaciones del Ejecutivo Autonómico y recordaba la complejidad de los proyectos mineros. En el caso de la mina Los Frailes y la nueva de cobre Las Cruces, ha reseñado además que cuentan con todos los permisos necesarios para ponerse en marcha.
6: Nos gusta ir rápido con algunas cosas, pero no en un ámbito como el minero, ¿no? Y por tanto lanzar un mensaje de tranquilidad y de absoluta confianza en las autorizaciones sustantivas y en las previas que permiten poner en marcha esos nuevos proyectos. Evidentemente todo está absolutamente analizado y no se verterá ni un solo litro de agua al río que no esté tratado.
0: Además, se refería a la financiación de las universidades, una cartera que asume en esta nueva legislatura. Preguntado sobre la financiación en el sistema público, Paradela ha indicado que está aterrizando en el puesto, pero que no quieren perder ni un segundo. Y en esa línea ha explicado que ya está manteniendo reuniones con diferentes entidades del sector. Este mismo jueves, de hecho, y por eso lo van a escuchar en el audio en referencia al día de ayer, el rector de la Pablo de Olavide de Sevilla y presidente de la Asociación de Universidades Públicas Andaluza, Francisco Oliva, mantenía una reunión con el propio Jorge Paradela.
6: Estamos aterrizando, lógicamente, las nuevas competencias, pero saben que nos gusta al Gobierno de Andalucía no perder ni un segundo. Y, por ejemplo, hoy tengo una primera reunión con el presidente de la Asociación Andaluza de Universidades Públicas, que es Francisco Oliva, el rector de la Universidad de Pablo Olavide, hoy mismo. Y la semana que viene tengo una reunión conjunta con el CAU, que es el centro que aglutina a todas las universidades públicas. Me reúno con todos los rectores para entendernos, ¿no? Y, evidentemente, ya he tenido reuniones de inversión en las competencias con el secretario general de universidades, es decir, que evidentemente estamos en ese camino.
0: Un apunte, en este caso, en clave local, en Punta Umbría. El Comité Nacional de Derechos y Garantías del PP ha resuelto la expulsión del concejal José Luis Contreras. Todo tras su decisión de abandonar el Grupo Popular en el Ayuntamiento de Punta Umbría para incorporarse al equipo de gobierno municipal correspondiente a los independientes de Unidos por Punta Umbría. La resolución disciplinaria señala la infracción como muy grave tras marcharse al equipo de gobierno cuando, según el Comité del PP, los ciudadanos le habían elegido en las elecciones representando al Partido Popular, lo que ha calificado la secretaria general de los populares de Huelva, Berta Centeno, como un acto de transfugismo político. Una resolución, esta la del Comité Nacional de Derechos y Garantías, que entienden que avala el procedimiento de expulsión iniciado por el Comité Ejecutivo Provincial de los Populares Onubenses de precisamente esta persona, José Luis Contreras, quien fuera concejal del PP en el Ayuntamiento de Punta Umbría. Son las 8:51 de la mañana, un mínimo alto de segundos, y vamos a abordar una de las cuestiones más relevantes de este viernes.

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1: Las autoescuelas no pueden más. El sector denuncia una situación que vista desde fuera puede sonar a colapso. Es posible que si conoce a alguna persona que esté ahora mismo sacándose el carnet de conducir y que quiera examinarse, deba afrontar meses y meses de espera. Me van a permitir un apunte personal. En mi caso hay personas de mi entorno que han visto cómo expiraba el plazo de 6 meses para volver a presentarse al examen práctico después de suspenderlo porque no hay fechas. Hablamos del práctico en este caso para turismos, el permiso B2. Ante este panorama, la Unión de Federaciones de Autoescuelas, UFA, y la plataforma Más Exámenes han convocado movilizaciones en las 8 provincias andaluzas este viernes. Todas a partir de las 10:30 de la mañana, cada una en diferentes puntos de las ciudades. Cuando queda, por tanto, poco más de 1.5 horas para que se produzca esta protesta, saludamos a Alfonso Martínez, presidente de la Asociación Provincial de Autoescuelas de Sevilla, APAES. Alfonso, buenos días y bienvenido a la Onda Local de Andalucía.
2: Hola, buenos días, ¿qué tal?
1: Es un día muy relevante para ustedes porque hablan de un déficit estructural de examinadores y de una escasez crónica de estos. Por ejemplo, eso provoca que en Sevilla haya en torno, son datos del mes de junio, puede ser que haya aumentado o se haya reducido, unas 18.000 personas esperando su turno para presentarse al examen. No sé, como digo, como son datos del mes de junio, ¿cuáles son los que manejan ustedes actualmente?
2: Sí, aproximadamente se mantiene en esas cantidades. Estaban antes en unos 16.000 y anda por ahí. Es verdad que son personas que en esta llamada, porque hay que ponerle un nombre de bolsa de alumnos que están a la espera, pues es la que nos encontramos ahora mismo pues en esa situación. Hay mezclados alumnos también de vehículos pesados, motos, que lo están sufriendo muchísimo, gente con oposiciones, gente con trabajos pendientes, aparte de las personas que, como antes bien decías, pues del permiso ve que, bueno, que también les hacen falta y lo necesitan, que las criaturas están ahí a la espera de poder examinarse.
1: Porque, claro, para muchas personas, por ejemplo, la obtención del permiso B les permite tener un vehículo con el que, por ejemplo, acudirá a su puesto de trabajo, pero es que hay personas cuyo trabajo depende directamente de examinarse.
2: Claro, sí, hay un problema, una problemática grandísima de falta de conductores a nivel de empresas de transporte que están ahí desesperados esperando que salgan conductores profesionales para poderlos a trabajar y que puedan sus empresas funcionar tan bien, y quien no los consiguen porque no consiguen examinarse. Hasta 4 meses de espera hay para que una persona se pueda examinar de circulación de un carnet de camión, por ejemplo, y es trágico.
1: Quiero que la gente se quede con estas cifras que acaba de darnos Alfonso Martínez. Estamos hablando de prácticamente 4 meses, entre 3-4 meses, la cifra media de espera para poder hacer el examen. Y si vamos a las cifras del total de Andalucía, porque decíamos ese dato en Sevilla, 18.000 personas, pero sumando las 8 provincias hablamos prácticamente de 82.000. Es una cifra que da la Unión Federal de Autoescuelas de Andalucía, ¿verdad, Alfonso?
2: Pues sí, hay provincias que están en peores condiciones unas que otras, porque varía mucho. Málaga, Córdoba, Granada están muy mal, Huelva también está bastante trágica. Nosotros aquí en Sevilla es verdad que la jefatura nuestra funciona bastante bien, tiene una plantilla de examinadores que, por desgracia, también se va mermando, porque el problema es que se van causando ya jubilaciones que después en la misma proporción no se recuperan. Pero bueno, a nivel de Andalucía, a nivel nacional es terrible, ¿no? Pero a nivel de Andalucía, pues fíjese, en el nivel que estamos ya es un cuello de botella que yo no sé cuándo, como no se toman medidas ya, cuándo se va a poder resolver.
1: ¿Y qué entienden que se puede hacer para poner esta situación, que evidentemente no se puede solucionar de un día para otro, pero ponerle vías de solución a medio o largo plazo?
2: Claro, hombre, a medio plazo la solución más rápida y eficiente, que además ya se hizo en otros momentos de la vida, fue examinar con unas horas extraordinarias que se destinen para horarios de tarde. Que además, bueno, es algo que se ha hecho y los examinadores es algo que sí están conformes en hacerlo y que bueno, nos ayudaría a tener más estabilidad y a ir sacando bastante trabajo. A nivel nacional, este año pues se desarrolló un plan PRO de ataque para intentar que las provincias a nivel nacional con más demanda se les pudiera examinar en sábado y domingo, pero bueno, eso ha sido el detonante ya final porque en el desarrollo de ese plan, al poco de haber empezado, pues la Dirección General sacó un comunicado diciendo que, bueno, que no teníamos a los alumnos preparados, que no éramos capaces de cubrir la demanda que nos estaban ofreciendo. Y bueno, fue, pues bueno, una guanta sin mano. Encima pusieron en duda nuestra capacidad formativa. O sea que ya unido a este problema que tenemos, encima pues nos echaron a los pies de los caballos, poniendo en duda nuestra formalidad y nuestra capacidad, tanto empresarial como profesional, y ya eso sí es detonante final. Pero realmente a corto plazo sería destinar una cantidad de dinero para poder examinar por las tardes, ayudaría de forma enorme y daría una estabilidad en todos los tipos de permisos, que es donde está el problema.
1: Como se suele decir muchas veces, en situaciones de crisis hay quien ve una oportunidad y puede haber personas que piensen, pues
3: Igual me puede resultar
1: resultar interesante prepararme para ser examinador o examinadora. En este caso, Alfonso, ¿qué debería hacer una persona que quiera convertirse en examinador para, por ejemplo, poder contribuir y de paso puedes hacerse una
2: Pues
1: carrera laboral con
2: mira,
1: esto?
2: claro, realmente es cierto, porque a nivel nacional, desde la Confederación Nacional de Autoescuelas, se ha conseguido que haya una colaboración con los ministerios y se ha aumentado las plazas que se ofrecían para que haya para intentar cubrir parte de las necesidades que tenemos, que no fueran suficientes, pero bueno, al final son unas oposiciones al Estado como cualquier otra, ¿verdad? Que al final son plazas por oposición, ya que son funcionarios que del Ministerio del Interior. O sea que la cuestión está pendiente a cuando salgan las convocatorias y bueno, prepararse y examinarse. Lo que pasa es verdad que son oposiciones a nivel estatal que te pueden, depende las notas que saquen y demás, pues, tocar en cualquier punto de España, claro, de península.
1: Y un último apunte. Precisamente las cifras que nos llegaban de cara a esta convocatoria nos hablan de que hay entre unas 70 y 100 empresas convocadas del sector S en Sevilla, concretamente. Pero ¿cuántas empresas puede haber afectadas en Andalucía por esta situación? Sobre todo autoescuelas,
2: Pues
1: claro.
2: fíjese, si extrapolamos esa media estamos hablando de personas que más o menos pensamos nosotros que puedan convocar, porque por ejemplo hay exámenes prácticos, y los compañeros que tengan un examen, pues en ese horario, si te han citado, pues no van a poder faltar el examen, entonces no podrían acudir. Pero bueno, si extrapolamos por ahí, pues fíjese, si estamos hablando de 150 personas que puedan venir, que son más autoescuelas, pues por las 8 provincias, cuestión de multiplicarlo. Eso es una barbaridad. Y después que están cerrando muchas, pues unas autoescuelas que ya no tienen más pulmón para poder examinar con tan pocos alumnos que no pueden cubrir los gastos, porque los gastos nuestros son los mismos.
1: Pues ahí está esa
2: Y
1: situación. Alfonso Martínez, presidente de la Asociación Provincial de Autoescuelas de Sevilla, y ahí está esa protesta que comienza a las 10:30 de la mañana, las ocho
2: eso es,
1: provincias.
2: junto con la plataforma Más Exámenes, que estaremos ahí todos juntos para luchar.
1: Y la Unión de Federaciones de Autoescuelas, UFA. Alfonso, muchas gracias por atendernos.
2: Nada, gracias a vosotros.
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Seguimos en directo aquí en la Onda Local de Andalucía, acompañándoles desde las 8:30 de la mañana en esta primera edición de Desde a Oeste. Hoy es viernes 17 de julio. Es posible que recuerden que este martes, cuando todavía no sabíamos que la selección española de fútbol masculino iba a jugar la final del Mundial, hablábamos en esta casa con Jalid Nieto, vicepresidente y portavoz de la Fundación Mezquita de Sevilla, después de que el proyecto de construcción del Centro Cultural Islámico fuera frenado por el Ayuntamiento de la ciudad hispalense tras un recurso planteado por Vox, que a su vez es socio del PP en el gobierno de Sevilla. Hablamos de un centro privado financiado con fondos privados y donde hay, por ejemplo, un centro médico que pueda atender a cualquier persona, pero en el que hay un enfoque dirigido a la comunidad musulmana, de la que forman parte unas 9.000 personas en la capital hispalense. El legado andalusí es más que tangible en nuestra realidad y ellos han pedido una reunión con el vicepresidente de la Junta y líder de Vox en Andalucía, Manuel Gavira, todo para hacerle ver la buena fe del proyecto. Puestos a elegir, el diálogo es la senda que nos hace a todos mejores y permite, por ejemplo, que un grupo de personas de diferentes ideas y creencias acabe logrando cosas tan grandes como jugar la final y, ojalá, ganar un mundial. Y puestos a desear cosas del día a día, como puede ser esta. Es el apunte que traemos a nuestra portada. Vamos a repasar más cuestiones de actualidad de este viernes con nuestra compañera Nicole Vargas.

0: Y vamos con ello. Nicole, Sanidad declara área en alerta por virus del Nilo Occidental las localidades sevillanas de La Puebla del Río y Coria del Río.
1: Así es, la Dirección General de Salud Pública y Ordenación Farmacéutica de la Consejería de Presidencia, Sanidad y Emergencias de la Junta de Andalucía ha declarado áreas en alerta estos municipios tras detectarse mosquitos portadores del virus en dos trampas instaladas por la Estación Biológica de Doñana del CSIC en estas localidades, una de ellas del Sistema de Vigilancia de la Diputación de Sevilla. Se trata de la sexta y séptima localidad con detección de circulación del virus del Nilo Occidental este año en la comunidad autónoma, tras detectarse áreas en alerta el municipio almeriense de Pulpí, también Torre Don Jimeno en Jaén y los municipios sevillanos de Palomares del Río y Constantina. También se detectó circulación en el municipio de Benacazón, si bien esta última estuvo separada a más de 1.500 metros de zonas residenciales, por lo que no fue necesario la declaración de área en alerta.
0: Málaga está en aviso naranja y el resto de Andalucía en aviso amarillo por las altas temperaturas.
1: La Agencia Estatal de Meteorología ha activado para este viernes aviso naranja por calor en Málaga, con temperaturas que podrían alcanzar los 39 grados e incluso llegar a los 40 localmente en Sol y Guadalhorce, mientras que deja aviso amarillo en el resto de provincias andaluzas a excepción de Huelva. Para la jornada de este viernes se esperan cielos poco nubosos con intervalos de nubes medias y altas en la mitad suroriental de la comunidad por la tarde, además de nubosidad de evolución diurna en las sierras orientales, sin descartar alguna tormenta ocasional en el tercio oriental.
0: Además, el Gobierno central y las comunidades autónomas han acordado repartir 35 millones de euros para menores migrantes, de los que 4 corresponden a Andalucía.
1: Así es, el Ministerio de Juventud e Infancia y las regiones españolas han acordado este jueves en la Conferencia Sectorial de Infancia y Adolescencia el reparto de 35 millones de euros, de los que más de 4 se asignan, como dices, a Andalucía, para la acogida de menores migrantes no acompañado, y todo ello con la ausencia de Castilla y León, Aragón y Extremadura, consejerías de Vox y la abstención de Murcia. En concreto, la conferencia sectorial ha abordado la creación de un registro unificado de datos para hacer frente a las violencias contra la infancia, también el reparto de los 35 millones de euros a las comunidades y el proyecto Barnaus, que atiende a niños víctimas de violencias sexuales. Para la ministra de Juventud e Infancia, Sira Rego, la ausencia de Castilla y León, Aragón y Extremadura demuestra, dice, la falta de interés por los derechos de la infancia y su nula voluntad de trabajar.
0: Y Nicole, la agenda del día que tenemos.
1: A las 10 en Sevilla, el consejero de Universidad, Industria, Energía e Innovación de la Junta de Andalucía, Jorge Paradela, interviene en la presentación del informe del sector aeroespacial andaluz de 2025. A las 11 en Santiponce, en Sevilla, la consejera de Cultura, Patrimonio Histórico y Deporte, Patricia del Pozo, presenta en el conjunto arqueológico de Itálica la restauración de los mosaicos de la ínsula de Neptuno. También en la capital hispalense, pero a las 11 y media, el coordinador andaluz de Izquierda Unida y diputado en el Congreso, Tony Valero, informa sobre el proyecto de planta de biogás en Benacazón. Y a las 12 y cuarto en Almería, el consejero de Agricultura, Pesca, Agua y Desarrollo Rural, Ramón Fernández Pacheco, participa en el acto de entrega de la nueva depuradora de Alhama de Almería y el colector de saneamiento del medio Andarax a la Diputación Provincial.
0: Muchas gracias, Nicole. Y además, en la jornada de hoy y también en la de mañana va a haber en varias ciudades de Andalucía concentraciones que van a recordar el 90 aniversario del inicio del golpe de Estado de 1937. Son las 9 y 6 minutos de la mañana. Llega el momento en el que vamos a saber cómo vienen las carreteras andaluzas. Si viene o está a punto de salir a la carretera, le va a interesar. Daniel González, buenos días.
2: ¿Qué tal? Muy buenos días. Pues hasta ahora la situación en toda la red de carreteras andaluza es bastante tranquila, ya que no registramos complicaciones a nivel de tráfico en ningún punto, ni de la red viaria principal, ni tampoco de la secundaria. Tengan mucha prudencia, eso sí, es jornada de viernes. Normalmente aumentan los desplazamientos, especialmente en las zonas de costa.
0: Muchas gracias, Daniel. Y aquí sabemos hacer números. 90 años, en este caso del golpe de Estado, de 1936, lo recalcamos, 1936, 90 años se cumplen ahora y por eso habrá actos en varias ciudades de Andalucía, tanto en este viernes como en la jornada del sábado. Vamos a repasar ahora las previsiones del tiempo. Ya saben que viene calor, nos lo cuentan desde la Agencia Estatal de Meteorología, Isabel Escribano. Buenos días.
3: Buenos días. En Andalucía hoy las temperaturas máximas serán significativamente altas, irán en ligero ascenso en la vertiente atlántica, que será más acusado en la provincia de Cádiz, y con pocos cambios en el resto, alcanzando 30 grados en Cádiz, 34 en Almería, 35 grados en Huelva, 38 en Jaén, Málaga y Sevilla, 39 grados en Granada y 41 en Córdoba. Los cielos estarán poco nubosos, con nubes medias y altas en la mitad suroriental de la comunidad por la tarde y con nubes de evolución diurna en las sierras orientales, sin descartar alguna tormenta ocasional en el tercio oriental. Habrá polvo en suspensión y el viento soplará flojo variable con brisas. Es una información de AEMET.
0: Pues muchas gracias a Isabel Escribano, también a Daniel González por estas informaciones. 9:08 de la mañana, hacemos una breve pausa y a la vuelta hacemos nuestra habitual ronda por la información más cercana, la información local y provincial.
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0: Repaso que comenzamos por Huelva. Almonte inaugura un mirador sostenible a las puertas del Parque Nacional de Doñana. Una información de nuestra compañera Sofía Villarán desde Mover Radio, Onda Local de Andalucía en Huelva. Buenos días.
1: Así es, el Ayuntamiento de Almonte ha inaugurado el nuevo mirador denominado Puerta de Doñana, cuya construcción dio comienzo en agosto del año 2025. Esta actuación ha sido posible gracias a la obtención por parte del Ayuntamiento de Almonte de una subvención finalista de la Unión Europea, destinada a financiar una serie de proyectos que enriquezcan el valor del Parque Nacional de Doñana. La actuación incorpora un espacio de observación paisajística, una nueva pavimentación adaptada al entorno y pasos de fauna que refuerzan la conservación de la biodiversidad. Este mirador se encuentra en un enclave único, al final de la conocida como Carretera Norte, recientemente denominada Avenida de Almonte. Por otro lado, Moguer se prepara para una jornada histórica con la selección española. El ayuntamiento instalará una pantalla gigante en la Plaza del Cabildo el próximo domingo. Con motivo de la cita, el ayuntamiento pondrá en marcha un dispositivo especial de seguridad y de infraestructura para atender las necesidades que puedan surgir tanto durante el desarrollo del encuentro como ante una posible celebración del título. El alcalde de Moguer, Gustavo Cuellar, ha animado a los ciudadanos a vivir juntos una jornada que puede volver a pasar 16 años después del gol de Andrés Iniesta a la historia del deporte español. Y con respecto al tiempo, las temperaturas de hoy viernes arrancará con temperaturas agradables a primera hora. Los termómetros descenderán hasta los 19 grados antes de dar paso a una tarde calurosa, máximas de 35 grados. Es todo desde la provincia de Huelva.
0: Muchas gracias, compañeras. Están nerviosos en Huelva como en tantos otros puntos de España con la final del Mundial. Nos vamos a Cádiz. El Ministerio de Agricultura, Pesca y Alimentación invierte 6,3 millones de euros en un proyecto de digitalización para los regantes de la provincia. Nos lo cuenta nuestra compañera Olga Muñoz desde Radio Chipiona, Onda Local de Andalucía en Cádiz. Buenos días.
2: Hola, buenos días. Así es. Esta medida va a beneficiar a un total de 2.324 regantes en la provincia. El Ministerio de Agricultura, Pesca y Alimentación, a través de la Sociedad Mercantil Estatal de Infraestructuras Agrarias, firmaba ayer en Sevilla 11 convenios con comunidades de regantes andaluzas y la Junta de Andalucía para ejecutar nuevos proyectos de modernización de regadíos por un importe de 138,3 millones de euros que afectarán a 102.495 hectáreas de cultivo y beneficiarán a más de 14.000 regantes. Y cambiamos de asunto, las vírgenes del Carmen rebosaban devoción en el día de ayer por toda la provincia. Cádiz, Chiclana, San Fernando, el Puerto Balbate, Sanlúcar o Chipiona, decenas de embarcaciones acompañaron ayer a la Reina de los Marineros en su gran día. Y un último apunte, el primer plan de rehabilitación interior de viviendas municipales se encuentra al 50% de ejecución en Cádiz. Está dotado con 1 millón de euros y contempla actuaciones sobre 151 viviendas del parque municipal situadas en el casco histórico Guillén Moreno, Cerro del Moro y Puntales. Y en cuanto al tiempo, hoy en la provincia de Cádiz amanece con cielos despejados, será una jornada soleada y hoy tendremos temperaturas máximas de 28 grados. Es todo desde la provincia de Cádiz.
0: Muchas gracias, compañera. Y en Sevilla, Sanidad declara áreas en alerta por virus del Nilo Occidental las localidades de La Puebla del Río y Coria del Río. Nos lo cuenta nuestra compañera Sara Zurita desde Radio Guadalquivir, Onda Local de Andalucía en Sevilla. Buenos días.
3: Buenos días. En la provincia de Sevilla, la Junta de Andalucía ha declarado área en alerta por circulación del virus del Nilo Occidental los municipios de La Puebla del Río y Coria del Río, tras detectarse mosquitos portadores del virus en trampas instaladas por la estación biológica de Doñana. A estas dos localidades se suman las que ya estaban en alerta por presencia de mosquitos portadores de este virus, como eran Constantina y también Palomares del Río. Las administraciones locales deben intensificar las medidas de control y tratamiento de mosquitos transmisores de la enfermedad durante el periodo que esté en alerta, que en principio será hasta el 13 de agosto. El Gobierno de España celebra hoy viernes el acto de inicio de las obras del tramo Espartinas-Valencina de la concepción de la S-40. Y el Consejo de Gobierno de la Universidad de Sevilla ha comunicado que tiene un déficit de 14,8 millones de euros. Este resultado se atribuye principalmente a las subidas salariales en el sector público impulsadas por el Gobierno central, que implicaron un aumento del gasto en plantilla cercano al 7%. Esto ha obligado a que la universidad empiece a cobrar entrada por la asistencia a edificios propios. En cuanto al tiempo, entramos en ola de calor. A la 1 de la tarde tendremos aviso amarillo por la AEMET. Es todo desde la provincia de Sevilla.
0: Muchas gracias, compañera. Nos vamos a Jaén. Isabel Azañón será la candidata del Partido Popular a la alcaldía de la capital. Nos lo cuenta nuestro compañero Rubén Montañés desde Radio Alcalá, Onda Local de Andalucía en Jaén. Buenos días.
4: Ha sido el presidente de la Junta y del PP andaluz, Juanma Moreno, quien ha confirmado este jueves que Isabel Azañón será la candidata de esta formación a la alcaldía de Jaén para las municipales del año que viene. El anuncio se ha producido a través de las redes sociales del dirigente popular, donde ha presentado a Azañón como la persona elegida por su gran conocimiento de la ciudad, dicho por la experiencia que atesora en el Ayuntamiento de Jaén y su estrecha relación con el tejido social y económico de la capital. Y ha recordado que actualmente desempeña el cargo de secretaria del Consejo Social de la Universidad de Jaén. También les contamos que el Estado ha reservado 2 zonas con residuos mineros de Jaén para buscar minerales. El Ministerio las ha inscrito como una reserva a favor del Estado y serán trabajos de investigación de materias primas que puedan ser económicamente valorizables. La comarca de la Sierra de Segura recibirá un total de 64 millones del Gobierno para reparar daños y mejorar infraestructura tras las borrascas de este pasado invierno. Y terminamos en Alcalá la Real, donde este fin de semana se vive el Festival Etnosur, que comenzaba ayer con una proyección de cortometrajes del director Javier Fesser, premiado con el premio del festival en esta edición. Los primeros conciertos ya tuvieron lugar anoche y desde este viernes y hasta el domingo, pues prácticamente 80 actividades entre cine, circo, talleres, foro y sobre todo música o literatura van a componer una extensa programación. Terminamos con la información del tiempo, altas temperaturas de nuevo, con cielos poco nubosos, nubes medias y altas por la tarde, sin descartar alguna tormenta ocasional y polvo en suspensión. Máximas de 40 en Andújar, 39 en Linares, 38 en Cazorla y 37 hoy en Jaén y Alcalá la Real. Saludos desde la provincia de Jaén.
0: Muchas gracias, compañero. Nos vamos a Málaga, que aprueba definitivamente prohibir nuevos apartamentos turísticos y hoteles durante 3 años. Nos lo cuenta nuestro compañero Paco Carbonell desde Color Comunitar en Palma Palmilla, Onda Local de Andalucía en Málaga. Buenos días, compañero.
5: Buenos días, así es, desde la semana que viene y durante 3 años no habrá nuevos apartamentos turísticos ni hoteles en suelo residencial. El Ayuntamiento de Málaga ha aprobado en pleno la moratoria urbanística que completa así la que ya impuso a nuevas viviendas de uso turístico. Ello da un respiro a la presión turística. Hay que recordar que actualmente el Plan General de Ordenación Urbana considera compatible el hospedaje con el suelo residencial, lo que en la práctica permite apartamentos y hoteles en parcelas y edificios destinados a la vivienda, siempre que tengan un acceso independiente. Lo que se hace ahora con esta modificación, denominada pormenorizada número 28, es que el uso de hospedaje sea incompatible con el residencial, de forma automática en todas las ordenanzas de uso residencial de la ciudad durante 3 años. En otro orden de cosas, la mayor reyesta registrada en la última década en el centro penitenciario de Abril de la Torre ha reabierto el debate sobre la seguridad en las cárceles españolas. Más de una decena de internos participaron en una violenta pelea que dejó 4 reclusos heridos y obligó a intervenir a los funcionarios en unas condiciones que, según nos denuncian, distan mucho de ser las adecuadas para afrontar este tipo de situaciones. El origen de la pelea estuvo relacionado con disputas por el control del tráfico de estupefacientes dentro de la prisión. Terminamos, tiempo previsto para ir en Málaga provincia. Cielos despejados, altas temperaturas, polvo en suspensión y temperaturas que irán entre los 38 grados de Málaga y Antequera, 37 de Ronda y Vélez Málaga, 33 de Marbella. Eso es todo de la provincia de Málaga. Feliz fin de semana, compañero.
0: Igualmente, compañero, muchas gracias. Y terminamos en Córdoba. 29 municipios están en zona de peligro y no tienen además un plan homologado contra los incendios forestales. Nos lo cuenta nuestro compañero Rubén Montero desde Matías Paras Radio en Villa del Río, Onda Local de Andalucía en Córdoba. Buenos días.
6: Efectivamente, Córdoba cuenta con una oferta formativa cada vez mayor para trabajar en la futura base logística del Ejército de Tierra. La Junta de Andalucía ofrece ya un total de 164 cursos con casi 2.500 plazas enfocado a formar a los que quieran conseguir un empleo en este importante proyecto que se levantará en la Rinconada. Además, la Junta de Andalucía ha abierto un punto de información laboral para las personas que estén interesadas en obtener un puesto de trabajo en la ABLED. La consejera de Empleo, Empresa y Trabajo Autónomo de la Junta, Rocío Blanco, ha hecho balance este jueves de la oferta formativa disponible y ha presentado este nuevo recurso informativo que se ubicará en la Dirección Provincial del Servicio Andaluz de Empleo. Cambiamos de asunto. El incendio de Los Gallardos ha puesto de nuevo en el foco del debate la importancia de la planificación municipal frente a los incendios forestales. De los 785 municipios andaluces, 593 están incluidos total o parcialmente en zonas de peligro. 52 de ellos de la provincia de Córdoba y solo 23 disponen de un plan local de emergencia por incendios forestales. Terminemos con el tiempo. El Alto Guadalquivir volverá a quedar bajo el efecto de una intensa ola de calor que se dejará sentir con fuerza desde hoy viernes y alcanzará su punto álgido a partir de mañana sábado, prolongándose al menos hasta el martes, según las previsiones meteorológicas. La EMET mantiene activado el aviso amarillo por altas temperaturas para hoy, entre las 3 y las 21 horas, aunque todo apunta que el nivel de riesgo podría elevarse a naranja durante el fin de semana. Desde el sábado y al menos hasta el martes, los termómetros alcanzarán los 43 grados. A ello se sumarán noches muy cálidas con temperatura mínima entre los 22 y 23 grados. Buen fin de semana, saludos desde la provincia de Córdoba.
0: 9 y 20 minutos de la mañana. Muchas gracias a todos los compañeros y compañeras de nuestra red de emisoras municipales y comunitarias de Andalucía. Vamos a hacer un mínimo alto y a la vuelta vamos a hablar de la situación de las enfermeras en Andalucía.
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0: Arranca un nuevo ciclo político y una nueva legislatura con asignaturas pendientes en sanidad, que a buen seguro estarán sobre la mesa del nuevo vicepresidente, Antonio Sanz. Una de ellas, no por sobradamente conocida, no deja de ser relevante. Nos referimos a la falta de profesionales sanitarios, en concreto de enfermeras. El Consejo Andaluz de Enfermería asegura que hacen falta cerca de 22.000 profesionales para llegar a la media europea. Hay actualmente 5,2 por cada 1.000 habitantes, lo que ubica a Andalucía entre las tres comunidades autónomas que menos tienen de toda España. Vamos a tratar este asunto con María del Mar García Martín, presidenta del Consejo Andaluz de Enfermería. María del Mar, muy buenas y bienvenida a la Onda Local de Andalucía.
16: Hola, ¿qué tal?
0: El acuerdo de gobierno suscrito entre Partido Popular y Vox contempla, entre otras medidas, mejoras salariales y de condiciones laborales para los y las profesionales y un plan de estabilidad. ¿Este es el camino para tratar de revertir esta tendencia?
16: Ese es parte del camino, porque las enfermeras necesitan estabilidad, necesitan mejorar sus condiciones laborales, pero algo que es aún más necesario es aumentar la plantilla de enfermeras.
0: Claro, llegados a este punto, para aumentar la plantilla se me ocurren dos cuestiones y no sé si son complementarias o excluyentes. Por un lado, ¿hacen falta más plazas en las universidades o sería mejor intentar traer de vuelta a los y las muchas profesionales que se han ido a otras zonas de España o al extranjero ante unas perspectivas laborales mejores que las que encontraban aquí?
16: Lo más importante y lo más rápido es volver a recuperar esos profesionales que por no tener condiciones laborales o por no tener contrato adecuado se tuvieron que ir tanto a otras comunidades autónomas como al extranjero. Por su parte, la universidad tiene que valorar las plazas que puede atender para dar una formación de calidad, porque si el formar más enfermeras va a implicar que la calidad de formación disminuya tampoco es bueno, porque hoy día podemos sentirnos orgullosos que las enfermeras que se forman en Andalucía tienen una alta calidad y son muy bien valoradas. Fuera de Andalucía y sobre todo en el extranjero es que vamos, la rifamos.
0: Claro, precisamente eso es lo que ocurre, que nos encontramos con una formación tan buena en Andalucía que provoca que en muchas ocasiones les salgan ofertas de otras comunidades autónomas, como decimos, e incluso también fuera de España, países como Francia o incluso más al norte, países nórdicos, Finlandia, sí, también sí, se me viene a la cabeza, se pelean, entre comillas, y que se entienda, por contar con profesionales formados en España y en Andalucía.
16: Sí, esa base la tenemos, de que tenemos una formación muy buena. Entonces, los recién egresados de la universidad se encuentran con la tesitura de me quedo en mi provincia con un contrato como mucho de 3 meses, cuando fuera me están ofreciendo mínimo 6 meses renovables, pues muchos se van. Es algo que tú necesitas, una vez que terminas, que haces tu grado, tú tienes que seguir formándote, hacer máster y demás. Y si tú no tienes una mediana estabilidad laboral, no puedes seguir con tu formación. Eso por un lado. Por otro lado, pues en lo personal no te puedes meter en una casa, no puedes casarte. O sea, cosas cotidianas del día a día que si no tienes una estabilidad laboral, no puedes comprometerte. Y sin embargo, te vas fuera de tu provincia y te lo dan, pues la gente suele irse. ¿Qué pasa? Que son jóvenes, no tienen aún esas raíces y la echan fuera. Allí se casan, allí hacen su vida y ya les cuesta mucho más volver. Hay que darle un motivo muy apetitoso para que puedan volver.
0: Y ese motivo viene, evidentemente, por unas condiciones laborales que no tengan, por ejemplo, protagonismo de situaciones como las que nos han contado. Yo incluso personalmente he tenido conocimiento de ellas, de personas que se dedican a la enfermería, es una profesión muy feminizada en este caso. Una enfermera me contaba cómo ella la contrataban, a veces en la privada, a veces estaba en la pública, y a lo mejor le decían, oye, pues estás en una unidad trabajando, aunque ella tenga formación en otra, y claro, ella misma tiene ese resquemor interno, es decir, bueno, me estáis mandando a que vaya a trabajar a una unidad durante 2 días porque la gestión del servicio hace que quede allí un hueco y sea necesario cubrirlo, aunque ya no tenga la formación adecuada, y eso redunda luego en que el paciente paga las consecuencias. Y además, en muchos casos, me contaba, pues son contratos que no son de mucha duración y yo para estar trabajando 2 semanas o estar trabajando 1 mes en un sitio en el que voy a tener un turno peor, pues me renta más irme a una comunidad autónoma o incluso, en este caso, ya me ponía de ejemplo, a la sanidad privada, donde sabe que los turnos, o por lo menos en su caso particular, de esta persona, como digo, de mi entorno, son turnos con un horario más fijo en el que tiene sus responsabilidades delimitadas durante más tiempo, más cercanas a lo que ha sido su ámbito de estudio. Y dentro de lo que decía María del Mar sobre la formación, hay que tener en cuenta una cosa: los másteres en medicina o en enfermería baratos no son y hay que pagarlos.
16: No, por eso, pero no te puedes quedar atrás. O sea, las profesiones sanitarias tienen eso, que va avanzando, va cambiando y tú tienes que estar al día. Entonces tienes que seguir formándote siempre. Y para formarte necesitas tiempo y dinero, las dos cosas.
0: Únicamente, María del Mar, Cádiz y Granada están por encima de la ratio de 6 enfermeras por cada 1,000 habitantes. ¿A partir de qué cifra podríamos estar más tranquilos?
16: No, mira, la OMS dice que para dar una atención de calidad debe haber 8 enfermeras por cada 1,000 habitantes. Pues la media europea sí la sobrepasa, que está en 8,12 por 1,000 habitantes. La media nacional la tenemos ya en 6,45 por 1,000 habitantes. La andaluza es 5,62. Dentro de Andalucía, pues tenemos 4 provincias que están por encima de esa media andaluza, que son Granada, Cádiz, Jaén y Córdoba, y 4 provincias que están por debajo, Málaga, Sevilla, Huelva y Almería, que es la mía, es la más baja.
0: ¿Y las zonas rurales son las que sufren más de esta falta de profesionales o también ocurre en entornos urbanos?
16: Claro, hay zonas de difícil cobertura en espacios rurales, pero ahí es donde hay que venderlas mejor. y si estoy dando contratos de 6 meses, pues esa del ámbito rural se lo doy de 1 año. Tienes que favorecer para que la gente quiera esos contratos. Pero si tú los pones todo igual, la misma duración, el mismo sueldo, pues no le dan ninguna ventaja, todo el mundo va a quedar estar cerca de su casa.
0: Y 2 cuestiones más, María del Mar. Me pregunto hasta qué punto preocupa en el Consejo Andaluz de Enfermería las agresiones a los profesionales.
16: Bueno, ese es un tema que llevamos luchando con él ya varios años, porque siguen aumentando. Por más medidas que se toman y por más que se hace, siguen aumentando. Entonces, hace poco se acaba de constituir un nuevo reglamento interno en el Observatorio de Agresiones, en el cual participamos como Consejo Andaluz, y se van a intentar modificar las leyes y tomar medidas que de verdad sean efectivas. Porque, por ejemplo, el 061 era un servicio que no sufría agresiones, porque, como sabes, ahí la rapidez puede determinar que un paciente viva o muera. Pues ya está teniendo agresiones hasta el 061. Entonces es algo que hay que reforzar las penas.
0: Y como consecuencia de todo esto que estamos hablando, no sé si precisamente por esta cuestión, la de las agresiones a los profesionales sanitarios y por la falta de profesionales en general en el sistema, es una de las cuestiones que cuando tengan ocasión se la van a plantear de nuevo al ahora ya vicepresidente primero de la Junta, Antonio Sanz, que va a continuar con la cartera de Sanidad.
16: Pues sí, la verdad es que es una buena noticia para nosotros el que Antonio Sanz continúe al cargo de la Consejería de Sanidad, porque los meses que ha estado nos hemos sentido bastante escuchados, ha habido diálogo, hemos mantenido trabajos conjuntos, firmamos un protocolo de actuación a partir del cual vamos a participar en distintas líneas de trabajo que se generen en la Consejería, porque desde el primer momento le dijimos al consejero que el Consejo Andaluz estaba ahí para dialogar y para trabajar en todo lo que pueda ayudar a mejorar la sanidad andaluza.
0: Y la mejora de la sanidad andaluza es lo que sin duda queremos todos, y por eso también agradecemos el diagnóstico que nos ha hecho en este caso María del Mar García Martín, presidenta del Consejo Andaluz de Enfermería. María del Mar, muchas gracias por dedicarnos estos minutos aquí en la Onda Local de Andalucía.
16: Gracias a vosotros.

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0: Murcia vuelve a ponerse sobre la mesa. En esta ocasión lo hace el sindicato UGT, que calcula que con su implantación, ante la que ya se mostró reacio el ya ex consejero de turismo, Arturo Bernal, o por ejemplo el alcalde de Sevilla, José Luis Sanz, se podrían recaudar en torno a 190 millones de euros. Es un debate que plantean a través de una campaña que acaba de salir y por eso queremos recabar la opinión de la central sindical de la mano de Maribel Román, secretaria de Políticas Sociales de UGT Andalucía. Maribel, buenos días y bienvenida a la Onda Local de Andalucía.
1: Hola, bienvenida. Muchas gracias y encantada de compartir este ratito con vosotros.
0: El placer es nuestro, Maribel. ¿Qué tipo de tasa creen desde UGT que sería razonable que se aplique y cómo se debería hacer para llegar a esos 190 millones de euros que dan como cifra?
1: Pues mira, cuando nos hemos puesto a estudiar el tema y a hacer una mirada de cómo está evolucionando en otros territorios, nuestro planteamiento quiere ser muy proactivo, propositivo y prudente. Nosotros hemos analizado la tendencia de alojamiento de ocupación de Andalucía en los últimos años, que es una tendencia a la alza, sostenida. Una estimación prudente permite vislumbrar que van a ser 38 millones y medio de personas los que van a visitarnos en este año. La verdad es que tenemos la suerte de vivir en una tierra extraordinaria y vamos a recibir a muchos turistas. Hemos hecho una estimación prudente de considerar que una media de un 65% de esos 38 millones y medio de personas se van a alojar en alojamientos profesionales, vamos, hoteles, camping, pisos turísticos, legales, que ese es otro debate, y considerando ese 65% del total de 38 millones y medio, con una media de ocupación de 4 noches y estableciendo una tarifa estándar, que también es discutible, de 2 euros día, pues eso es lo que nos lleva a una cifra de una media, una estimación media de 190 millones año, que es un gran presupuesto, ¿eh? 190 millones.
0: Sin duda. El de la tasa turística es un debate, Maribel, que surge de manera recurrente. Como ya se está aplicando en otras comunidades, por ejemplo en Cataluña o en las Islas Baleares o en ciudades del extranjero, no sé si en esta propuesta de UGT habéis sacado alguna conclusión específica de cómo se podría aplicar en Andalucía. No sé si pasa por copiar directamente el modelo que se está implantando, como decimos, en esas otras regiones de nuestro país, o se debería adaptar a la realidad de Andalucía.
1: Hombre, entendemos que se debe adaptar a la realidad de Andalucía y no me puedo resistir a comentaros que ahora mismo tenemos un problema muy muy importante con la vivienda, problema que además tiene unos tintes mucho más dramáticos en territorios, en ayuntamientos, en términos especialmente turísticos. Porque claro, el turismo tiene muchas bondades, es una de nuestras principales riquezas, pero también genera algún efecto perverso en los territorios donde está instalado, ¿no? Donde es más productivo. Provoca incremento de los precios, muy especialmente en vivienda. Entonces, UGT Andalucía, junto con otras entidades, comisiones, Facua, Red Vecinal, Stop Desahucio y me queda una, Barrio Marginado, hemos presentado, estamos esperando lo que hay de la mesa del Parlamento para que comience la tramitación de una iniciativa legislativa popular en materia de vivienda, y una de las propuestas que contiene esa iniciativa es la que se genere. Nosotros estamos convencidos que el tiempo permitirá que se instaure esta tasa turística, porque una parte de la recaudación de la tasa turística vaya dirigida a los ayuntamientos de forma que les permita promover vivienda pública en precios con precios asequibles. Todos somos conscientes que el problema de la vivienda, su solución pasa porque se construya más, se oferte más vivienda. Pero el problema que tenemos es que los precios son inasumibles por la inmensa mayoría de los trabajadores y trabajadoras. Luego necesitamos financiar vivienda pública con precios asequibles. Y una de las fórmulas para obtener esa financiación puede ser parte de la recaudación de la tasa turística.
0: Sí, de hecho entiendo que Maribel Román, secretaria de Políticas Sociales de UGT Andalucía, si me permites el tuteo, hace referencia precisamente, muchas gracias, a esa iniciativa legislativa popular que presentabais, que se ponía en marcha recabando opiniones de diferentes sectores el pasado mes de marzo, como decías, con esa Red Vecinal Andaluza, Facuas y los diferentes sindicatos, pues, evidentemente Comisiones Obreras y UGT a la cabeza, que la presentaban y que por supuesto también lo estuvimos contando aquí en la Onda Local de Andalucía, así que veo que se está centrando por ahí el debate, que evidentemente son 190 millones de euros, un capital muy importante, pero si bien es cierto que la política de vivienda la va a tener, por un lado, una

0: consejería propia en este nuevo gobierno de Juan Manuel Moreno, y eso va a corresponder a Rocío Díaz. También tenemos un relevo en la consejería de turismo, que va a tenerlo Manuel Gavira, ya saben, es la cuota de Vox, el socio minoritario en el gobierno andaluz, que va a asumir la cartera, entre otras, de turismo. No sé si creen, confían, que desde Vox estarían, por ejemplo, abiertos al diálogo, ya que entiendo que esta competencia de turismo, aunque insistimos, la vivienda también estaría afectada a través de su propuesta, pero si confían que pudiera haber un diálogo y sentarse con el vicepresidente segundo de la Junta para ver cuál es su posición al respecto.
1: Ojalá, ojalá lleguemos a ese punto. Mira, UGT es un sindicato propositivo y negociador. Nosotros tenemos la responsabilidad de velar por los intereses de nuestros representados y de la clase trabajadora en su conjunto. En consecuencia, estamos abiertos a cualquier fórmula de diálogo, de negociación que vaya en ese camino, que nos permita conseguir medidas que redunden en la mejora del bienestar social de nuestra tierra y de los que la habitamos, ¿vale? Entonces, por supuesto que estamos abiertos. Nos tememos que va a ser difícil esa vía de diálogo y entendimiento por la actitud que tiene Vox, que, bueno, a mí personalmente, como cargo sindical, me parece lamentable. Incluso las declaraciones que ha hecho respecto a la tasa turística, pues parece que ya de entrada es un no taxativo. Lo cual, bueno, aparte de que te entristece, te hace ver un poco, ni siquiera se han planteado las bondades de la medida, ni siquiera las han analizado, porque la respuesta que han dado, yo lo he visto por los medios de comunicación, pues bueno, no parece merecer otro calificativo que simplista y ajeno a las necesidades de la ciudadanía. Entonces nosotros reclamamos un estudio y una consideración más seria de los temas que nosotros ya hemos hecho los deberes, y pedimos a los gestores públicos que también hagan los deberes.
0: Esa es la situación, pero también, como está diciendo el propio presidente de la Junta, Juan Manuel Moreno, Vox no es el PP, o al menos es lo que viene sucediendo en este tiempo. Por eso, igual que hacía la pregunta vinculada a la Consejería de Turismo, lo planteo en relación a la de vivienda. No sé si ahí también hay cierta confianza, tenéis cierta confianza en UGT, en que tal vez un diálogo fructífero proponiendo ese modelo que pueda complementar, por ejemplo, la ley de vivienda en Andalucía, pudiera convencer, en este caso, al socio mayoritario de la coalición de gobierno para poner en marcha una tasa turística, Maribel.
1: Ojalá. Nosotros, por supuesto, bueno, confiamos en que la ILP sea un éxito, entre en el Parlamento y el texto sea objeto de debate por sus señorías en plenario, con lo cual van a tener ocasión todas las fuerzas políticas con representación parlamentaria de debatir sobre esto. Y, por supuesto, nosotros insistiremos tanto en ese debate plenario, con las alegaciones que podamos hacer en su momento, como en las distintas mesas y en la interlocución que tengamos con la consejera de Vivienda para mantener estos planteamientos, porque creemos que son útiles. Ojo, y no solo para vivienda, ¿eh? También para sanidad, que ha sido el debate que se ha mantenido hace unos minutos en tu programa. También, aunque sea un tema ahora mismo, bueno, una desgracia, para la prevención de incendios. Los especialistas dicen que los incendios se apagan en invierno, no en verano. Pues bueno, financiemos esa, contribuyamos a la financiación de esas labores de prevención en invierno, para conservar y mantener el rico patrimonio histórico, que a su vez es lo que nos permite pues poder recibir a tantísimos turistas, para mejorar el transporte, que hacen un uso intensivo los turistas del mismo. Bueno, y luego hay un ejemplo que a mí me dejó maravillada cuando lo leí en prensa. En Cataluña, que tú has hecho referencia antes, que ya tienen implantada la tasa turística y no ha perjudicado su condición de destino turístico de primer orden, allí combinan una tasa turística de implantación autonómica, pero el Ayuntamiento de Barcelona le mete además un recargo adicional. Fíjate la complejidad del tema. Y con ese recargo adicional, hace poco publicaron en prensa que están financiando el acondicionamiento de sus colegios públicos. No solo con la instalación de aparatos de aire acondicionado convencionales, incluso placas voltaicas, reformas de aerodinámica, aislamientos especiales. O sea, con un mero recargo casi simbólico en una tasa turística, el Ayuntamiento está financiando algo tan básico y tan necesario como que nuestros niños no pasen calor en el colegio cuando están recibiendo clases. Y nosotros en Andalucía, con unas temperaturas tremendas, cada vez más, con más antelación, ya pasamos calor en mayo, pues todavía no tenemos ese capítulo cerrado, ni muchísimo menos.
0: Y por eso vuelve a poner sobre la mesa la cuestión de la tasa turística al sindicato UGT y nos lo acaba de explicar de una manera muy didáctica Maribel Román, que es su secretaria de Políticas Sociales en la central sindical UGT en Andalucía. Maribel, muchas gracias por atendernos a esta hora de la mañana aquí en la Onda Local de Andalucía.
1: Un placer y a vuestra disposición.
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0: 9:44 minutos de la mañana. El tercer sector es un agente clave y decisivo como sostén de la igualdad de oportunidades y también de la democracia. Ese va a ser el eje del Día Nacional que tendrá lugar en el mes de octubre, pero para el que ya están en marcha los preparativos. El título de la edición de 2026 es Polarización y cuidado de la democracia, el papel del tercer sector. La cohesión y la defensa de nuestros derechos está siempre bajo diferentes amenazas y también ante retos para hacer de nuestra democracia un sistema cada vez más inclusivo, justo y solidario. Vamos a hablar de este asunto con Carles López Picó, vicepresidente de Diversidad, No Discriminación y Justicia Intergeneracional de la Plataforma del Tercer Sector. Carles, buenos días y bienvenido a la Onda Local de Andalucía.
3: Hola, muy buenos días.
0: Por arrancar con una cuestión de total actualidad, su entidad, la Plataforma del Tercer Sector, que representa en torno a unas 28.000 organizaciones sociales, muchas de ellas han seguido con suma atención el debate en el Congreso de esta semana con el avance de presupuesto para dependencia en los dos próximos años. ¿Este es el camino a seguir para que lleguen estos fondos a todas aquellas personas que lo necesitan?
3: Sin duda ha sido un paso en la buena dirección. Esta semana las entidades del tercer sector hemos estado muy pendientes del Congreso de los Diputados, porque este refuerzo de la financiación del sistema de la autonomía y atención a la dependencia contribuye efectivamente a corregir una situación de infrafinanciación que ya se lleva arrastrando diversos años y porque estamos convencidos que será un paso que irá acompañado de un refuerzo de la financiación también de aquellas administraciones que tienen la competencia en materia de asistencia social, de servicios sociales, que son las comunidades autónomas. Por tanto, yo estoy convencido, estamos convencidos, las entidades del tercer sector, que este primer paso, que este refuerzo de la financiación del sistema de la autonomía, de la financiación para atención a la dependencia, servirá también para que las administraciones territoriales avancen conjuntamente, todos los niveles de la Administración General del Estado avancen en este objetivo que tiene que ser pues, reducir las listas de espera, mejorar la atención, garantizar la atención a las personas mayores o a las personas con discapacidad y, bueno, en general que estas personas reciban los apoyos que necesiten para desarrollar su proyecto de vida con dignidad y con autonomía. Y esto ha ido acompañado, sin duda, de otra buena noticia en el Congreso estos días, que ha sido la aprobación de la reforma de la legislación sobre discapacidad y autonomía personal y atención a la dependencia. La reforma de estas normas que surge, que se desarrolla de la modificación del artículo 49 de la Constitución, que tuvo lugar ya hace bastantes meses en materia de personas con discapacidad, es un paso positivo, es un paso en la buena dirección. Se amplían derechos, se eliminan incompatibilidades entre prestaciones, se impulsa la asistencia personal, se reconoce la teleasistencia como un derecho. Bueno, en general han sido dos reformas o dos modificaciones normativas que yo siempre le digo a mis compañeros y amigos durante esta semana que yo estoy convencido que este domingo seremos campeones del mundo, pero que hemos dado también pasitos para ser quizás no campeones, pero sí un poquito mejores como país en estas materias que al final se trata de cuidar a las personas y de avanzar en derechos, que es una materia muy importante para nosotros, para el tercer sector.
0: Y además de esta cuestión, también decíamos que las democracias se consolidan día a día, al igual que nuestros derechos como ciudadanos y ciudadanas que viven en un Estado, en el Estado español. Aludiendo al lema de esta jornada, Carles, ¿cómo podemos cuidar la democracia?
3: Bueno, la democracia al final se cuida día a día, poquito a poquito, y los responsables de cuidar esta democracia que nos hemos dado entre todos no solo son las instituciones, sino también somos las personas, los ciudadanos. Y nosotros siempre decimos que este camino hasta fortalecer la convivencia, la confianza entre las personas, la participación de la ciudadanía, es una corresponsabilidad entre todos. Es por eso que ante un escenario que vemos volátil, ante un escenario, ante un momento social de muchos cambios en nuestras sociedades, hemos decidido dedicar el Día Nacional del Tercer Sector a la cuestión de la polarización y del cuidado de la democracia. El Día Nacional del Tercer Sector ya desde 2022 fue declarado por el Consejo de Ministros como día para reconocer el trabajo que hacen las entidades sociales, las personas que dedican su tiempo en gran parte voluntariamente al tercer sector. Y bueno, estas jornadas tienen como objetivo dedicar nuestro tiempo, dedicar la reflexión a ver, pues, este momento variable que estamos viendo, este momento de cambios, este momento social donde vemos que la desinformación, los discursos de odio, la polarización puede llegar a afectar a valores compartidos que nos hemos dado entre todos, como la solidaridad, la calidad democrática, y cómo eso afecta a las personas con vulnerabilidad. Nosotros creemos que tenemos que responder a una pregunta muy clara, que es qué podemos hacer todos los actores, las instituciones, los parlamentarios, el gobierno, los ciudadanos, las organizaciones, para que la sociedad esté más que cohesionada, sea más solidaria, trabaje más conjuntamente. Y la respuesta a esta pregunta, desde la visión del tercer sector, es lo que pretende reflexionar este Día Nacional del Tercer Sector de este año.
0: Y como nos queda poco tiempo y son muchas las cuestiones que tenemos que abordar, quería plantear una más en este apenas minutito que nos queda, porque hablamos de incluir a todos, y ya presentaba Carles López esta cuestión de la polarización, pero quería también sacar a la palestra el hecho de la soledad que viven muchos de nuestros mayores y la brecha digital, que son cuestiones que nos interpelan a todos para que nadie se sienta excluido. Y precisamente para eso, ¿qué pueden hacer las administraciones para no dejar a nadie atrás?
3: Efectivamente, nosotros cuando decimos que tenemos que construir la democracia entre todos, también significa que esta democracia no puede dejar a nadie fuera, que tiene que ser una democracia que cuente con todas las personas. Y vemos que hay dos elementos, dos factores que pueden ir en contra de esta idea de que no dejemos a nadie atrás. Por una parte, la soledad no deseada y por otra, la brecha digital. Se trata sin duda de dos desafíos sociales que tenemos que atender porque afectan directamente a la autonomía, a la participación de las personas, a la calidad de vida de muchas personas y, en conclusión, a una democracia donde todos y todas nos podamos sentir parte. En este sentido, hay una labor muy importante de las administraciones que deben garantizar que la tecnología, que la brecha digital no termine siendo el motivo por el que haya personas que se queden excluidas de derechos, de prestaciones o de servicios. Por tanto, las competencias digitales nunca deben ser una barrera para que personas mayores o personas con discapacidad puedan acceder a ciertos derechos, a ciertas oportunidades. Y en este sentido, bueno, la digitalización nos ofrece muchas oportunidades, muchas mejoras, pero también ciertos riesgos. Y estos riesgos deben ser, en cierta medida, cubiertos por las administraciones mediante apoyos, formación o otras alternativas presenciales para ciertos derechos, para ciertos trámites, que deben asegurar que todas las personas, vean cubiertas las necesidades que puedan tener en este sentido. Y la otra cuestión es la soledad no deseada. La soledad no deseada es un fenómeno, en auge, es un fenómeno que interpela no solo a las personas que se pueden sentir solas, sino al conjunto de la sociedad y que nos requiere a todos como personas y sobre todo como ciudadanos a reforzar estas redes comunitarias, reforzar las redes de participación, reforzar los recursos de proximidad y reforzar todas aquellas herramientas que nos permiten a las personas mantener unos vínculos cercanos, seguir formando parte de la comunidad. Bueno, las entidades sociales en este sentido, yo creo que hacemos un trabajo muy, muy importante en garantizar derechos y ya para terminar, yo creo que animar a la sociedad a participar de estos debates, a participar de debates sobre la ciudadanía deseada, sobre la brecha digital y también sobre el cuidado de la democracia entre todos.
0: Sin duda, así nos lo ha explicado Carles López Picó, vicepresidente de la de Diversidad, No Discriminación y Justicia Intergeneracional de la Plataforma del Tercer Sector. Muchas gracias por atendernos en la Onda Local de Andalucía.
3: Gracias, buenos días.

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1: En la Tierra del Edén se mueve este viernes hasta la Vega de Granada, que desde hoy y hasta el domingo se convierte en la capital andaluza del swing. Músicos, bailarines y, por supuesto, melómanos y aficionados y aficionadas de este estilo musical, que hunde sus raíces en la música que surgía en los Estados Unidos hace casi un siglo, se dan cita en la localidad de Monachil. El Parque del Molino de los Aragones será el centro de las actividades. 14 ediciones avalan a un evento que está haciéndose con una base fiel de seguidores gracias a una apuesta más que consolidada por la excelencia y la variedad de su programa. Ya está todo listo en la localidad y nos atiende José Morales, el alcalde de Monachil. Buenos días y bienvenido a la Onda Local de Andalucía. Sí, a José Morales, alcalde de Monachil, que íbamos a saludar porque de hecho lo teníamos ya justo con la llamada pinchada, como se suele decir en el argot, y que ahora mismo estamos haciendo para recuperar esa llamada. José, buenos días.
2: Yo estoy disponible, buenos días.
1: Aquí estamos. Pues decía, ¿cómo ha hecho Monachil para convertirse en la mejor pareja de baile para el swing?
2: Pues sí, comenzamos, como has dicho, hace justo 14 años, fue en el 2012. En aquel momento fue el primer festival que se hizo en torno al swing de toda Andalucía, ¿no? Fue algo totalmente pionero, porque desde aquel momento, pues luego han surgido, por supuesto, pues ya festivales en distintas ciudades, capitales de Andalucía, y también en este caso academias de baile, ¿no? Grupos de baile en torno al swing, que ya por tanto pues han permitido que se consolide este estilo de baile a lo largo de toda Andalucía. Pero nosotros siempre pues reivindicamos que todo comenzó aquí en Monachil en aquel año 2012.
1: Son 3 días de música, 3 días de baile. De hecho, para la gente que se inicia en el baile del swing también hay que apuntarse en una web para que las personas interesadas pues puedan aprender. Pero es que todo arranca en 10 minutos con una actuación en una cafetería repostería allí en Monachil.
2: Claro, sí, porque como has dicho, los conciertos, en este caso el punto neurálgico va a ser el Parque del Molino de los Aragones, tanto la noche de hoy viernes como de mañana sábado, pero luego a lo largo del fin de semana efectivamente también celebramos eventos en otros lugares del municipio, y en concreto, como dice, en unos minutos vamos a estar en la cafetería de Dulce, en este caso en el barrio de Monachil, pues también con ese aperitivo, ¿no? Para que ya comencemos desayunando al ritmo de swing y empecemos ya a escuchar el swing y sobre todo también pues a la gente que se anime a verlo, a bailar.
1: Porque esta propuesta es música, pero también es turismo y participación ciudadana. Con 14 ediciones a las espaldas, ¿hasta qué punto lo está haciendo suyo la población monachileña?
2: Claro, pues en estos años efectivamente hemos hecho de todo, ¿no? Además de que durante todo el año hay clases swing, en este caso aquí en Monachil, ¿no? Pues para que la gente se anime a aprender. En la participación ciudadana a lo largo del año se han colaborado también las distintas concejalías del ayuntamiento, no solo la de cultura, y bueno, pues hemos hecho un documental con vecinos del municipio vestidos con ropa, en este caso, pues del año 20, del año 30, del año 40, vinculándolo al swing. Hemos tenido en este caso también, por ejemplo, pues música del cine con swing también, conciertos, pero bueno, cualquier cosa que nos pueda imaginar, también participación de los centros educativos, de nuestra biblioteca, es decir, intentamos vincularlo todo al swing, pues para que la ciudadanía, por supuesto, esté vinculada al swing y no solamente pues toda la gente que nos visita, que estamos deseando, ¿no? Que durante este fin de semana pues sean varias miles de personas los que vengan a Monachil a disfrutar del swing.
1: De hecho, por eso recomendamos a las personas que quieran consultar cuál es el cartel, y toda la información la tienen en la web festivalinternacionalswing.monachil.es. Ahí está todo, pero sí que, alcalde, quería reflejar también otro asunto. Es que la programación es tan extensa que sería injusto parar en una actuación o en otra. Sí que creo que es interesante reseñar que va a haber música en directo prácticamente durante todos estos 3 días del fin de semana, pero ¿cuál ha sido el criterio que se ha usado para elegir la programación?
2: Sí, pues la verdad que no es fácil, ¿no? Porque al paso de los años siempre intentamos, por supuesto, que el festival tenga una calidad muy importante de los grupos que vengan, grupos, por supuesto, tanto internacionales como nacionales, y es verdad que tenemos, bueno, pues los directores del festival, ¿no? Que cuando termina una edición ya están preparando la próxima y buscando, bueno, pues los mejores grupos de swing, en este caso, de tanto de España como de Europa, ¿no? Este año en concreto los internacionales, pues unos vienen de Francia y otros vienen de Reino Unido, y al paso de los años, pues por aquí han pasado, en este caso, gente de Italia, de Alemania, ¿no? De distintos países europeos. Y dentro de España como tal, pues también siempre contamos, ¿no? Con los mejores grupos, pues en este caso tenemos un grupo catalán, viene gente también de Madrid, y luego, por supuesto, de aquí de Andalucía, que también siempre pues lo tenemos en cuenta con grupos este año, un grupo también almeriense, suelen venir grupos de Sevilla, de Málaga. Le damos mucha importancia a esa parte y también, por supuesto, a la parte de baile, ¿no? Porque tiene, para nosotros tiene la misma importancia tanto la calidad musical como el baile, con los profesores de baile y la pista también adaptada para que todo el mundo esté bailando.
1: Vamos, que todos son alicientes y buenas condiciones para que sea un éxito, y así se lo deseamos a este Festival Internacional de Swing de Monachil, que también nos ha desgranado el alcalde de la localidad de La Vega de Granada, José Morales. Muchas gracias por atendernos aquí en la Onda Local de Andalucía y mucha suerte.
2: Bueno, muchas gracias a vosotros y bienvenido a Monachil.

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0: 10 en punto de la mañana, repasamos los principales titulares que nos deja de momento la mañana del viernes. Sanidad declara área en alerta por virus del Nilo Occidental las poblaciones de la Puebla del Río y Coria del Río en Sevilla.
1: Todo ello tras detectarse mosquitos portadores del virus en dos trampas instaladas por la Estación Biológica de Doñana del CSIC en estas localidades, una de ellas del Sistema de Vigilancia de la Diputación de Sevilla. Se trata de la sexta y séptima localidad con detección de circulación del virus del Nilo Occidental este año en la comunidad autónoma, tras declararse áreas en alerta el municipio almeriense de Pulpí, también Torredón Jimeno en Jaén, y los municipios sevillanos de Palomares del Río y Constantina. Además, se detectó circulación en el municipio de Benacazón, si bien esta última estuvo separada a más de 1.500 metros de zonas residenciales, por lo que no fue necesario la declaración de área en alerta.
0: El Gobierno central y las comunidades autónomas acuerdan repartir 35 millones de euros para menores migrantes, de los que 4 corresponden a Andalucía.
1: Así es, el Ministerio de Juventud e Infancia y las regiones españolas han acordado este jueves en la Conferencia Sectorial de Infancia y Adolescencia el reparto de 35 millones de euros para la acogida de menores migrantes no acompañados, todo ello con la ausencia de Castilla y León, Aragón y Extremadura, consejerías de Vox y la abstención de Murcia en concreto. La Conferencia Sectorial ha abordado la creación de un registro unificado de datos para hacer frente a las violencias contra la infancia, también el reparto de los 35 millones de euros a las comunidades y el proyecto Barnaos, que atiende a niños víctimas de violencias sexuales.
0: Renfe va a incrementar desde este viernes la programación de trenes de alta velocidad de la relación Málaga con Madrid.
1: Con esta nueva programación, la oferta semanal pasará de las más de 57.000 plazas actuales a más de 61.000, lo que supone un incremento del 5,8%, coincidiendo con el incremento de la movilidad durante la época estival, según han explicado desde Renfe. Se incorporan 8 nuevos servicios que permitirán ampliar la oferta disponible, especialmente los días de mayor demanda de desplazamientos, los viernes y los domingos, con 2 frecuencias más cada día.
0: La Mesa del Tren de Almería convoca protestas el 21 y 28 de julio para exigir un servicio ferroviario digno.
1: La primera consistirá en una concentración a las 10:30 de la mañana ante la estación histórica de la capital, mientras que la segunda tendrá lugar a las 3:00 p.m. en la estación provisional de Huércal de Almería, Almería Viator. Durante las protestas, la plataforma criticará el servicio indigno, dicen, que según han indicado Renfe, ofrece a los almerienses con averías continuas, tiempos de viaje excesivos y transbordos como consecuencia de las incidencias.
0: Del apartado nacional, el fuego de Orés quema 12.000 hectáreas.
1: El incendio forestal declarado el miércoles en Orés, en Zaragoza, avanza de forma significativa, según han informado bomberos de Aragón. Los efectivos de las brigadas que trabajan en la zona han tenido que proceder a proteger las localidades de Malpica de Arba y un castillo al llegar el fuego a ambos pueblos. Durante la noche se ha intensificado el trabajo terrestre y la situación del incendio ha experimentado una mejoría, pero el perímetro afectado ha crecido.
0: Y del exterior, Donald Trump vuelve a cuestionar las elecciones de 2020 y acusa a China de interferir en su derrota.
1: El presidente de Estados Unidos se ha dirigido al pueblo estadounidense esta madrugada en un discurso de casi media hora en el que ha anunciado las vulnerabilidades del sistema electoral de Estados Unidos y las irregularidades, según él, de las elecciones del año 2020, en los que perdió ante Joe Biden. El mandatario ha lanzado acusaciones sin precedentes de injerencia de China con compra y hackeo de datos de 220 millones de votantes y pago a periodistas para, dice, que publicarán artículos negativos sobre él.

0: Y aquí lo dejamos por el momento, pero saben que la información vuelve a las 11 y a las 12 en boletines horarios y a partir de la 1, de manera ampliada la segunda edición de Este a Oeste, si han informados e informadas en su emisora municipal o comunitaria.
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mismas piedras en el camino con las que nos encontramos una y otra vez. Los mismos agobios y preocupaciones que nos hacen infelices. Aceptemos que la vida es un sinsabor constante con pequeños y bonitos detalles que son por los que verdaderamente merece la pena seguir adelante.

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0: Saludos, bienvenidos y bienvenidas a la Onda Local de Andalucía. Son las 11 noticias. Los cuerpos de otros tres fallecidos en el incendio de Los Gallardos en Almería han sido entregados ya a sus familias. Si bien aún quedan por entregar los de 5 de las 13 víctimas mortales que permanecen en el Instituto de Medicina Legal de Almería a la espera de que sus allegados los reclamen. Los cuerpos entregados en esta ocasión corresponden a una mujer norteamericana, un hombre español y un ciudadano del Reino Unido, según ha informado el Centro Integrado de Datos. La Sección Civil y de Instrucción del Tribunal de Instancia de Vera, plaza número 3, competente en el levantamiento de los cadáveres, ha avalado ya todas las identificaciones. A lo largo de estos días, las familias han sido informadas del fallecimiento de sus allegados por efectivos de la Guardia Civil. Todas han sido informadas. Además, han sido acompañados por equipos de psicólogos del propio cuerpo. En otro orden de asuntos, la economía andaluza supera a España y crece 10 veces más que la Unión Europea en el primer trimestre de 2026. En concreto, registró un crecimiento del 2,9% interanual en el primer trimestre del año de este año, una décima más que la estimación de avance que se publicó el pasado mes de mayo, según datos de la contabilidad regional trimestral difundidos por el Instituto de Estadística y Cartografía de Andalucía. La vicepresidenta tercera, consejera de Economía, Hacienda y Fondos Europeos y también portavoz de la Junta de Andalucía, Carolina España, ha detallado que nuestra comunidad mantiene un ritmo de crecimiento dos décimas superiores a la media de España, un 2,7% y 2,6 puntos por encima de la media de la zona euro, con un 0,3%. Otro apunte, el sector de las autoescuelas se moviliza en las 8 provincias andaluzas en el día de hoy por el tiempo de espera de los exámenes. El presidente de la Asociación Provincial de Autoescuelas de Sevilla, Alfonso Martínez, ha explicado en esta casa, en la Onda Local de Andalucía, cuál es la situación que los ha llevado a movilizarse. Las autoescuelas hablan de un déficit estructural de examinadores y una escasez de estos. En Sevilla, en el mes de junio, había unas 18.000 personas esperando su turno para presentarse al examen. Martínez destaca que hay una espera de 4 meses. Una de las soluciones que plantean desde el sector es aumentar las horas de los exámenes en horario de tarde.
1: Bueno, hay un problema, una problemática grandísima de falta de conductores a nivel de empresas de transporte que están ahí desesperados esperando que salgan conductores profesionales para poderlos a trabajar y que puedan sus empresas funcionar tan bien, y quien no los consiguen porque no consiguen examinarse. Hasta 4 meses de espera ahí para que una persona se pueda examinar de circulación de un carnet de camión, por ejemplo.
0: En el ámbito nacional, la evolución del incendio decretado este jueves en la población guadalajareña de La Mierla ha provocado que el gobierno de Castilla-La Mancha haya decretado la evacuación de las localidades de Almiruete, Palancares, Semillas y La Nava de Jadraque. De esta manera, estas poblaciones se suman a las de La Mierla, Muriel y Umbralejo, que fueron evacuadas este pasado jueves, según ha explicado la consejera de Desarrollo Sostenible, Mercedes Gómez, tras la reunión del CECOPI mantenida a primera hora de este viernes y encabezada por el presidente regional Emiliano García Page. Del exterior, las autoridades venezolanas han elevado este jueves a más de 4.900 el número de fallecidos por cuenta de los devastadores terremotos que sacudieron al país el pasado 24 de junio, mientras que el saldo de heridos se mantiene en 16.740 personas. Concretamente, el presidente de la Asamblea Nacional de Venezuela, Jorge Rodríguez, ha señalado en una publicación en redes que 4.930 personas han perdido la vida a propósito de los seísmos de 7,5 y 7,2 que golpearon al centro de la costa venezolana. Ello supone un aumento de 130 personas con respecto al anterior balance oficial difundido por las autoridades venezolanas. Más información de manera ampliada a las 12, la siguiente actualización. Mientras tanto, sigan informados e informadas en su emisora municipal o comunitaria.

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0: Saludos, bienvenidos y bienvenidas a la Onda Local de Andalucía. Son las 12 noticias. UGT vuelve a abrir el debate de la implantación de una tasa turística en Andalucía. La secretaria de Políticas Sociales de UGT Andalucía, Maribel Román, ha explicado que desde el sindicato han estado analizando la tendencia de alojamiento en nuestra comunidad y han concluido que con la implantación de esta tasa se prevé recaudar 190 millones de euros. El grupo sindical pretende que esta recaudación vaya destinada a promover vivienda pública con precios asequibles. La secretaria ha expuesto en la Onda Local de Andalucía que están dispuestos a negociar y abiertos al diálogo para conseguir medidas que mejoren el bienestar social de la comunidad. No obstante, ha mostrado su preocupación por el rechazo expresado por Vox hacia la tasa turística. En este sentido, reclama un debate más serio y pide a los responsables políticos que estudien el planteamiento antes de descartarlo.
1: Hemos presentado, estamos esperando lo que hay de la mesa del Parlamento para que comience la tramitación de una iniciativa legislativa popular en materia de vivienda, y una de las propuestas que contiene esa iniciativa es la que se genere. Nosotros estamos convencidos que el tiempo permitirá que se instaure esta tasa turística, porque una parte de la recaudación de la tasa turística vaya dirigida a los ayuntamientos de forma que les permita promover vivienda pública con precios asequibles.
0: El Gobierno prevé crear más de 23.000 empleos en dependencia tras destinar 954 millones adicionales a Andalucía. El Ministerio de Derechos Sociales, Consumo y Agenda 2030 prevé la creación de 23.577 puestos de trabajo en la comunidad en el sector de los cuidados, tras haber aprobado este martes el Congreso de los Diputados la reforma de las leyes de dependencia y discapacidad y la inyección extraordinaria de 954 millones de euros adicionales para esta comunidad autónoma entre el año 2026 y 2027. Otro apunte, el Ministerio de Agricultura, Pesca y Alimentación publica una segunda relación provisional de 943 agricultores y ganaderos beneficiarios de las ayudas compensatorias por las borrascas, en concreto por los daños que sufrieron en sus explotaciones por las borrascas ocurridas en enero y febrero en Andalucía y Extremadura y que no han sido indemnizados por los seguros agrarios a los que corresponde serían ayudas por valor de 10,37 millones de euros. Los beneficiarios incluidos en esta segunda relación disponen de un plazo de 5 días hábiles a contar desde este viernes para rechazar la ayuda o comunicar los errores materiales de identificación o de información personal que se pudieran apreciar en la misma. De la actualidad nacional, el director adjunto operativo DAO de la Guardia Civil, Manuel Llamas, ha defendido desde el Senado su inocencia en el caso Leire 10 por el que está imputado. Ha repetido en varias ocasiones que no tiene intención de dimitir ni aunque haya posteriormente un juicio contra él. Así se ha pronunciado el número 2 de la Guardia Civil durante su comparecencia en la Comisión de Investigación del Senado sobre el caso Koldo ante preguntas de la portavoz de UPN, María del Mar Caballero, sobre si tenía previsto dimitir. Y del exterior, el gobierno de la República Democrática del Congo eleva a 828 el número de muertos y a 2.124 los casos confirmados por el brote de ébola declarado en el este del país el pasado 15 de mayo. Según el último boletín del Ministerio Congoleño de Comunicación y Medios, con datos recopilados hasta el 15 de julio, la tasa de letalidad se sitúa actualmente en el 39%. Además, 725 pacientes se encuentran en situación de aislamiento, hospitalización, y 390 personas han logrado recuperarse de la enfermedad, mientras la tasa de rastreo de contactos asciende al 80,3%.

0: más información de manera ampliada a partir de la una en la segunda edición de Este a Oeste. Mientras tanto, sigan informados e informadas en su emisora municipal o comunitaria.
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Saludos, bienvenidos y bienvenidas a la Onda Local de Andalucía. Estamos en la segunda edición de Este a Oeste en este viernes 17 de julio. El vicepresidente primero y consejero de Presidencia, Sanidad y Emergencias de la Junta de Andalucía, Antonio Sanz, ha instado este viernes a la prudencia ante la llegada de una preocupante, intensa y extensa, dice, ola de calor con máximas de 44 grados de la que se espera que el punto álgido se alcance el próximo jueves. Esta ola de calor previsiblemente durará hasta el próximo fin de semana. La Agencia Estatal de Meteorología alerta de que afectará a toda Andalucía con especial incidencia en las zonas de interior y valles. El peligro será importante, anuncia Sanz, hasta el fin de semana que viene. Otro apunte, María de los Ángeles García Rescalvo es la nueva gerente del Servicio Andaluz de Salud en sustitución de Valle García, que presentó su dimisión hace tan solo unos días. García Rescalvo asume este cargo tras haber sido la gerente del Hospital Universitario Virgen de las Nieves de Granada. Así lo ha anunciado el vicepresidente primero y consejero de Presidencia, Sanidad y Emergencias. Además, el primer consejo del gobierno de coalición Partido Popular Vox, reunido el miércoles, aprobó el nombramiento de los segundos y terceros niveles jerárquicos de las 13 consejerías. Desde los partidos de la oposición critican al recién nombrado viceconsejero de Turismo, Justicia, Desregulación y Administración Local, Rafael Sánchez Saus, que ahora es así el número 2 de la consejería que ha empezado a dirigir el líder andaluz de Vox, Manuel Gavira, quien también es el nuevo vicepresidente segundo de la Junta. A una persona que aspiró a nada más y nada menos que a liderar la falange, dicen desde la oposición, remarcan que esa actitud por parte del Partido Popular y Vox de permitirlo es absolutamente vergonzosa. Este es nuestro apunte de portada que ampliaremos a lo largo de este informativo. Vamos ahora con más asuntos de interés de este viernes en titulares.

0: El Partido Socialista Andaluz y Adelante Andalucía denuncian que la vía andaluza de Juan Manuel Moreno es abrirle la puerta a la Falange en la Junta de Andalucía. Los Gallardos celebra su Virgen del Carmen con una misa homenaje a las víctimas y las personas que participaron en las labores de extinción del incendio forestal. Sindicatos sanitarios exigen al SAS que mejore de forma inmediata las condiciones laborales de sus profesionales. La operación Paso del Estrecho supera los 640.000 pasajeros y 160.000 vehículos embarcados durante su primer mes. Conocemos ahora el estado actual de nuestras carreteras con Daniel González desde la DGT. Buenas tardes.
1: ¿Qué tal? Muy buenas tardes. Pues hasta ahora, dos accidentes están complicando la circulación en la provincia de Sevilla de salida de la capital hispalense por la A4 a la altura de Dos Hermanas, con hasta 3 kilómetros de retenciones, y otro en la ronda SE30 a la altura de Sevilla Este en sentido A4 en sentido ya a Cádiz. Encontrarán circulación lenta también de salida por la A49 a su paso por Tomares en Málaga, bastantes complicaciones en la A7 en San Pedro Alcántara en ambos sentidos, en el acceso a Marbella por la A7 en Los Monteros y también en esta vía en Fuengirola en dirección a la capital malacitana. Se complica también en Cádiz la entrada por la A4 en San Fernando, al igual que por la A48 y ya en la A7 el tramo de Guadacorte en sentido Algeciras, tráfico intenso en Jaén, en la A44 ya en Cárceles en ambos sentidos y en Granada la A44 en Durcal, dirección sur, dirección Motril.
0: Gracias, Daniel. Conocemos también las previsiones del tiempo desde la Agencia Estatal de Meteorología con Javier Andrés. Buenas tardes.
2: Buenas tardes. Hoy en Andalucía las temperaturas en la vertiente atlántica subirán ligeramente. El ascenso será más acusado en la provincia de Cádiz. En el resto de la comunidad se mantienen con pocos cambios. Atención hoy a las máximas que pueden alcanzar o superar los 38-40 grados en amplias zonas de la mitad este y centro de la comunidad. Hoy con máximas de 39 en Córdoba y Granada, 38 en Málaga y Sevilla, 37 en Jaén, 35 en Huelva, 33 en Almería y 30 en Cádiz. Mañana las temperaturas diurnas se mantendrán con pocos cambios, las mínimas en el tercio occidental y en el litoral mediterráneo se mantendrán, en el resto subirán. Esta tarde tenemos intervalos de nubes medias y altas en la mitad sureste de la comunidad, con nubes de evolución en las sierras orientales, sin descartar alguna tormenta ocasional en el tercio oriental. Tendremos calima. Mañana cielo poco nuboso con intervalos de nubes medias y altas y nubes de evolución en las sierras orientales, sin descartar tormentas. Es una información de AEMET.
0: Gracias, Javier. Continuamos con la actualidad del día.
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0: El Partido Socialista de Andalucía incide en denunciar el ataque de la Junta a la igualdad de oportunidades con recortes en educación pública. La vicesecretaria general del PSOE andaluz y portavoz adjunta del Grupo Socialista en el Parlamento de Andalucía, María Márquez, ha denunciado este viernes la política que, en su opinión, aplica el gobierno de la Junta presidido por Juan Manuel Moreno. María Márquez ha trasladado esta crítica a la Junta en una atención a medios en la Cala del Moral, en el término municipal malagueño del Rincón de la Victoria, convocada para defender la educación pública. Márquez ha llamado en ese punto la atención acerca de que los niños con necesidades educativas especiales no sean atendidos con los recursos, con los medios y los profesionales que necesitan, así como que un sistema público no dé garantía e igualdad de oportunidades a niños y niñas que necesitan logopedas, psicólogos, profe y profesionales de acompañamiento.
10: El Partido Popular, desde que llegó, metió las tijeras, recortando unidades educativas y destrozando la igualdad de oportunidades. ¿Cómo se explica que los niños y las niñas que tienen necesidades educativas especiales no sean atendidos con los recursos, con los medios, con los profesionales que necesitan? Que un sistema público no dé garantía e igualdad de oportunidades a niños y niñas que necesitan logopedas, psicólogos, profesionales de acompañamiento, no puede depender del salario de los padres.
0: Por otro lado, el PSOE andaluz denuncia que la vía andaluza de Juan Manuel Moreno es abrirle la puerta a la falange en la Junta. La vicesecretaria general del PSOE de Andalucía y portavoz adjunta del Grupo Socialista en el Parlamento, María Márquez, remarca que esta idea, recordando que el Partido Popular de Andalucía y Vox son socios tras el pacto de gobierno. Márquez se ha pronunciado así en relación con la información que publica el diario .es sobre el nuevo viceconsejero andaluz de Turismo, de Regulación, Justicia y Administración Local, Rafael Sánchez Saus, número 2 del vicepresidente segundo de la Junta y titular de dicha consejería, Manuel Gavira, de Vox. Y añade que fue candidato a liderar la falange.
10: Acabamos de saber que un viceconsejero de la Junta de Andalucía viene de liderar la falange, de querer liderar la falange. ¿La vía andaluza qué era? ¿Abrirle la puerta a la falange española en el gobierno de Andalucía? ¿De qué caverna han salido esta gente? La falange española, que defiende, entre otras cosas, que haya solo una representación política, que no haya pluralidad política, que está contra los sindicatos, que piensa que las mujeres tenemos asignadas en la vida tareas domésticas, familiares, de cuidado, y que no tenemos que tener ningún tipo de desarrollo en el ámbito público. Esa gente gestionando nuestro dinero.
0: Según ha denunciado la dirigente socialista, estamos en manos del desamparo y la desprotección absoluta con el presidente como Moreno Bonilla, que no tiene ningún problema en hacer lo que tenga que hacer, dice Márquez, por seguir al frente de la presidencia de la Junta. Por su parte, el portavoz de Adelante Andalucía, José Ignacio García, no ha dudado en tachar este viernes de fascista también al recién nombrado viceconsejero de Turismo, Justicia, de Regulación y Administración Local, recordamos, Rafael Sánchez Saus. Dicho esto, el portavoz de Adelante ha exigido la dimisión inmediata o el cese por parte del presidente de la Junta de Andalucía, del viceconsejero de Turismo y Justicia, porque dice la nueva consejería es tan importante que no puede estar en manos de un señor que dice que admira a José Antonio Primo de Rivera.
11: Desde Adelante Andalucía nos parece alucinante que se haya nombrado como número 2 de la Consejería de Turismo y Justicia a un fascista. Y no es una exageración, es que es un señor que era dirigente del partido Falange Española, un fascista con carné de fascista. Difícilmente se puede explicar fuera de Andalucía, fuera de España. Me pregunto qué nos parecería que en Alemania se nombrara de número 2 de un ministerio a alguien con origen en el partido nazi. Exigimos la dimisión inmediata o el cese.
0: José Ignacio García añade que es inexplicable y que gente que no es demócrata no debería ocupar las instituciones democráticas. Así ha continuado el portavoz de Adelante Andalucía, antes de agregar que dicho nombramiento demuestra a lo que ha venido Vox a la Junta, que es a cooptar las instituciones para poner a gente que directamente no es demócrata. Los Gallardos celebra su Virgen del Carmen con una misa homenaje a las víctimas y las personas que participaron en las labores de extinción del incendio forestal. El municipio ha celebrado este jueves una misa en honor a su patrona, la Virgen del Carmen, tras la suspensión de las tradicionales fiestas patronales. En la misa oficiada por el obispo de la diócesis de Almería, Antonio Gómez Cantero, y el párroco de Los Gallardos, Ibedar, han rendido homenaje a las víctimas y a todo el que ha colaborado en esta tragedia. Los vecinos, representantes de las fuerzas y cuerpos de seguridad que participaron en la emergencia, también equipos de salvamento y extinción y representantes de las instituciones han participado en la liturgia de oración y homenaje. El alcalde de la localidad almeriense, Francisco Reyes, ha agradecido el apoyo y la solidaridad tras el incendio.
12: Nuestro más profundo agradecimiento a todas las personas e instituciones que con su esfuerzo, compromiso y solidaridad han colaborado durante esta difícil tragedia.
0: Y otro apunte. Sindicatos sanitarios exigen al SAS que mejore de forma inmediata las condiciones laborales de sus profesionales. Así se han pronunciado los sindicatos con representación mayoritaria en la Mesa Sectorial de Sanidad del SAS. Estos son SATSE, CESIF, Comisiones Obreras y UGT, quienes han solicitado este viernes a la Consejería de Presidencia, Sanidad y Emergencias que inicie un proceso de negociación dentro de la Mesa Sectorial de Sanidad y de las competencias de la Junta de Andalucía. Todo ello para mejorar de forma inmediata las condiciones laborales y retributivas de sus profesionales. La reclamación coincide con la presentación oficial de la nueva gerente del SAS, María de los Ángeles García Rescalvo. José Pelayo Galindo es el secretario general de la Federación de Sanidad de Comisiones Obreras de Andalucía.
13: Para Comisión Obrera hay dos cosas claras. Una, que los trabajadores y las trabajadoras del Servicio Andaluz de Salud son las peores retribuidas del Estado y las que peores condiciones laborales tienen, y dos, que hasta aquí hemos llegado y que queremos una negociación en mesa sectorial para mejorar las condiciones de los trabajadores y las trabajadoras del Servicio Andaluz de Salud.
0: Desde CESIF Andalucía insisten en que la Junta tiene competencias para negociar y establecer mejoras tanto en jornada como en retribuciones para sus profesionales sanitarios. Victorino Girela es el presidente de CESIF Andalucía.
14: La Junta de Andalucía tiene competencia para negociar y para poder establecer mejora tanto en jornada como en retribuciones, en complementos de sus profesionales. Nosotros le hemos pedido al consejero que abra estas mesas de negociación para conseguir, pues, reforzar el sistema sanitario público, mejorando las condiciones laborales y retributivas de sus profesionales. Necesitamos mejoras estructurales.
0: Para Juan José Sánchez, secretario general de SATSE Andalucía, es el momento de iniciar las negociaciones con el objetivo de alcanzar un pacto de legislatura y adoptar medidas estructurales.
15: Lo que estamos exigiendo es exactamente lo que dice públicamente el señor consejero, exigiendo al ministerio que se negocie con los profesionales mejoras que redunden asistencial y laboralmente. Y como esa competencia es suya, pues queremos que comience en el lugar donde debe de hacerse, que no es otro, que en la mesa sectorial, con todos los sindicatos. No queremos negociaciones al margen y solo para determinadas categorías profesionales. Queremos mejoras para todos los colectivos.
0: Volvemos a escuchar a Juan José Sánchez.
16: Que inicie un proceso de negociación dentro de la mesa sectorial y de las competencias de la Junta de Andalucía para mejorar las condiciones laborales y retributivas de sus profesionales. Es el momento de iniciar estas negociaciones con el objetivo de alcanzar un pacto de legislatura para adoptar medidas estructurales que mejoren las condiciones de los profesionales y aseguren la sostenibilidad del sistema.
0: Los sindicatos aluden a las múltiples declaraciones del consejero de Sanidad de la Junta, Antonio Sanz. El secretario de Salud, Sectores Sociosanitarios y Dependencia de Servicios Públicos de UGT Andalucía, Antonio Macías, explica la necesidad de mejorar las condiciones laborales de todos los profesionales, no solo de ciertos colectivos de la sanidad pública.
15: Lo que estamos exigiendo es exactamente lo que dice públicamente el señor consejero, exigiendo al ministerio que se negocie con los profesionales mejoras que redunden asistencial y laboralmente. Y como esa competencia es suya, pues queremos que comience en el lugar donde debe de hacerse, que no es otro, que en la mesa sectorial, con todos los sindicatos. No queremos negociaciones al margen y solo para determinadas categorías profesionales, queremos mejoras para todos los colectivos.
0: 1:16 del mediodía, hacemos una pausa y repasamos la información local y provincial.
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3: Abrimos la crónica local con la operación Paso del Estrecho, que supera los 640.000 pasajeros y 160.000 vehículos embarcados durante su primer mes. Nos informa Olga Muñoz, Radio Chipiona.
4: Hola, buenas tardes. La operación Paso del Estrecho 2026 ha superado desde su inicio el pasado 15 de junio los 640.000 pasajeros y 160.000 vehículos embarcados en los puertos españoles participantes en el dispositivo y ha mantenido elevados niveles de fluidez y coordinación gracias al trabajo conjunto de las administraciones y organismos implicados. Esta edición de la OPE es la primera en la que se aplica de forma obligatoria el sistema de entradas y salidas de la Unión Europea. Un dispositivo que sustituye el sellado manual de pasaporte por el registro digital de los datos biométricos de los viajeros procedentes de terceros países. Las cifras descienden un 5% respecto al mismo periodo del año pasado y los puertos de Algeciras, Tarifa y Almería canalizan más del 90% del tráfico total. La operación se está desarrollando sin incidentes ni demoras importantes en el primer año de la incorporación del sistema de entradas y salidas. Es todo desde la provincia de Cádiz.
3: Gracias, compañera. 1:19 del mediodía. Hacemos una breve pausa y continuamos con nuestro espacio sobre prevención de adicciones.
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0: Hoy en Activa tu Prevención damos protagonismo a las personas jóvenes y a las que fundamentalmente se dirigen las acciones de sensibilización en este campo complejo que es el abordaje de las adicciones. Lo hacemos con un ejemplo de buenas prácticas que llega desde el ámbito educativo. Los alumnos Mario Rosado y Alicia Rodríguez del Instituto de Educación Secundaria Laurel de la Reina de la Zubia en Granada han obtenido un premio por su cortometraje El Último Mensaje. Se trata de un corto que ha concurrido al 5º Festival Joven de Cortos Granada sin Adicciones, organizado por la Diputación Provincial y que traslada una reflexión sobre el uso saludable de las nuevas tecnologías y la importancia de hacer también un uso responsable de las pantallas. Hoy nos acompañan al otro lado del teléfono los protagonistas Mario Rosado y Alicia Rodríguez, los alumnos que han realizado este corto premiado El Último Mensaje. Muy buenas, Mario y Alicia.
1: Hola, buenas.
0: También... Hola, buenas. ¿Qué tal, chicos? También contamos con la presencia de Juan Manuel García, profesor de tecnología. Él ha supervisado a los alumnos y también es uno de los actores del corto. Muy buenas, Juan Manuel.
2: Hola, muy buenas.
0: En primer lugar, enhorabuena, chicos. Quiero conocer, ¿cómo habéis acogido este reconocimiento? Mario, comenzamos contigo.
3: Muy bien, ha sido una experiencia muy bonita y la verdad es que no nos esperábamos ganar. Y pues la verdad que estamos muy orgullosos del trabajo y de este proyecto que hemos podido sacar adelante.
0: Alicia, por tu parte, ¿cómo has acogido este reconocimiento?
1: Sí que estamos muy contentos porque no lo esperábamos para nada y fue una gran sorpresa.
0: Juan Manuel, ¿qué supone para el centro este premio que han obtenido al final tus alumnos?
2: Digo que para el centro, sobre todo lo que supone es el reconocimiento del trabajo fantástico del alumnado, porque han sido ellos los que han trabajado, han hecho, han preparado el guión, han preparado la grabación, y en el centro pues básicamente nos hemos limitado a facilitarles todo lo que ellos necesitaban, pues apertura de instalaciones, ese tipo de trabajo y demás. Y lo que nos permite en el centro también es por dar visibilidad a lo que ellos necesitan, ¿no? Lo que ellos quieren contar, necesitan transmitir y ponernos a su servicio y ayudarles en todo lo que podamos.
0: Entrando ya en el contenido del corto, Mario, cuéntanos, ¿qué habéis querido transmitir?
3: Hemos querido transmitir que cuando estamos demasiado pendientes del móvil, de las redes, y no nos fijamos de lo que hay a nuestro alrededor. Y en este caso, pues hemos hecho que la historia trata de que nuestro compañero Sergio recibe ciberbullying, se meten con él por las redes y tal, y Alicia y yo, que somos sus amigos, pues entonces estamos demasiado pendientes de nuestros móviles, de las redes, de los videojuegos, y no nos damos cuenta de lo que en este caso le sucede a Hugo. Entonces, pues llega un momento en el que Hugo se suicida, y entonces pues ya nos damos cuenta de que fue nuestra culpa, porque no estuvimos pendientes de lo que sucedía.
0: Bueno, por tu parte, Alicia, ¿cómo ha sido el proceso de elaboración de esta pieza audiovisual?
1: Pues nosotros empezamos, me comunicó Mario de hacerlo y yo dije que vale. Y entonces, pues eso, comenzamos decidiendo de qué iba a ir el corto y después Mario y yo nos pusimos a hacer el guión y cuando ya estaba todo el guión, pues nos pusimos de acuerdo y empezamos las grabaciones. Y después Hugo fue el que se encargó de todo el proceso de postproducción y todo eso. Y pues ya se ha acabado y lo mandamos y a esperar.
0: Con todo este proceso que, bueno, al final se ha visto reflejado en ese premio que habéis recibido, pero ¿qué aprendizaje os habéis llevado ambos al realizarlo a medida que lo ibais elaborando?
1: Que yo creo que lo que más nos ha enseñado ha sido, pues, en mi caso, el preparar un corto porque es algo que yo nunca había hecho y el hacerlo y también a darnos cuenta haciendo el guión de que en este caso del ciberbullying y la adicción a la tecnología es algo que está muy común en esta generación y que es algo que se le debe dar visibilidad.
0: ¿Y por tu parte, Mario?
3: Sí, lo mismo. Y que una gran moraleja que creo que hemos podido aprender ha sido que al fin, si estás demasiado encerrado en el móvil y tal, pues no te das cuenta de lo que sucede en tu entorno, de pues lo que puede estar sufriendo tus compañeros que pueden necesitar ayuda y que pues eso, que es importante ser consciente de lo que pasa a tu alrededor.
0: También, como decíamos, Juan Manuel, profesor, también ha participado como actor, ¿no es así?
2: Sí, además han conseguido un hito importante, porque a mí me gusta siempre estar detrás de las cámaras. Entonces, normalmente no me gusta ni salir ni actuar. Y la verdad que, hombre, que contento por el resultado final. Y porque, bueno, pues hay una parte también importante que a lo mejor ellos no lo han dicho y que es súper importante, y es lo que hoy en día se llama como las soft skills, es decir, las habilidades blandas que se necesitan y que tan importantes le van a ser el día de mañana, el trabajo que hay detrás, por ejemplo, en la elaboración del guión, la búsqueda de la perfección en esta toma no ha salido, repetimos, el liderazgo necesario, etcétera, que son, bueno, pues unos tipos de conocimientos que son esenciales en el día de hoy y en el día de mañana, y que les ha dejado este trabajo a ellos con esos aprendizajes que muchas veces no se ven, pero que están ahí y que tan importantes son, que consideramos pues de vital importancia que adquieran ese tipo de aprendizaje.
0: Al final, Juan Manuel, como dice, este cortometraje es una herramienta valiosa incluso como material docente, ¿no?
2: Es una herramienta muy, muy, muy potente, porque es que además la comunicación se hace al mismo nivel. La hacen de alumnado para alumnado. Entonces eso llega mucho más, porque nosotros podemos decir, podemos insistir, podemos mostrar, pero aquí es lo que transmiten los iguales, lo que quieren decir. Entonces se multiplica el factor y la capacidad pedagógica del vídeo como recurso educativo que se ha trabajado, por supuesto.
0: Ya para finalizar, bueno, todos los que nos escuchen estarán deseando ver ese cortometraje. ¿Dónde podemos acceder a él?
1: Vale, está colgado en la página de YouTube de la Diputación de Granada, de Granada Sin Adicciones, y ahí están cortados todos los 16 cortos que participaron junto con el maestro.
0: Bueno, chicos, pues ahí podremos disfrutarlo, y invitamos a todas las personas que nos están escuchando a poder ver este corto premiado, El Último Mensaje. Mario Rosado y Alicia Rodríguez son los alumnos que lo han realizado. Muchísimas gracias, chicos, por todo vuestro trabajo y también por contárnoslos en el día de hoy. Y también agradecer a Juan Manuel García por su aportación como profesor también en este corto. Muchísimas gracias a los tres.
3: A ti, adiós.
2: Pues muchas gracias.
1: Gracias.
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aquí lo dejamos por el momento, pero la información continúa esta tarde a las 5 y 6 en nuestros boletines y a las 7 con la información ampliada en la tercera edición de De Este a Oeste. 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

0: Bienvenidos amigos de la buena música. Vamos a tomar contacto ya con nuestro amigo Robinson en esta isla paradisíaca donde nos encontramos una semana más para seguir disfrutando de su gran y maravillosa colección de discos. Robinson, ¿qué tal? ¿Cómo estás?
1: Hola, bien, aquí un poco acalorado.
0: Sí, te veo ahí que estás cortando leña.
1: Sí, sí, sí. Estoy preparándome para el invierno, si vuelve alguna vez.
0: Pero hombre, con el calor que hace.
1: Que esto es como el cuento de la hormiga y la cigarra. A mí me enseñaron que hay que ser precavido, pero como te digo, que lo mismo no vuelve el invierno, por desgracia. Pero también, como sabes, que me adapto.
0: ¿Por qué lo dices? ¿Por el cambio climático?
1: Porque aquí es verdad que está subiendo incluso el nivel del mar y se me está quedando el cortijo un poco pequeño.
0: Claro, tú aquí en la naturaleza plena te das cuenta de los cambios significativos, ¿no?
1: Efectivamente, y estos últimos años están pasando cosas muy extrañas que me están preocupando. E incluso estoy pensando en poner los discos un poco en alto por esto de la subida del nivel del mar, no vaya a ser que me los moje.
0: Claro, claro, claro.
1: Sí. Que siempre...
0: Lo principal es el tesoro, ¿eh? Claro, lo principal es el tesoro.
1: Por si vienen los extraterrestres, que tengan algo que llevarse y que sea de calidad.
0: Claro, claro, que se lleven algo bueno del ser humano.
1: Claro, no vamos a dejar el televisor ahí encima, el televisor lo metemos en el agua.
0: Bueno, ¿qué nos tienes preparado para hoy?
1: Bueno, pues como digo, siempre me gusta mimetizarme, ¿no? con lo que vamos a poner, y el hecho de que esté aquí, además con camisa de cuadro, como habrás visto, ¿no? Sudando la gota gorda.
0: Sí, sí, sí.
1: Estilo leñador.
0: Estilo americano. Leñador, sí.
1: Pues vamos a ir, ¿no? hacia la zona de Washington, Seattle, específicamente Seattle, la ciudad. Y en aquellas zonas boscosas de alrededores surgió una banda maravillosa que hacen un indie folk que nos va a encandilar y se llaman Fleet Foxes.

0: Amigos, no nos hemos ido a los años 60, aunque lo parezca.
1: Sí, lo primero que llama la atención con esta propuesta musical es que, bueno, hay unas referencias que no se pueden obviar, ¿no? Desde el punto de vista compositivo, empezamos a decir nombres. A los dos, en cuanto hemos puesto este corte de este álbum, del año 2011, Helmetless Blues.
0: Es que claro, es un disco
1: que nos ha llevado a otra época.
0: Es un disco del 2011, pero nos lleva directamente a los años finales de los 60, la movida psicodélica.
1: Mucho California.
0: Y bueno, vamos a decir nombres: Simon & Garfunkel,
1: Crosby, Stills, Nash & Young, por armonías vocales.
0: The Mamas and the Papas.
1: No sé, es que a mí lo que me llama mucho la atención es que, por un lado, compositivamente sí tiene influencias de esos primeros grupos folk hippies de los 70, pero en la producción ese sonido suena mucho a discos de los 60. Uh-huh. Entonces hay una mezcolanza de, lógicamente, como he dicho, las referencias que están ahí, ¿no?, encima de la mesa, y son obvias.
0: Y están durante todo el disco.
1: Están durante todo el disco, pero lo importante de todo esto es que no ocultan la genialidad en la composición de este álbum, y es algo que quiero poner encima de la mesa desde el principio del programa. O sea, este álbum es una joya contemporánea, que obviamente bebe de fuentes clásicas dentro del sonido folk, indie, pop, lo que queramos llenar, porque es verdad que el disco es un disco complejo desde el punto de vista compositivo, y es algo por lo que hay que hacerlo valer. Más que de dónde viene, ¿no?, y esas fuentes que están ahí, es cómo las usa y cómo con eso construye canciones, que esas canciones, lógicamente, esas armonías las han tenido ellos que construir.
0: Claro, ¿no?, de alguna manera actualizan, ¿no?,
1: ese sonido
0: de aquel entonces.
1: Con instrumentos, con referencias actuales, que también lo escucharemos en el disco, ¿no? Entonces vemos cómo se hace esa amalgama, y lo que a mí me parece más importante, ¿no?, la capacidad casi infinita de generar melodías impresionantes, bellas.
0: Cuando parecía que todo estaba ya inventado,
1: claro,
0: en aquella época,
1: efectivamente,
0: vienen ellos,
1: hablaremos luego,
0: en el nuevo siglo, y hacen esto.

0: Bueno, pues otra de las grandes canciones de este disco que estamos disfrutando hoy aquí en la isla. Esto es un auténtico caramelo, ¿eh?
1: Sí, sí, uno de los motivos por los que he traído este disco. Soy plenamente consciente desde que lo descubrí este grupo, que para mí es un clásico contemporáneo y que cumple uno de esos objetivos que también importantes son para nosotros en la música, ¿no? Que es que parece que sana en las almas. Es decir, escuchar esta obra relajado, cuando la acabas, yo creo que te sientes en comunión con la naturaleza, o al menos ese mundo que está ahí fuera, que cada día nos están martillando, que siempre va a mal y a peor, parece que ya no importa tanto, ¿no? Parece que ya, una vez más, sí, mañana saldrá el sol, o no. Pero hay cosas importantes y las tenemos a nuestro lado, ¿no? Y a mí esta música me hace un poco centrarme en eso, ¿no? En lo realmente importante, en lo agradecido que hay que estar por tener la capacidad de degustar estas obras que te hacen, no sé, trasladarte, evocarte. A mí a veces me meto en el charco de comparar la música casi con la religión, porque es una forma en la que yo la vivo, ¿no? Uh-huh. Porque veo que el efecto que tienen las personas que la amamos es relativamente parecido. Buscas un poco de consuelo, ¿no? En todo lo que hay ahí fuera, cuando los tiempos son convulsos, cuando las cosas están mal, necesitas creer en algo que te va a salvar, ¿no? En algo que sea superior a todo lo demás y que justifique ese camino, ¿no?, tan angosto por el que se parece que estamos transitando continuamente.
0: Parece, tú lo has dicho, parece. Al final, como siempre, se pone el foco en lo negativo.
1: Siempre es todo malo.
0: Pero ocurren cosas positivas en mayor medida y la vida es fantástica,
1: claro,
0: ¿no?
1: O sea, y escuchar este disco es como estar entrar en un templo. Voy a seguir la analogía. Entrar en un templo, porque además luego hablaremos, ¿no?, del enfoque que le dan a la grabación. Fíjate las voces que hay, esos ecos, esos reverbs, ¿no? Parece que estás dentro de un templo, ¿no? Y que, bueno, yo me dejo llevar, ¿no?, por esta religión que es la música. Y tengo, y lo vuelvo a decir, ¿no?, que mostrar mi admiración por un jovencísimo Robin Picknell, que es el alma mater de esta banda, que con apenas 25 años dio a luz esta segunda obra. Luego hablaremos de la complejidad y lo sabemos, y ya hemos hablado muchas veces, ¿no?, la presión de un segundo álbum después de haber tenido muchísimo éxito en el primero tan joven, y ser capaz de amalgar esta cantidad de sonidos y referencias. No hemos nombrado a los Beach Boys. A mí muchas veces la inflexión de la voz del cantante me los recuerda, incluso esas armonías en escalas mayores que nos hacen sentir esa felicidad, ¿no?, que no sabemos de dónde viene, pero que también tienen un toque, como he dicho, más moderno, ¿no?, incluyendo una serie de elementos de la música contemporánea, incluso toques progresivos que ahora vamos a degustar.

0: Bueno, pues otra de las grandes canciones de esta formación que estamos disfrutando hoy aquí en la isla, Fleet Foxes.
1: Y bueno, me repito, vaya absoluta maravilla. Qué temazo, el tema que da título al álbum, Helplessness Blues, que acabamos de escuchar, y hace yo referencia un poco a esos conceptos compositivos que llamamos, ¿no?, de progresivo.
0: Sí.
1: Daos cuenta la canción, que tiene como dos partes diferenciadas, tiene un punto de inflexión cuando entra esa guitarra en trémolo con ese sonido envolvente espacial que nos recuerda más a la música contemporánea estilo post-rock que iniciaron Radiohead.
0: Sí.
1: Que podemos encontrar en grupos indie españoles como Los Planetas, ¿no? Con ese sonido envolvente, que
0: sí,
1: parece que estás dentro del sonido, crea mucho espacio con la producción, que es maravillosa, y estás dentro. Mm. Parece que está todo orbitando alrededor tuyo, utilizando el símil planetario, ¿no? Y algo que a mí, como fanático, ¿no?, del sonido, me encanta.
0: Sí,
1: ¿no?,
0: porque es como un tema que empieza con, además, los sonidos folk característicos.
1: Muy clásico,
0: luego,
1: ¿no?, al principio.
0: Claro, y muy clásico, y luego se cambia, uh-huh, o da ese giro.
1: Se evoluciona o se adapta a otro entorno. Casa dos mundos.
0: Claro, ¿sí? claro.
1: Que de principio parecen que son contrapuestos, ¿no? Y lo difícil es llevar eso a cabo y que tenga una unidad y una coherencia, ¿no? Por eso hablaba de que sí, que hay referencias que a veces son muy palpables, pero la genialidad de estos compositores o este compositor es que es mayúscula. Y saco otra vez el tema, ¿no? Segundo álbum. ¿Cuántas veces hemos hablado de la maldición del segundo álbum?
0: Hmm.
1: Saca eso. El primer álbum de Fleet Foxes fue en el año 2008. El éxito fue inmediato.
0: Claro, ¿cómo te habrá costado elegir entre el primero o el segundo, no? Porque el primero también fue un discazo.
1: El primero también fue un discazo y normalmente
0: nosotros, en la misma onda.
1: En la misma onda tiramos mucho de primeros discos, siempre lo decimos, que nos gusta mucho, ¿no? Ese sonido casi sin pulir, primitivo, esa espontaneidad que suelen tener, esa fuerza, la juventud, las primeras veces. Pero no puedo quitarle valor a enfrentarte una vez has triunfado, una vez sales de gira, una vez tienes ya menos tiempo para componer, una vez ya sientes presión de todo el mercado, ¿no? O toda...
0: Del éxito, sí, definitiva,
1: bueno,
0: ¿no?
1: De todo el mundo empresarial que rodea, ¿no?, el concepto del producto musical.
0: Porque cuando empiezas a tener éxito ya vienen las exigencias,
1: claro,
0: por todas partes.
1: Claro, ya eres parte de una cadena.
0: Claro.
1: Ya no eres tú solo en casa.
0: Ya entras en el juego y ahí hay poco tiempo.
1: Y ya tienes compromisos adquiridos que tienes que cumplir. Y ahí ya a lo mejor no rindes igual. Que a lo mejor no te has visto en esa nunca, ¿no? Y la verdad es que es un riesgo que tienes que intentar solventar. Y para mí es que lo superaron con creces, ¿no? Y por eso he elegido este disco. Porque además de seguir con esa línea, con esa capacidad, con esa imaginación que parece infinita a la hora de generar estas melodías maravillosas que nos hacen sentir tan bien, es que supieron superar pues eso, esa presión, ¿no? Porque tardaron 3 años en sacar el segundo disco, porque les fue materialmente imposible, como he dicho, porque tuvieron un éxito inmediato, algo que hay que agradecer a que hoy en día, porque muchas veces, y nosotros somos los primeros, pecamos de nostalgia, es decir, ya no hay música como la de antes, ya la música no es lo que era. Bueno, pues estamos hablando del 2011, este segundo disco, que para ti, para mí, es ayer. Nosotros que peinamos cana o que ya casi ni peinamos, es antes de ayer, ¿no? Es música actual, contemporánea. Hay que agradecer, ¿no?, que siga la música así de viva, ¿no?, que haya gente con estas ganas y esta creatividad.
0: Sí, la música siempre está viva, lo que lo has comentado bien. Somos nosotros los que al cumplir años parece que nos vamos estancando, ¿verdad?
1: Sí,
0: esto suele ocurrir.
1: Nos quedamos en nuestra época.
0: Claro, y con lo que nos gustó en aquel entonces y ya está. Y el problema lo tenemos nosotros. Y no hablo de nosotros,
1: sino
0: en general de las generaciones que... Ya vamos peinando canas, como bien dices, de abrir la mente y estar abierto a todo lo nuevo que vaya surgiendo.
1: Y por acabar con este tema de que hablaba del segundo disco, no quería dejar de pasar la extrema juventud, ¿no?, de Ruben Pick, ¿no?, el compositor, de apenas 25 años, cuando estaba embarcado en este proyecto del segundo álbum, que tuvo para él un coste emocional brutal, porque hay que tener en cuenta lo exigente que son los creadores, ¿no?, los artistas, cuando quieren siempre superarse a sí mismos. Vienes de un éxito, tienes la presión interna, la presión externa y una juventud que puede correr en tu contra por falta de experiencia, ¿no? Y todo eso, para mí, cuenta a la hora de evaluar la puntuación, ¿no?, o la calidad de este álbum. Y por eso para mí es un 10 rotundo.

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1: Y bueno, hablamos de las armonías vocales, ¿no? ¿Qué felicidad transmite?
0: Pues sí, la verdad es que sí. Que...
1: Tiene ese concepto de armonía mayor, por eso te hablaba yo de los Beach Boys, ¿no? Porque a veces, y especialmente en esta canción que acabamos de escuchar, Lorelai, me da esa... Ya que estamos al lado del mar, ¿no? Esa tranquilidad, esa alegría a la vez, ¿no? Si se puede decir, alegría callada, que había una canción de Chano Domínguez por ahí que se llama así, que me encanta. Esa alegría callada no te transmites, estás en paz con el mundo. Y este disco me ayuda a llegar a eso. Y creo que parte de la culpa lo tienen esas armonías.
0: Sí, totalmente.
1: Esa forma, bueno, muchas veces asociamos el folk o la música de autor a tristezas, ¿no? A tonos menores normalmente, ¿no? Cantando desde dentro, desde la pena, que es necesario,
0: sí.
1: Pero el contrapunto también
0: está, viene bien. También está, o sea, es que, y hay ejemplos, hay muchos ejemplos en la historia de la música, ¿no? Y no el hecho de ser cantautor, tienes que ser ya un triste, quiero decir, que hay cantautores luminosos, afortunadamente.
1: Y hablando de luminosos, yo sigo con el símil de la iglesia, ¿no? Y ahora mismo me está entrando la luz de las vidrieras, ¿no? De un gran templo con esos colores. La producción del disco, ¿cuánto reverb? ¿Cómo de importante es eso para el sonido del grupo, ¿no? Porque obviamente todo parte de un conjunto de notas, que es una composición, pero ¿cómo eso lo vistes luego, ¿no? Como en el estudio, ¿cómo acabas creando un producto con el que quieres transmitir una forma de ver la música? Y ¿cuán patente queda aquí el amor por los espacios abiertos, por utilizar el sonido y los ecos? Te recuerda mucho a esos cantos gregorianos, ¿no? A esos conciertos que hemos visto a veces en iglesias, normalmente de instrumentos tradicionales, de música clásica. Pero cómo juega un papel importante el sitio, ¿no? La habitación,
0: claro.
1: El entorno. Y eso lo han trasladado estos señores al estudio. Pero ¿cuán importante es esto luego en directo? Porque para mí, y abro aquí un espacio de reflexión...
0: ¿Quieres abrir un paréntesis?
1: Quiero abrir un paréntesis, nos gustan los paréntesis. No se toma en consideración en la música popular la importancia de las salas en el sonido.
0: Sí, efectivamente.
1: O sea, en la clásica y en el jazz, ¿sabes?
0: Claro, te iba a decir eso, dependiendo en qué música, qué estilo musical...
1: he dicho música popular, hablando un poco...
0: Por ejemplo, la música clásica...
1: Tiene auditorio.
0: Tiene auditorio, no se va a un tuburio de mala muerte.
1: Tiene una estructura definida porque hace... bueno, aumentan la capacidad de amplificación natural del sonido porque vienen de instrumentos que no están amplificados, entonces buscan que el sonido pues se transmita con más facilidad, no haya esa reverberación, no haya ecos, no hay espacios llenos de columnas de metal, por ejemplo. Tal. Pero es que en cuanto a campos de fútbol, yo he estado en plazas de toros cubiertas de metal para escuchar un grupo de rock.
0: Sí.
1: Y eso es una tortura.
0: Es una lotería porque igual te suena bien el concierto que igual te suena fatal. Y a veces eso no se tiene en consideración, sino este tipo de directos de los grupos de rock, por regla general, se hace un poco a voleo, ¿no? En los sitios donde haya espacio y tal y cual.
1: Porque no hay estructura para ello.
0: Y luego,
1: porque al final eso requiere una inversión. Tienes que tener habilitados espacios para hacer conciertos con un...
0: Y luego tenemos ejemplos de eso, de que vas a un concierto y tiene un sonido... horrible porque el lugar donde está pues tiene una mala acústica o en fin.
1: Te arruina la experiencia.
0: Te arruina la experiencia total. No queremos dar ejemplos.
1: No, ya
0: yo tengo uno muy duro y no lo voy a decir.
1: Pues por eso, hablando del coste que tiene desde el punto de vista de la complejidad que es producir un disco, ¿no? Porque vemos el músico. El músico es una parte importantísima, lógicamente es el compositor muchas veces, ¿no? El que se tiene que llevar casi todas las regalías, desde mi punto de vista, ¿no? Y todos los parabienes. Pero para producir, para poder sacar ese producto al mercado, hay una cantidad inmensa de profesionales por medio, entre ellos ingenieros de sonido, productores, que el nombre de productor es porque es el que tiene la capacidad, el que decide qué le viene mejor al mercado, cómo vamos a poner esto en las estanterías. Porque es muy buena la canción, es muy buena, pero a lo mejor la vas a escuchar tu prima y tú. Entonces yo quiero que es tan buena que la escuche más gente y sé que para que la escuche más gente ahora mismo, a lo mejor el sonido que le viene bien es esto.
0: Vamos a meter este chulo,
1: hay que vestirla de esta forma.
0: Sí.
1: Y es importante. Y en esa cadena hay tantos profesionales que luego cuando escucha la canción descontextualizada, en un equipo que no, cuando la escuchas grabada, ¿no? que no tiene las condiciones.
0: Eso te iba a decir, que digo, podemos abrir un paréntesis en el paréntesis.
1: Dentro del paréntesis, un metaparéntesis.
0: Porque tú me estás hablando de los lugares para oír la música en directo, ¿no? Que estén acondicionados al grupo, de alguna manera, o al sonido, ¿no? De la formación. Pero ya no te digo nada con los discos, con ese trabajo que hay de ingenieros, de sonidos y demás, para crear una buena obra con un buen sonido para que tú lo oigas bien de la mejor manera posible en casa.
1: Como el que lo creó.
0: Como en un buen equipo. Hoy en día la gente escucha música en su móvil.
1: Y eso condiciona mucho a la producción. Y no nos vamos a repetir más porque entro en la guerra
0: del sonido. Sí, porque ahora llegan los propios productores, como saben.
1: ¿A dónde va a sonar? Dices que al final sonido comprimido a tope, a máximo volumen. Sí. Que no haya espacio en este instrumento porque es que lo que importa es que suene.
0: Vamos a hacer una producción móvil.
1: Claro. No, es cierto. Eso es lo que... Que eso nos duele en los oídos.
0: Sí, nos está doliendo ya nada más hablarlo.
1: Así que yo creo que vamos a volver un poco de...
0: Cerramos paréntesis.
1: Cerramos metaparéntesis y voy a unir un poco el hilo a la siguiente canción, que es lo que nos interesa aquí escuchar. Y tirando un poco del hilo ese del concepto progresivo y de incluso ya que hemos tirado de paréntesis, de cómo una canción puede estar compuesta por otras canciones, vamos a escuchar el siguiente tema.

0: Bueno, aquí el amigo estaba aprendiendo a tocar la trompeta, ¿no?
1: Sí, o ese día era el día de puertas abiertas en el estudio, llegaron, llevaron a los hijos, ¿no? Y cogieron los instrumentos. Bueno, decir en defensa de los músicos que esa trompeta o ese saxo, que no sé lo que es bien ahí, que suena medio a voleo, caótico, bueno, en ciertos ambientes le llaman free jazz.
0: Sí, sí, totalmente. O
1: sea que,
0: totalmente.
1: Y tú lo sabes que eres muy amante,
0: sí, ¿no? sí.
1: De esas corrientes. A mí es verdad que me suena, bueno, a como en la música clásica lo he dicho, dentro de la paleta de la música, pues lo que ha querido es meter unas disonancias para transmitir una emoción, punto. Mm. Es verdad que no es una de las melodías que vayan a pasar a la historia.
0: No, hombre, no, lo decía en broma porque sé que forma parte de la canción en contexto con la letra, claro.
1: Y fíjate lo que comentamos antes, canción compuesta por varias partes. ¿Os ha ocurrido a lo largo del programa en algunas de las canciones que hemos escuchado, pero en esta específicamente yo veo clara esa unión, ¿no?, entre partes que de un principio son disjuntas o no comparten incluso progresión armónica y parece que son de otra tonalidad y tal?
0: Esto lo empezaron a hacer los Beatles o fueron
1: efectivamente, los
0: pioneros en hacerlo.
1: Ya se hace desde hace mucho tiempo y uno de los primeros donde encontramos esto, y siempre se habla de ese tema, de los Beatles con The Happiness is a War Gun, que es una canción del disco blanco, que John Lennon dijo que eran tres temas que tenía por separado,
0: luego
1: no sabía qué hacer con ellos.
0: Repitieron fórmula en el Abbey Road. La segunda cara de la B-Row también eran como trozos de temas que tenían ahí.
1: De hecho, luego Radiohead en Paranoid Android, un temazo de lo que hay Computer, dijeron claramente que habían buscado lo mismo que hicieron los Beatles. Es decir, teníamos dos, tres trozos inconexos de canciones que no daban para una canción sola,
0: sí.
1: Y lo que hicimos unirlos.
0: Porque a veces ocurre eso, que cuando compones una canción te sale una estrofa que está bastante bien. Pero luego intentas continuar y no hay manera de continuar eso. Lo que continúas no tiene la potencia, digamos, que de esa primera parte. Entonces, pues al final dices, bueno, pues se queda así, ¿no?
1: Sí, se queda en un cajón y es una pena porque a lo mejor
0: y ahora tengo otro trocito que está muy bien y ahora tengo... Bueno, pues intento enlazar y si queda bien, pues mira.
1: Sí, pues otra técnica compositiva que hemos descubierto hoy, ¿no? Y queda muy bien. Y es otro de los conceptos que utiliza en el álbum Fleet Foxes, para que lo que comentaba al principio, ¿no?, la complejidad compositiva, ese punto casi barroco, ¿no?, a veces en ciertos conceptos, dentro del concepto pop siempre, el barroco no del clásico puro estricto, pero que también da pie a que dentro de este exceso, ¿no?, si me permites la expresión, ¿no?, de complejidad y tal, haya pequeñas joyas desnudas.

0: Bueno, pues una pequeña joya que forma parte de este trabajo discográfico que estamos disfrutando hoy aquí en Discos para una Isla Desierta, desde la sintonía de Radio Juventud de Conil y la onda local de Andalucía.
1: Y como curiosidad, ¿os habéis dado cuenta que este tema, desnudo de voz y guitarra, prescinde de todos los efectos de los que hemos hablado antes? No tiene el reverb, no tiene eco, no tiene nada. O sea, es algo a propósito, lógicamente buscando esa intimidad, ¿no? En ese caso, solamente la voz y guitarra de Robin Picknell. El disco es bastante extenso, otra de las cosas que llama la atención, porque es capaz de mantener la coherencia y el alto nivel en todas las canciones. Y va dándote estas pequeñas pinceladas con joyitas de este tipo. Tienes canciones más intensas, con varias partes, más barrocas, más complejas, y de repente te aparece con este pequeño tema, este caramelito, ¿no? Y la verdad es que en fin, que no puedo hacer más que recomendaros que os adentréis en el maravilloso mundo de Fleet Foxes, porque son un grupo, como nos gusta decir nosotros, de nuestra época, contemporáneo, actual, que podemos tener la suerte, si pasas por nuestra ciudad o cerca, de verlo en directo.
0: Claro.
1: Es una de esas experiencias que hay que vivir en la vida, desde nuestro punto de vista.
0: Bueno, amigo, pues no tenemos tiempo para más. Nos vamos a despedir por hoy. Ha sido un placer, como siempre.
1: Bueno, pues nada, que disfrutéis y que nada, sigáis escuchando música.

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1: En medio de tanto ruido, soy silencio. Y entre tanto silencio, un grito que nadie escucha. Hola, ¿qué tal? ¿Cómo estáis? Amigas y amigos de Viento del Norte, y no quiero que haya gritos, sino serenidad a través de todas las melodías de Viento del Norte, un programa de radio que realizamos en los estudios de Onda Jerez, en el 101 de la banda de frecuencia modulada, pero que se emite a través del centenar de emisoras municipales y comunitarias de toda nuestra región. Eso es la Onda Local de Andalucía, o EMA-RTV. Así que antes de que un día el sol, pero un día muy lejano, deje de iluminarnos, disfruta del silencio y todos los gritos ahogados que habitan en la música de Viento del Norte. Bienvenidas, bienvenidos.

Lo digo muy a menudo, que Viento del Norte es una aventura de música sin fronteras. Curiosamente, nosotros sí, sí que tenemos o debemos poner límites.

Muchas veces olvidamos poner límites sanos. Confundimos acompañar con cargar, escuchar con absorber, sostener con sacrificarnos, llevando emociones, historias y dolores que no nos pertenecen. La verdadera empatía no te pide que te vacíes para que el otro se llene, sino que mantengas tu centro para que el otro no se pierda en medio de este caos. Puedes amar sin perderte, puedes sentir sin dejar de ser tú.

El alma sabia no se disuelve en el dolor ajeno, sino que lo honra desde la presencia consciente. No viniste a este mundo a salvar a nadie, viniste a iluminar tu camino y desde esa luz inspirar a otros. Ayuda sin culpas, pon límites sin miedo, aléjate si necesitas recuperar tu energía. Y eso no es egoísmo, es autocuidado. Empatizar no es absorber, es comprender desde el amor, sin olvidar que tú también importas.

curioso, eso de que haya personas presentes, pero en modo de la ausencia.

Estás tan presente y sin embargo lo haces en modo de la ausencia. No se puede dejar de pensar en él. Mientras uno vive, los ausentes surgen en el presente en los momentos más insospechados y es su presencia ausente, su condición espectral, la que configura nuestro modo de ser en este mundo. No sabemos cuándo ni dónde, pero surge esta presencia y lo que sabemos es que no podemos hacer nada por evitarla.

es así, que sé que mañana ya no la veré. No me he atrevido a acercarme a ella. La he perdido para siempre y así sé que va a suceder siempre en mi vida. Y entonces terminaré con ella en mis ojos. La última elevación, como haciendo una poesía. Será un corazón oscuro, será indigna, malvada, todo lo que tú quieras. Pero la imagen que yo tengo en los ojos es algo divino de ella. Una bella frase final. En vez de un beso en su boca, tendré ese frío del cañón de revólver contra la sien.

¿Qué te parece si tú y yo nos soltamos? Sí, ¿qué te parece si nos dejamos de una vez y para siempre, para lo que resta de nuestras vidas? ¿Te viene bien?

¿Te parece bien soltarnos de una vez? ¿Y si cambio el vicio de nuestra inestabilidad por el cigarro o el alcohol? ¿O por algo que me mate el hígado o los pulmones, dejando descansar un poquito el corazón? Que me lleve la muerte, si es que con eso obtengo la paz que un día perdí. Estoy loca, sí, en eso tienes toda la razón. Pero esta loca te amó por encima de todas las cosas. Y ahora es que me siento como una sombra persiguiendo a la mujer entera que alguna vez yo fui. Porque ya estoy rota.

¿En qué momento el amor hermoso se nos convirtió en esta historia putrefacta? ¿Cuándo fue que dejaste de sentir mariposas en el estómago para tener náuseas? ¿Cuál fue el nudo que se llevó por delante toda nuestra historia, dejándonos un principio sin final? Un final que nos acecha, pero que no se atreve ni a decir nuestros nombres.

Somos dos extraños, bajo el mismo techo, que nos conocemos bien, en una vida que ya no nos pertenece, porque se partió en su columna vertebral. Nos amamos raramente, nos amamos por pedazos, nos buscamos entre todo aquello que fueron vestigios, pensamientos, fotos del ayer. Mira, sí, mira, ese espejo que nos observa con asco. La luz de la casa parece que se está apagando. La poesía que te escribí agoniza. Y el techo está deseando de venirse abajo. Somos ruinas de nosotros mismos. El desastre fue sabernos uno cuando aquí ya no habita nadie.

¿Qué? ¿Que te apetece que te lo pregunte otra vez? Bueno, va. ¿Que qué te parece si nos soltamos? Pero de a veras, de una vez por todas, para siempre. ¿Y si dejamos de arrastrarnos, de conformarnos con aquello que fue el minuto a minuto de esa decadencia que nos ofrece esta vida juntos? ¿Y si lo mandamos todo al traste, pero así de golpe, sin mirar atrás, por favor, sin querer volver a recuperar aquel grato recuerdo? Vamos, de los pocos que tenemos. Que sí, que te lo pido, por favor, que me sueltes, que yo te voy a soltar. Suéltame, ya que aquí nadie se necesita.

Fantástica pregunta la que, durante eternidades, se vienen haciendo los hombres y mujeres. ¿Tiene que doler el verdadero amor? ¿Tú qué piensas?

El verdadero amor puede doler. Y puede hacerlo porque confronta las estructuras que construiste para sobrevivir. Desfragmenta el ego, pero no destruye quién eres realmente. Derrumba todo aquello que te impedía habitarte con autenticidad. Rompe máscaras, las defensas, las creencias de que alguna vez te protegieron, pero que hoy ya no te permiten amar en libertad. El verdadero amor te ofrece un espacio lo suficientemente seguro como para ser tú mismo y dejar de fingir. Qué cansado es eso, ¿verdad? Y cuando eso ocurre, puedes temer, puedes querer huir, pero puedes también dejar de esconderte y comenzar a habitarte con la verdad de quién eres, sin sentir que necesitas negarte, reducirte o abandonarte para ser amado.

veces, a tu lado, se entrecierran tus ojos y me olvidan. Olvidado y al mismo tiempo, cerca de ti. Soy como quien quedó en la noche en la cabecera de un amor que se ha dormido. Pero tú no duermes, partes, te marchas, amas siempre, pero no, a mí no. Vigilo entonces la anudación que se labra entre nuestras horas y ardientemente busco echar, sin que tú lo sepas, un nuevo nudo, invisible y aún más fuerte. Mas yo no puedo trabarlo cuando ya te has marchado. Y siempre quedaré temiendo ese pasado tuyo.

Las cicatrices son sitios por donde el alma ha intentado marcharse y ha sido obligada a volver. Ha sido encerrada, cosida dentro.

de gritos ahogados, de cicatrices y de muchos silencios han versado las melodías de Viento del Norte, este programa de radio que realizamos en los estudios de Onda Jerez en el 101 del FM y que se emite a través del centenar de emisoras municipales y comunitarias de toda nuestra región. Eso es la Onda Local de Andalucía o EMA-RTV. Como bien sabes, la cita cada viernes a partir de las 3 de la tarde y en redifusión, es decir, se repite el sábado a las 7. Y puede ser que no nos puedas sintonizar por antena, no te preocupes. Siempre os recuerdo una magnífica herramienta. Se trata de un portal web, la www.ivox.com. Allí puedes encontrar este y los episodios anteriores de Viento del Norte. Un viento que amaina, al menos por hoy, pero deseando volver a hablarte de gritos encerrados y de un montón de secretos. Recuerda,

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0: Muy buenas y bienvenidos una nueva semana al programa Aires Celtas. Saludos de mi parte, Federico Salvador. Todo un placer estar con todos vosotros como cada semana en un programa que tenemos cargado de muy buena música y en el que damos la bienvenida a nuestro compañero Juan Armando, que ya está preparado para comenzar.
1: Muy buenas, Fede. Aquí estamos de nuevo con un programa cargado de novedades. Escucharemos a nuestros grupos granadinos, como es el caso de Ambulancia Irlandesa o de Shannon Oak. También comenzaremos nuestro viaje por Galicia y Asturias. Y fuera de España, estad atentos a lo que va a sonar hoy en Aires Celtas.
0: Efectivamente, Armando. Y además tendremos un programa cargado de muy buena música, como decíamos al principio, con artistas como Mary Frances o Patrick Dexter. Patrick, que creció con la música europea, con siete hermanos, y tocaba el cello en la Trinity Orchestra. Su música se describe como increíble, con mucha fuerza, apasionada. Además, ha pasado por grandes cadenas de televisión, la CNN, la BBC, Sky News, etcétera, etcétera, etcétera. Y se ha paseado hasta, por ejemplo, Brasil. Comprometido con la sociedad, se graduó de los estudios de Económicas y Estudios Sociales en Dublín. Y como músico, seguro que no os va a dejar indiferentes.
1: Escucharemos lo nuevo de Ambulancia Irlandesa, un grupo de folk fusión nacido en 1997 en Granada, Andalucía. En sus inicios interpretaban música celta tradicional, pero con el paso del tiempo han evolucionado hasta encontrar un sonido propio y ecléctico. Y escucharemos un tema de Shannon Oak en directo, formado en la provincia de Granada también hace más de 20 años. Shannon Oak ha recorrido un largo camino desde sus primeros acordes inspirados en la música tradicional irlandesa. Con una clara vocación por el folk y la música celta, el grupo ha sabido mantener viva la esencia de esas raíces mientras explora nuevos paisajes sonoros.
0: Tendremos también al grupo Skyri con más música que seguramente os va a gustar muchísimo y recordamos por supuesto nuestra página web, aprovechamos www.airesceltas.com y podéis seguirnos en nuestras redes sociales. Agradecemos el apoyo de todos los oyentes que semana tras semana nos mostráis vuestro cariño y que seguís toda la labor que desde aquí intentamos hacer.
1: Nos acompaña hoy las chicas Lullaby desde Galicia, Pontevedra, Bérsica desde Asturias y además contaremos con Mary Frances, Patrick Dexter desde el Reino Unido y Sky Ree. Espero que lo disfrutéis hoy en Aires Celtas.
0: Pues sin más, comienza aquí Aires Celtas.
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Acabamos de escuchar al grupo granadino Shannon Orr con el tema Belfast. Este grupo, tras participar recientemente en la creación de la banda sonora del cortometraje Guerreras de José Luis Pareja, se encuentra preparando su nuevo disco, previsto para el primer trimestre de 2026. En él, el grupo mantiene su identidad folk, violines, flautas, gaitas y guitarras acústicas, pero introduce nuevas texturas, donde el estilo tradicional convive con el pop, el rock y la electrónica. Continuaremos también con el grupo granadino Ambulancia Irlandesa, que fusionan géneros como el rock, el blues, el jazz, el flamenco, el country o el funky. También integran influencias de músicas tradicionales. Siempre han apostado por diversidad sonora y la experimentación, sin encasillarse en un solo estilo. Desde el primer día, su filosofía ha sido disfrutar haciendo música, sin fronteras ni etiquetas. Escucharemos el tema Su Life. Y para finalizar, desde Asturias, el grupo Bérsica con dos temas, Asandolias y el Colos Huellos Cerraos. Esto es una obra multidisciplinar que integra música, literatura, diseño artístico. Parte de la base de un cuento escrito por Gonzalo Pomares y producido por Marcos Álvarez de Cerezal. Un cuento que discurre a través de 10 cortes musicales, cada uno de los cuales es un poema que enmarca una parte de la historia del protagonista, un anciano que era un niño.

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hemos disfrutado a Mary Frances con Cheerio, una canción del álbum First Light, año 2023. Y ahora vamos a seguir con el mismo álbum, con dos temas más, Dance of the Fearless y Celtic Cumbia, un tema que seguro que nos va a dejar indiferentes.

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Acabamos de escuchar Me Niña de Augal, que fue seleccionado como finalista en la categoría de Mejor Tema Original en los 14avos premios de la Opinión de la Música de Raíz de 2015. Y ahora vamos a escuchar Miña Nai, del disco Lembrave un Sono, para finalizar con el tema Viaje en Globo, de su primer trabajo, Con das Verbas. Hablamos del grupo galego Lullaby. El nombre Lullaby viene de gallegizar la palabra lullaby, canción de cuna, y está formado por cuatro ángeles: Lorena Reinaldo, Paola Oanes, Josefa Fernández y Elena Paz, donde el protagonismo de las arpas celtas y el sonido dulce de sus voces dan vida a un estilo propio y único. Además de ser intérprete, Lorena fabrica una gran variedad de instrumentos de cuerda, entre lo que destacamos las propias arpas, tanto acústicas como eléctricas, siguiendo buzukis, guitarras y mandolinas. Este cuarteto, pontevedrés, se conoce en el año 2005, cuando formaban parte de la orquesta Folk Son de Seu, y en el 2008, cuando deciden iniciar este nuevo proyecto. Os dejamos con Lullaby.

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Continuamos con el programa y lo hacemos con Patrick Dester, año 2022. Disfrutamos de dos temas, Cold Blue Atlantic Air y después Saltis.

Vamos llegando a la recta final del programa y lo vamos a hacer con Skyri y esta canción titulada The Fish, una canción muy animada para ir poniendo el punto final casi ya al programa de hoy.

0: Por mi parte nada más, todo un placer estar con todos vosotros en un nuevo programa en Aires Celtas, donde creo que hemos disfrutado de sonidos que nos han emocionado bastante cuando suenan grupos granadinos, en el caso de esta chica de Lullaby desde Galicia. Todo un placer acompañarlas en Aires Celtas y espero que nos sigamos escuchando la próxima semana.
1: Por mi parte también nada más, nos escuchamos la próxima semana, no sin antes recordar que lo mejor de la música celta continúa en www.airesceltas.com. Hasta la próxima semana.

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0: Saludos, ¿qué tal? Bienvenidas, bienvenidos a la Onda Local de Andalucía. Son las 5, noticias. María de los Ángeles García Rescalvo será la nueva gerente del Servicio Andaluz de Salud. Así lo ha anunciado el vicepresidente primero y consejero de Presidencia, Sanidad y Emergencias, Antonio Sanz, este viernes en una rueda de prensa en la que ha estado acompañado por la hasta ahora gerente del Hospital Universitario Virgen de las Nieves de Granada. Sanz ha resaltado allí que la nueva gerente del SAS reúne las condiciones para dirigirnos en esta nueva etapa.
1: Su experiencia profesional incluye el ejercicio clínico en diferentes centros hospitalarios y una continua formación especializada tanto en España como en el extranjero. A lo largo de su trayectoria ha asumido muy importantes responsabilidades de dirección, entre ellas la subdirección de planificación quirúrgica y unidad de cirugía mayor ambulatoria del Virgen de la Nieve y, como les decía, desde diciembre del 2019 ha estado al frente de la gerencia, de la dirección gerencia del Virgen de la Nieve, liderando además pues retos tan difíciles como la respuesta a la pandemia, al COVID-19.
0: Mientras los sindicatos sanitarios exigen al SAS que mejore de forma inmediata las condiciones laborales de sus profesionales. Así se han pronunciado los sindicatos con representación mayoritaria en la Mesa Sectorial de Sanidad del SAS, SATSE, CESIF, Comisiones Obreras y UGT, quienes han solicitado este viernes a la Consejería de Sanidad que inicie un proceso de negociación dentro de la Mesa Sectorial y también de las competencias de la Junta para mejorar de forma inmediata sus condiciones. José Pelayo Galindo, secretario general de la Federación de Sanidad de Comisiones Obreras de Andalucía.
2: Para Comisión Obrera hay dos cosas claras. Una, que los trabajadores y las trabajadoras del Servicio Andaluz de Salud son las peores retribuidas del Estado y las que peores condiciones laborales tienen. Y dos, que hasta aquí hemos llegado y que queremos una negociación en mesa sectorial para mejorar las condiciones de los trabajadores y las trabajadoras del Servicio Andaluz de Salud.
0: Desde CESIF Andalucía, por su parte, insisten en que la Junta tiene competencias para negociar y establecer mejoras. Victorino Girela, presidente de CESIF Andalucía.
3: La Junta de Andalucía tiene competencia para negociar y para poder establecer mejoras tanto en jornada como en retribuciones, en complementos de sus profesionales. Nosotros le hemos pedido al consejero que abra estas mesas de negociación para conseguir pues reforzar el sistema sanitario público, mejorando las condiciones laborales y retributivas de sus profesionales. Necesitamos mejoras estructurales.
0: Pedro Sánchez acudirá a la final del Mundial de Fútbol este domingo en Nueva York. El presidente del Gobierno va a acudir así para presenciar el partido que enfrenta la selección española con Argentina, al que ya había confirmado su presencia la familia real. En los últimos días en el Gobierno había dudas de si Sánchez viajaría a Estados Unidos, entre otros motivos por la apretada agenda y la necesidad de estar el lunes en Argelia. Sánchez además coincidirá en el palco de autoridades con el presidente de Estados Unidos, Donald Trump, que ha cargado contra España en varias ocasiones por negarse a gastar el 5% del Producto Interior Bruto en defensa y tampoco por no permitir el uso de las bases militares de Rota y Morón por los ataques a Irán. Y del exterior, el Partido Laborista nombra a Andy Barhan como su nuevo líder. Como nuevo dirigente del partido, el lunes será nombrado primer ministro del Reino Unido en sustitución de Keir Starmer. Barhan alcanza así el liderazgo al tercer intento y lo hace sin necesidad de pasar por las urnas, al ser el único aspirante fue proclamado sin votación interna. Aún así, va a heredar la mayoría absoluta que el laborismo obtuvo en las pasadas elecciones generales del año 2024.

Lo dejamos aquí por el momento. La información continúa a las 6 en el siguiente boletín horario y a las 7 de manera ampliada en la tercera edición de Este a Oeste.

0: Hola, muy buenas tardes, radio oyentes.
1: Muy buenas.
0: Bienvenidos a La Cara C. Aquí estamos otro sábado más, o viernes, depende de dónde nos escuches, y de la OLA, la Onda Local de Andalucía, o desde nuestro refugio, nuestro piso franco, Radio Grazalema. Pues eso, os damos la bienvenida a La Cara C. ¿Qué traemos hoy? Traemos un programita atemporal. Atemporal, que lo busqué en la RAE ayer y significa fuera de tiempo o no me acuerdo qué más era. Bueno, básicamente, que nada, vamos a poner tema y que lo escuchas y como que no sabes encasillarlo en qué año se hizo. Como que da igual que lo escuches ahora, en los 90 o dentro de 50 años, va a sonar guapo, fuera de moda.
1: Fresco.
0: Fresco, fresco. Justo, eso ponía en la RAE además.
1: Ahí no.
0: Vale, y creo que quizás el artista por antonomasia, que puede ser más atemporal, que lleva pues eso desde los 90 cambiando las maneras de hacer la música, cambiando los sentidos de la música, dándole otra forma. Estamos hablando de Aphex Twin. No sé si lo conocéis, pero eso, como que el Nota revolucionó el mundo de la música electrónica. Como que dio otra manera de verlo, aportó eso mucha inspiración a otros nuevos DJs y productores que lo siguieron. Y eso, dotó la música electrónica de un montón de ramas diferentes, otras cajas de ritmo, otra historia. Y nada, para poneros ya el cuerpo en modo atemporal. Eso, Aphex Twin, el tema se llama Alberto Balsam y no voy a decir el año en que se hizo, voy a dejar que ponerlo en comentarios como se dice en los Instagram. No, pero voy a dejar que lo adivinéis y ahora cuando acabe os lo digo, a ver qué os parece, si os sorprende o no. Así que sin más, os dejamos con Aphex Twin, Alberto Balsam.

0: Ahí tenéis, Up Swing. La verdad que un tema un poco, no sabes si es buen rollo o oscuro. Tiene lo mismo de luz que de oscuridad,
1: Es
0: el tema.
1: siniestro,
0: Es
1: sí.
0: bastante siniestro. Y bueno, eso, lo curioso de todo, que está hecho en el 1995, flipa. Pero ya os digo, que atemporal, fuera de tiempo o que no pertenece a él. O sea, y este tema totalmente no pertenece a ese año, pertenece a...
1: Podría salir en una semana.
0: Total, todavía no ha salido,
1: Claro, todavía no ha
0: exacto.
1: salido. Y vamos a cambiar, pero siguen por ahí los tiros, la verdad. El Beijing, no sé si lo conocéis también, ha sacado un disco este año bastante bueno. Y es bastante temporada porque sus temas no tienen nada que ver entre ellos, vamos. Tiene alguno más electrónico raro, otro más vocal, más raro. Así que nada, vamos a poner uno con John Glacier, que también es una recomendación, hace un try ras y más distinto y eso. Y nada, este tema es del disco ese, se llama A Dream Goes On Forever. Y nada, y lo lleváis. 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

0: Oíste a ver, Bejín. Que nada, también queríamos decir que el otro día pusimos a Frank Ocean, que es un tío que nos gusta bastante, y Bein salió a la fama por eso, gracias a Frank Ocean. Dice que le echó un ojo, le gustó y le llamó para colaborar en el disco más famoso que tiene, el de Blonde.
1: Que lo produjo o coprodujo.
0: Sí, algo no sé, hizo, algo hizo.
1: Metido. Que nada, yo recarcala en el Billy, que es que pisa el Acin, tienen los dos nacionalidades.
0: Voy bien.
1: El Bein.
0: Oh. Que eso, vamos a cambiar ahora, ¿no, Uriel?
1: Sí, vamos con Arca, que creo que es un poco en común con Begin y Apex Twin, que son al final artistas, yo creo, eso, que van como experimentando y en un mismo disco te puedes encontrar varios estilos, como movidas así muy diferentes en un mismo disco. Y de Arca sí que es verdad que creo que hay como más misterio o quizás más desconocimiento por mi parte. Pero sí que es verdad que yo lo que he escuchado es eso, como súper experimental, todo siempre... Y eso aquí nos gusta, ¿no? La peña que experimenta, que prueba cosas, que se la juega y que no va en busca de lo fácil, ¿sabes? Lo que le gusta a todo el mundo. Y nada, el tema que tenemos se llama Thievery. ¿Thievery? ¿Lo he dicho bien o no, Bill?
0: Más o menos, ¿eh?
1: Thievery ese.
0: Thievery.
1: Y nada, esperemos que os guste. Yo la verdad que no he escuchado demasiado de Arca, tengo que reconocerlo, pero para eso la hemos traído, para escucharla. Venga, vamos.

0: Pues ya está. Arca 1000. 1000 o 1 millón o no sé, un poco raro. En el Instagram te sale Arca 1000. En Google si lo buscas, Arca 1 millón.
1: Mucho cero.
0: Arca. Ya,
1: no te sale. Y nada, nos vamos ahora a un tema antiguo. Un tema noventero. Con, yo creo que de los más temporales de la historia, que es David Bowie. Porque lleva haciendo música, bueno, desde los 60 que este se murió en la década pasada. Y para cada década, en verdad, cambiaba su sonido un poco. Lo que iba sonando, lo que le iba llamando, pues experimentaba. Y nada, esto es del disco noventero que hizo, que ya experimentaba con synth y eso. Hacía un sonido más electrónico. Y la verdad que el disco entero está muy guapo. Tiene un tema de jungle y un género raro sí, también.
0: Jungle. Que es verdad que, dicho yo antes, que nos gusta. A nosotros nos gusta aquí hablar, anticipar las cosas y quizás... Y nosotros mismos después nos corregimos. Así que me voy a corregir. Que he dicho yo antes que Apex Twin aquí es el artista atemporal por antonomasia. Y tenemos y traemos a David Bowie, que él sí que sería, en verdad, en este caso, el más atemporal o el primero, o no sé cómo decirlo, de la lista que traemos por lo menos. ¿No? Okay.
1: Puede ser. Ya ves, son todos unos locos, vamos. Y nada, este tema es bastante apropiado, yo creo, para ahora. Pues se llama I'm Afraid of American. Tengo miedo del americano.
0: Wow.
1: Yo creo que
0: somos, ya se tenía miedo
1: somos
0: entonces,
1: unos pocos,
0: ¿eh? No enteramos. ¿Eh?
1: Somos unos pocos que tenemos miedo, ¿eh?
0: Con el culo apretado desde entonces, ¿eh?
1: Vaya.
0: Por los americanos.
1: Ay, que nada, a ver qué nos dice el de Vivo Video americano.

0: Pues nada, ahí estaba David Bowie con temita este bien potente. Y nada, queríamos decir también que es un referente, no solo en la música, también en el cine y todo. Y para cada época pues tenía un personaje. Este era justo después del Duque Blanco, que era su época en Berlín, ahí más turbulenta, que se volvió nazi y todo, tan comido por la personalidad, que se puso ahí liado con la manteca y perdió los papeles.
1: A lo mejor era muy buen actor y ya está.
0: Sí, es muy buen actor, ¿eh? Pero lo digo, que se lo creía completamente. Una vez era un alienígena con el Ziggy Stardust, después el Duque Blanco súper arreglado, repeinado, trajeado.
1: Le encantaba la falopa, ¿no?
0: Claro, y después ya pues dejó todo, se puso sobrio y hasta que se murió. Se pegó 30 años haciendo música sobrio con la imán esta, que es la modelo también más famosa que había en la época.
1: No, yo la verdad que del David Bowie nada malo que decir, no está guay. Yo tengo todavía que investigarlo un poco más, pero guay. El Aphex Twin también justo eso, tiene como varias personalidades, sube música desde diferentes canales con diferentes nombres, pero en el caso de Aphex Twin creo que era un poco más... O sea, porque detrás de Aphex Twin hay como un montón de misterio y es verdad que tú te pones a mirar y la mayoría de sus temas son así como ambientales, como...
0: Sin caja, sí.
1: Estos temas hechos como bandas sonoras de películas, o no bandas sonoras, pero eso, como sonido ambiente, todo muy experimental. Y yo creo que al final del Aphex Twin lo que pasa es eso, que eso tiene tanta música subida, porque es que en nota yo creo que lo sube todo. En plan, se pone en su casa a experimentar, unas cosas le gustarán más, otras menos, pero en nota lo sube todo. Y uno en un canal, o que le gustarán menos a lo mejor, otro...
0: Y algo que se repite con estos cantantes, que casi todos tienen varias personalidades o por la época van cambiando mucho, está guay.
1: Eso es los genios, picha, eso es lo que nos gusta a nosotros. Díselo. Que no tienen claro nada, igual que nosotros no lo tenemos. Y el que diga que tiene las cosas claras está tirando el rollo, pero vamos.
0: Máximo.
1: Bueno, pues venga, continuamos en La Cara C con el programita de música atemporal. Fuera de tiempo que no pertenece a él, fíjate. Y ahora... Uf, es que de esta sí que no tengo nada malo que decir. Me pongo nervioso y todo, Billy. Presentamos a Sofía. Flipa, es que si no la conoces, estás para atrás, la verdad. Nada, no, broma, es una artista que es verdad que es actual, poco conocida. Y pues es verdad que tampoco ahora justo este mes ha sacado su tercer disco, pero quizá el segundo así más de estudio, más serio. Un artista mallorquí, utiliza mucho, lo hemos puesto aquí, lo vamos a poner ahora justo detrás de David Bowie, porque igual utiliza mucho sintetizadores y sonidos así, todo espaciales, todo guapo. Y nada, ya la verdad que llevo desde el programa cero queriendo traer música de la Sofía y hasta hoy no me han dejado. Así que eso, pongo mucho empeño en que la investiguéis. Quizás es más fácil buscarla por poner eso, Sofía, y en este caso el disco que se llama Las Mareas, porque si ponéis Sofía nada más, pues puede salir de todo menos ella. Y bueno, otra cosa curiosa que quiero decir de Sofía es que la descubrí a través de un canal que es como una especie de sello también para música así más independiente, que se llama Humo Internacional. Y igual os recomiendo 100% porque hay un montón de música ahí súper loca, súper nueva y ya os digo, un mundo nuevo de música. Sobre todo predomina mucho punk, pero hay de todo, ya digo. Y nada, que es que no quiero dejar de hablar de Sofía, pero voy a tener que dejarlo. Os dejo con la canción mejor. Se llama Cardiovascular.

0: Pues ya está, ahí tenéis a Sofía. Que no, ya aquí estábamos hablando entre nosotros y es verdad que yo esta artista la tengo como en un altar. Y tanto hasta el punto que fui a verla a un concierto, a una sala ahí pequeñita. Y al final, pues eso, el artista estaba ahí en la sala después, tal y cual. Y yo en plan, no las quiero ni saludar, ¿sabes? Porque como que no las quiero endiosar. Y no, un poco por plantear eso de... Creo que a veces es más guay, ¿no? Como tener, vivir con esa ilusión y eso no personifica a artista, porque es verdad que muchos se nos caen cuando le ponemos como personalidad y tal y cual. Simplemente ser, plantearlo, eso, por si os ha pasado con algún otro artista o tal. Con el que no me ha pasado eso es con el siguiente artista, que es Flying Lotus. Artista americano, como productor, también a veces rapea un poco. También hay bastante misterio, creo, detrás de Flying Lotus, por lo menos por mi parte. Y simplemente decir que este tema, este y varios más, lo descubrí a través de otra radio, otra cadena de radio, que aparece en el juego el GTA V. Fíjate.
1: Para que vea.
0: Está muy guay, porque es verdad que tiene la opción de un montón de poner varias radios en el coche. Esta exactamente es Fly Low FM en el GTA. Y es que sale un montón de temazos, la verdad.
1: Y en Los Santos.
0: Y en Los Santos, total. Sale el Tyler también, una de las Tyler de Creator. Música bastante buena. Y de todos los estilos, además. Y nada, el tema se llama Getting There y os dejo con él a ver qué os parece.

0: Ahora vamos
1: A ver,
0: a
1: dice
0: darle
1: Vicky.
0: un poquito de más electrónico. Vamos a quitar las vocales en medio, porque también a temporada.
1: Escalando, ¿no?
0: Ahora vamos escalando, ahí.
1: Ahora ya sin vocal electrónico del tío.
0: Ahora, y vamos con el referente del electro, que es Anthony Rother. Que este tema es un poco más extraño, ¿no? Es más electro, tiene un tocajín. Yo no podría ponerlo en un género, la verdad. Más parecía techno, en verdad, y lentito. Muy progresivo. La verdad que a Anthony Rother lo recomiendo a todo el mundo. La verdad que es un producto buenísimo. Lleva también desde los 90 y sigue activo. Podéis verlo en YouTube. Hay muchos temas suyos. Enseña cómo lo está haciendo en directo en el estudio y eso. Está guay verlo.
1: Tutorial,
0: Claro, más o
1: hace
0: menos, ¿eh?
1: tutoriales.
0: Te pones ahí. La verdad que es un máquina. Ha pinchado aquí un montón de veces en España y eso. Me encanta. Y nada, el tema este se llama Catarsis.

0: Ahí estaba Catarsis, que lo recomiendo, que en el otro disco son dos temas en este disco, Metro Boy y Catarsis, nada más. Y el otro tiene las vocales, hemos puesto este para cambiar un poquito, pero el otro también está bien guapo.
1: Que era, esta es como la versión corta también, ¿no?
0: Claro,
1: hemos dicho, ¿no?
0: Son 7 minutos original de las dos y tienen también la versión corta para los que no tienen tanto aguante. Y nada, vamos a cambiar otra vez, vamos a ir un poco al trap, pero esto tiene una caja electrónica. Este es un tema raro, en verdad, de Jungling, es antiguo y la verdad

0: Lin yo creo que encapsula muy bien el concepto esta temporada, porque fue precursor bastante del track este más cloud track, y el chaval tenía 15 años cuando lo hizo, ¿sabes?
1: No, y hoy en día sigue haciendo música, y es un poco también como lo que hemos dicho de David Bowie y Aped Twin, que tiene otra como otros nombres, otras personalidades, sí. ¿No? Porque tiene...
0: Ahora Jonathan
1: Leandro, ¿verdad?
0: Ha vuelto a su nombre original. Y claro, también decir que el disco que ha sacado este año está muy guapo y es muy simple. Es una guitarra, un sinte, él, una caja. Es muy tema básico y la ha querido hacer así. Bueno, dice, yo quería volver a las raíces, hacer algo más clásico, pero aún así le da un toque moderno, yo lo recomiendo. Este sí que es más antiguo, 2016 creo que es, pero la verdad que más temporada no puede ser. Se llama Volt y ahí lo lleváis.

0: Ahí estaba Jun Lin. Y nada, queríamos añadir que queríamos recomendar a los demás integrantes del grupo, que no era un grupo oficial, pero se juntaban todos ahí en Suecia, que son los coleguitas de la infancia. Y la verdad que todos se han pegado de alguna manera, algunos más, otros menos, como el Blade o Lady, Jungkook, Adam Killa. Que el Adam Killa es curioso de ver porque se pegó, desapareció del mapa y se ha vuelto a hacer famoso por los reels, haciendo TikTok y reels de gracia, en plan de cachondeo, y ha vuelto a sacar música y ahora está pegado otra vez, tío.
1: Pero ahora Instagramer.
0: No, pero como que lo hacen de coña, como para que la gente se acordase de otra vez y ella ha dejado de hacer eso.
1: Ah, y ha vuelto claro, con la
0: ha vuelto música. Música.
1: Y que al final todos son un poco culpables de ese sonido, de esa void que era el grupo, ¿no? Un poco
0: sí, los
1: ese sonido atemporal al final.
0: El White Armor, eso, Jun Sherman, los productores también, pues escucha cosas solas y las vocales, que también está muy guapo.
1: Verdad, y sobre todo, si vais a investigar en SoundCloud, sobre todo tienen temitas así que son originarios de todo ese sonido, que luego se solidificó y más, pero...
0: Vamos, a Sal Rocky, mucha gente ya más famosa le decía que Jun Lin era de su referencia a la hora de crear sonido, claro. Y en esa época tenían 15 o 16 años. Curioso.
1: Ver, total. Pues fíjate, pues otro que tenía, a lo mejor 15 no, pero 16, 17 años cuando sacó este tema, era Shota, fíjate, del disco de La Selva en el 2004. Quizás era un poco más viejo, pero vamos, ¿no? Mucho más. Y bueno, el tema, eso que os he dicho, Habitación 720, dentro del disco de La Selva, es de Shota, pero realmente el artista que queremos hablar como artista atemporal es el Griffy, que es el que produce este tema. El Griffy ya lo hemos traído en otros programas, en el programa, creo, de la música de la calle, no me acuerdo qué programa
0: era. Y nuestra introducción de todos los programas.
1: Y famoso, exacto, por la introducción, ¿verdad? Nunca
0: famoso
1: me acuerdo
0: ya por eso.
1: Y bueno, ya os digo, es verdad que ahora de repente vamos a pegar aquí un salto un poco loco. Este tema, este disco súper rapero, Andalucía de aquella época que solo se hacía rap y... Y antes nos encantaba y ahora todos criticamos. Eso había que sacarlo. Pero bueno, es verdad que este tema, creo que eso, si lo escuchamos ahora, a nadie se le ocurriría decir de este tema es del 2004. Porque fíjate que va a ser la que trae aquí Griffy para este tema que se llama La Habitación 720.

0: feliz estancia.
1: Ahí lo tenéis, al Chota de hace un montón de años. Y ya os digo que es verdad que yo me incluyo, ¿eh? Que ahora de repente el rap es antiguo, es como, eso es de losers, eso es una mierda. Y estábamos todos escuchándolo ahí pegadísimo, no nos gustaba otra cosa, ¿sabes? Hay que cerrar. O nada. Y nada, oye, estamos llegando al final. Sé que es una pena, yo sé que lo sentís.
2: Estáis fatal,
1: estáis llorando. Pero sí, ya se nos acaba el tiempo. Y bueno, nada, un poco recordad eso, que nos podéis encontrar sobre todo a través del Instagram la.cara.c, que ahí subimos toda la información, novedades, y nos podéis dejar un poquito de feedback también, por si os parece una mierda, por ponerlo ahí bien grande.
2: Ahí podéis cancelar mierda. Eso si queréis, Aro.
1: Exacto, si no queréis cancelar también, todo lo tenéis disponible en el Instagram. Después, así como mapa, si queréis romantizar la vida, pues ponérselo los sábados a las 8 en la radio, 107.4 de la FM.
2: O sea, aparcáis en el Boyá.
1: Aparcáis en el Boyá, atardecer y la cara C, ¿viste?
2: Ya ves.
1: No más queréis, ya después lo de trabajar y pagar y alquiler es caro y tal y cual, eso es lo de menos.
2: Problema si para el futuro. Ponéis, claro.
1: Exacto. Si romantizáis la vida de esa manera. No, ya está, que otra vez llegamos al final y empezamos otra vez a decir pamplina que no y se nos acaba el tiempo. Que eso, daros las gracias a todos los que nos escucháis y de nada también por todos los temitas que traemos. Mandad mucho ánimo a Palestina. Eso, ojalá acabe esto pronto. Ojalá todos podamos hacer, aunque sea la mínima cosa, por ayudar a que esto acabe, este genocidio. Y nada, nos vemos el sábado que viene. Recordad también, los viernes a las 5 en Onda Local de Andalucía. Nos podéis escuchar también en programas anteriores. Y nada, os dejamos con Death Grips, un par de anécdotas que os voy a decir. Y ya os digo adiós. Eso, que de Death Grips decir que ellos mismos, palabras de ellos mismos, parecemos una banda de hombres violentos cantando. Pero en verdad no, somos andróginos, nos sube al carajo todo, antisistemas total
2: hasta el punto de que venden las entradas
1: para un concierto, ¿no? O sea, ponen fecha a un concierto, tal y cual, y luego ni van, ni se presentan. Ya. O sea, en el Lollapalooza hicieron eso, en el festival ese. Ellos decidieron no ir y punto. Y ellos dicen que eso, como hacerlo por en contra del sistema y por intentar cambiarlo todo, desde el barro es donde se cambian las cosas.
2: Vaya.
1: Y nada, lo dicho, que muchas gracias, un saludo a todo el mundo y os dejamos con Death Grips.
2: Nos vemos. 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Oye, que el tema se llama Get God, venga, disfrutarlo.

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1: Saludos, ¿qué tal? Bienvenidas, bienvenidos a la Onda Local de Andalucía. Son las 6, noticias. Sanidad declara áreas en alerta por virus del Nilo Occidental, Gelves, Almensilla, Aznalcázar y Mairena del Aljarafe. El departamento que dirige Antonio Sanz adopta esta decisión tras confirmarse la presencia de mosquitos portadores del virus en sendas trampas situadas en las proximidades de los núcleos urbanos. Salud Pública recomienda elevar al máximo las medidas de protección y prevención, tanto individuales como colectivas, especialmente entre las personas vulnerables. Y más asuntos. El sector de las autoescuelas se moviliza en toda Andalucía por la crónica escasez de examinadores. El presidente de la Asociación Provincial de Autoescuelas de Sevilla, Alfonso Martínez, habla de un déficit estructural de examinadores y una escasez de los mismos. En Sevilla, en el mes de junio, había unas 18.000 personas esperando su turno para presentarse al examen y en Andalucía unas 82.000. Aunque Martínez ha reconocido que hay provincias con una mejor situación que otras, asegura que la plantilla de examinadores está disminuyendo por las jubilaciones y que no se recupera a la misma proporción.
2: Bueno, hay un problema, una problemática grandísima de falta de conductores a nivel de empresas de transporte que están ahí desesperados esperando que salgan conductores profesionales para poderlos a trabajar y que puedan sus empresas funcionar tan bien, y quien no los consiguen porque no consiguen examinarse. Hasta 4 meses de espera hay para que una persona se pueda examinar de circulación de un carnet de camión, por ejemplo.
1: Y en política, el PSOE andaluz incide en denunciar el ataque de la Junta a la igualdad de oportunidades con recortes en educación pública. Así se ha pronunciado la vicesecretaria general del PSOE de Andalucía y también portavoz adjunta del Grupo Socialista en el Parlamento andaluz, María Márquez, quien ha trasladado esta crítica a la Junta en una atención a medios en la Cala del Moral. Allí Márquez ha llamado en ese punto la atención acerca de que los niños, dice, con necesidades educativas especiales, no son atendidos con los recursos, con los medios y con los profesionales que necesitan.
3: El Partido Popular, desde que llegó, metió a las tijeras recortando unidades educativas y destrozando la igualdad de oportunidades. ¿Cómo se explica que los niños y las niñas que tienen necesidades educativas especiales no sean atendidos con los recursos, con los medios, con los profesionales que necesitan? Que un sistema público no dé garantía e igualdad de oportunidades a niños y niñas que necesitan logopedas, psicólogos, profesionales de acompañamiento, no puede depender del salario de los padres.
1: Bruselas reclama a España más medidas contra la corrupción de alto nivel y endurecer normas contra conflictos de interés. Son unas recomendaciones que Bruselas publica en su informe anual sobre el Estado de Derecho en los 27, pero que no son vinculantes para los gobiernos. En el capítulo dedicado a España, los servicios comunitarios constatan algunos avances para reducir los tiempos de las largas investigaciones y procesos de los casos de corrupción de alto nivel, incluido el aumento de plantillas y reformas legislativas, pero a ojos de Bruselas, son necesarias más medidas porque, dice, persisten los desafíos y también la tramitación de estas reformas está siendo lenta. Y del exterior, un terremoto de 7,3 grados sacude las costas de México y Guatemala. El epicentro del terremoto ha sido la costa del estado de Chiapas, en México, que limita también con el país guatemalteco y ha tenido una profundidad de 15 kilómetros. Por el momento, las autoridades no han reportado un balance de daños en la zona afectada por el temblor y Estados Unidos ha activado ya la alerta por riesgo de tsunami en varias zonas del Pacífico.

Aquí lo dejamos por el momento. La información continúa a las 7 de manera ampliada en la tercera edición de Este a Oeste. Mientras tanto, ya saben, pueden seguir informados e informadas en su emisora municipal o comunitaria.

¿Te das cuenta, Benjamín? El tipo puede cambiar de todo. 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Pero hay una cosa que no puede cambiar, Benjamín. No puede cambiar de pasión.

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Saludos, ¿qué tal? Buenas tardes, bienvenidas, bienvenidos a la Onda Local de Andalucía, tercera edición de Este a Oeste en este viernes 17 de julio. Preocupante, intensa y extensa. Así es como el vicepresidente primero y consejero de Presidencia, Sanidad y Emergencias de la Junta, Antonio Sanz, ha calificado la ola de calor que se viene en nuestra comunidad en los próximos días, pudiendo llegar a alcanzar los 44 grados. Sanz ha dicho que se espera que esta masa de aire caliente alcance su punto álgido el próximo jueves. Esta ola de calor previsiblemente durará hasta el próximo fin de semana. Este viernes estamos teniendo aviso naranja por calor en Málaga, con temperaturas que alcanzan los 39 grados e incluso que llegan a los 40 en Sol y Guadalhorce, mientras que la jornada también nos está dejando aviso amarillo en el resto de provincias andaluzas, salvo en Huelva. Fruto de estas altas temperaturas son muchas veces los incendios forestales. A la 1:45 de este mediodía se ha declarado un fuego en Arches, en Málaga, en el paraje Barranco de la Fuente. Un fuego que ha llevado a la Junta a elevar la fase de emergencia a situación operativa 1. De hecho, este incendio ha obligado al desalojo de forma preventiva de núcleos de viviendas diseminadas en la zona más próxima al fuego y se ha decretado el confinamiento de la localidad malagueña de Cómpeta. Apunte que destacamos este viernes en portada. Repasamos ahora más asuntos del día en titulares.

0: María de los Ángeles García Rescalvo será la nueva gerente del Servicio Andaluz de Salud. Los sindicatos sanitarios exigen al SAS que mejore de forma inmediata las condiciones laborales de sus profesionales. El PSOE andaluz incide en denunciar el, dicen, ataque de la Junta a la igualdad de oportunidades con recortes en educación pública. Y Adelante Andalucía critica que la consejería de Vox nombre de número 2 a un exdirigente del partido Falange Española y exige su dimisión. Conocemos el estado actual de nuestras carreteras con Darío Carnicero. DGT, buenas tardes.
1: Buenas tardes. Hasta ahora pendientes de un accidente que complica el acceso a Málaga en la A45 en los entornos de Casa Bermeja y deja ya hasta 6 kilómetros de retenciones. Al margen de ello, se complica la circulación, especialmente en la salida de Sevilla por la AP4 a la altura de los Palacios y Villafranca y Utrera, ya en dirección a Jerez de la Frontera. Circulación en aumento en Málaga en la A7 en San Pedro Alcántara en ambas direcciones y se complica la A44 en la salida de Jaén a la altura de Cambil y ya en dirección a Granada.
0: Gracias, Darío. Conocemos también las previsiones del tiempo con Javier Andrés desde la Agencia Estatal de Meteorología. Buenas tardes.
2: Buenas tardes. En Andalucía mañana las temperaturas diurnas se mantienen con pocos cambios. Atención, mañana las temperaturas significativamente altas en amplias zonas del interior, pudiendo alcanzar o superar los 38 o 40 grados. Se espera mañana máximas de 41 en Granada, 40 en Córdoba, 39 en Jaén, 38 en Sevilla, 36 en Málaga, 35 en Huelva, 32 en Almería y 29 en Cádiz. Las mínimas en el tercio occidental y el litoral mediterráneo se mantendrán, en el resto subirán, con valores de 25 grados en Almería, Jaén y Málaga, 23 en Cádiz y Granada, 22 en Sevilla, 21 en Córdoba, 20 en Huelva. Mañana tendremos cielo poco nuboso, con intervalos de nubes medias y altas, con nubes de evolución en las sierras orientales, sin descartar tormentas localmente fuertes que pueden ir acompañadas de granizo y rachas muy fuertes de viento. Continuará la calima. El viento será flojo de dirección variable. Es una información de AEMET.
0: Gracias, Javier. Pausa y continuamos con la actualidad del día.
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0: María de los Ángeles García Rescalvo será la nueva gerente del Servicio Andaluz de Salud. Así lo ha anunciado el vicepresidente primero y consejero de Presidencia, Sanidad y Emergencias, Antonio Sanz, este viernes, en una rueda de prensa en la que ha estado acompañado por la, hasta ahora, gerente del Hospital Universitario Virgen de las Nieves de Granada. Sanz ha resaltado que la nueva gerente del SAS, dice, reúne las condiciones para dirigirnos en esta nueva etapa.
8: Su experiencia profesional incluye el ejercicio clínico en diferentes centros hospitalarios y una continua formación especializada tanto en España como en el extranjero. A lo largo de su trayectoria ha asumido muy importantes responsabilidades de dirección, entre ellas la subdirección de planificación quirúrgica y unidad de cirugía mayor ambulatoria del Virgen de la Nieve y, como les decía, desde diciembre del 2019 ha estado al frente de la gerencia, de la dirección gerencia del Virgen de la Nieve, liderando además pues retos tan difíciles como la respuesta a la pandemia, al COVID-19.
0: Mientras los sindicatos sanitarios exigen al SAS que mejore de forma inmediata las condiciones laborales de sus profesionales. Así se pronuncia los sindicatos con representación mayoritaria en la Mesa Sectorial de Sanidad, quienes han solicitado este viernes a la Consejería que inicie un proceso de negociación dentro de la Mesa Sectorial y de las competencias de la Junta para mejorar de forma inmediata las condiciones laborales y retributivas de sus profesionales. José Pelayo Galindo es secretario general de la Federación de Sanidad de Comisiones Obreras de Andalucía.
9: Para Comisión Obrera hay dos cosas claras. Una, que los trabajadores y las trabajadoras del Servicio Andaluz de Salud son las peores retribuidas del Estado y las que peores condiciones laborales tienen. Y dos, que hasta aquí hemos llegado y que queremos una negociación en mesa sectorial para mejorar las condiciones de los trabajadores y las trabajadoras del Servicio Andaluz de Salud.
0: Desde CESIF Andalucía insisten en que la Junta tiene competencias para negociar y establecer mejoras tanto en jornada como en retribuciones para sus profesionales sanitarios. Victorino Girela, su presidente.
10: La Junta de Andalucía tiene competencia para negociar y para poder establecer mejoras tanto en jornada como en retribuciones, en complementos de sus profesionales. Nosotros le hemos pedido al consejero que abra estas mesas de negociación para conseguir reforzar el sistema sanitario público, mejorando las condiciones laborales y retributivas de sus profesionales. Necesitamos mejoras estructurales.
0: Para Juan José Sánchez, secretario general de SATSE en Andalucía, es el momento de iniciar las negociaciones con el objetivo de alcanzar un pacto de legislatura y adoptar medidas estructurales.
11: Que inicie un proceso de negociación dentro de la mesa sectorial y de las competencias de la Junta de Andalucía para mejorar las condiciones laborales y retributivas de sus profesionales. Es el momento de iniciar estas negociaciones con el objetivo de alcanzar un pacto de legislatura para adoptar medidas estructurales que mejoren las condiciones de los profesionales y aseguren la sostenibilidad del sistema.
0: Los sindicatos aluden a las múltiples declaraciones del consejero de Sanidad de la Junta, Antonio Sanz. El secretario de Salud, Sectores Sociosanitarios y Dependencia de Servicios Públicos de UGT Andalucía, Antonio Macías, explica la necesidad de mejorar las condiciones laborales de todos los profesionales, no solo dice de ciertos colectivos de la sanidad pública.
12: Lo que estamos exigiendo es exactamente lo que dice públicamente el señor consejero, exigiendo al ministerio que se negocie con los profesionales mejoras que redunden asistencial y laboralmente. Y como esa competencia es suya, pues queremos que comience en el lugar donde debe de hacerse, que no es otro, que en la mesa sectorial, con todos los sindicatos. No queremos negociaciones al margen y solo para determinadas categorías profesionales, queremos mejoras para todos los colectivos.
0: Desde todos los sindicatos coinciden en apuntar a que los profesionales del Servicio Andaluz de Salud están a la cola de cualquier lista comparativa con respecto a los de otras comunidades autónomas. Por su parte, el Consejo Andaluz de Enfermería reclama más plantilla y mejores condiciones para frenar la falta de profesionales en la comunidad. Leire Moraza.
13: Arranca un nuevo ciclo político y una nueva legislatura con asignaturas pendientes, una de ellas la falta de enfermeras. La presidenta del Consejo Andaluz de Enfermería, María del Mar García Martín, ha explicado en la Onda Local de Andalucía que la ONU recomienda que haya 8 enfermeras por cada 1.000 habitantes. Aunque la media europea la sobrepasa, España tiene un poco más de 6 por cada 1.000 habitantes. Y una de las 3 comunidades que tiene la media más baja es Andalucía, con 5,2 enfermeras por cada millar. García Martín ha afirmado que es necesario aumentar la plantilla de enfermeras. Ante ese escenario que se agrava en zonas rurales, la presidenta del Consejo Andaluz de Enfermería apuesta por mejorar las condiciones laborales para que las enfermeras que han emigrado de Andalucía vuelvan y también que se aumente las plazas en las universidades.
14: Lo más importante y lo más rápido es volver a recuperar esos profesionales que por no tener condiciones laborales o por no tener contrato adecuado, se tuvieron que ir tanto a otras comunidades autónomas como al extranjero. Por su parte, la universidad tiene que valorar las plazas que puede atender para dar una formación de calidad, porque si el formar más enfermeras va a implicar que la calidad de formación disminuya, tampoco es bueno.
13: Con el foco puesto en las agresiones a los profesionales sanitarios, el Consejo Andaluz de Enfermeras participa en el nuevo reglamento interno del Observatorio de Agresiones para, explica María del Mar, intentar modificar las leyes y tomar medidas que de verdad sean efectivas.
0: Y en la política, el PSOE incide en denunciar el ataque, dicen, de la Junta a la igualdad de oportunidades con recortes en la educación pública. La vicesecretaria general del PSOE de Andalucía y también portavoz adjunta del grupo en el Parlamento, María Márquez, ha denunciado este viernes la política que, en su opinión, aplica el gobierno de la Junta presidido por Juan Manuel Moreno. María Márquez ha trasladado esta crítica a la Junta en una atención a medios en la Cala del Moral, en el término municipal malagueño de Rincón de la Victoria, convocada para defender la educación pública. Márquez ha llamado en ese punto la atención acerca de que los niños con necesidades educativas especiales no sean atendidos, dice, con los recursos, medios y profesionales que necesitan, así como que un sistema público, dice, no de garantía e igualdad de oportunidades a niños y niñas que necesitan logopedas, psicólogos y profesionales de acompañamiento.
15: El Partido Popular, desde que llegó, metió a las tijeras, recortando unidades educativas y destrozando la igualdad de oportunidades. ¿Cómo se explica que los niños y las niñas que tienen necesidades educativas especiales no sean atendidos con los recursos, con los medios, con los profesionales que necesitan? Que un sistema público no dé garantía e igualdad de oportunidades a niños y niñas que necesitan logopedas, psicólogos, profesionales de acompañamiento, no puede depender del salario de los padres.
0: La vicesecretaria general del PSOE andaluz también ha denunciado que la vía andaluza de Moreno es, dice, abrirle la puerta a la Falange en la Junta. Así se ha pronunciado en relación con la información que publica hoy el diario.es sobre que el nuevo viceconsejero andaluz de Turismo, de Regulación, Justicia y Administración Local, Rafael Sánchez Saus, fue número dos ahora del vicepresidente segundo de la Junta y titular de esta consejería, Manuel Gavira, fue candidato a liderar la Falange, María Márquez.
15: Acabamos de saber que un viceconsejero de la Junta de Andalucía viene de liderar la Falange, de querer liderar la Falange. ¿La vía andaluza qué era? ¿Abrirle la puerta a la Falange española en el gobierno de Andalucía? ¿De qué caverna han salido esta gente? La Falange española, que defiende, entre otras cosas, que haya solo una representación política, que no haya pluralidad política, que está contra los sindicatos, que piensa que las mujeres tenemos asignadas en la vida tareas domésticas, familiares, de cuidado, y que no tenemos que tener ningún tipo de desarrollo en el ámbito público. Esa gente gestionando nuestro dinero.
0: Por su parte, el portavoz de Adelanta Andalucía, José Ignacio García, no ha dudado en tachar este viernes de fascista al recién nombrado viceconsejero de Turismo, Justicia, de Regulación y Administración Local, como decimos, Rafael Sánchez Saus. El portavoz de Adelante ha exigido la dimisión inmediata o el cese por parte del presidente de la Junta de Andalucía, del viceconsejero de Turismo y Justicia.
16: Desde Adelante Andalucía nos parece alucinante que se haya nombrado como número 2 de la Consejería de Turismo y Justicia a un fascista. Y no es una exageración, es que es un señor que era dirigente del partido Falange Española, un fascista con carné de fascista. Difícilmente se puede explicar fuera de Andalucía, fuera de España. Me pregunto qué nos parecería que en Alemania se nombrara de número 2 de un ministerio a alguien con origen en el partido nazi. Exigimos la dimisión inmediata o el cese.
0: Y un último apunte, el sector de las autoescuelas se moviliza en las 8 provincias andaluzas por la escasez de examinadores. Leire Moraza.
16: El sector de las autoescuelas ha llevado a cabo movilizaciones en las 8 provincias andaluzas en el día de hoy. El presidente de la Asociación Provincial de Autoescuelas de Sevilla, Alfonso Martínez, ha explicado en la onda local de Andalucía cuál es la situación que los ha llevado a manifestarse. Las autoescuelas hablan de un déficit estructural de examinadores y una escasez de estos. En Sevilla, en el mes de junio, había unas 18.000 personas esperando su turno para presentarse al examen, y en Andalucía unas 82.000. Aunque Martínez ha reconocido que hay provincias con una mejor situación que otras, asegura que la plantilla de examinadores está disminuyendo por las jubilaciones y que no se recupera a la misma proporción. Ante este escenario, el presidente de la asociación ha destacado que hay una espera media de 4 meses.
17: Bueno, hay una problemática grandísima de falta de conductores a nivel de empresas de transporte que están ahí desesperados esperando que salgan conductores profesionales para poderlos a trabajar y que puedan sus empresas funcionar tan bien, y que no los consiguen porque no consiguen examinarse. Hasta 4 meses de espera hay para que una persona se pueda examinar de circulación de un carnet de camión, por ejemplo.
16: Una de las soluciones a medio plazo que plantean desde el sector es aumentar las horas de los exámenes en horario de tarde, incluso los sábados y los domingos. A largo plazo, el presidente de la asociación celebra que desde la Confederación Nacional de Autoescuela se haya conseguido aumentar las plazas ofertadas para las oposiciones de examinador.
0: Gracias, Leire. Así alcanzamos las 7 y 17 minutos. Hacemos una pausa y enseguida continuamos.
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1: Mañana sábado 18 de julio se cumplen 90 años de uno de los episodios más decisivos de la historia contemporánea de España, el golpe de Estado del 18 de julio de 1936. Manuel Galán.
2: Este sábado se cumplen 90 años del golpe de Estado que dio paso a la Guerra Civil. Hablamos de una herida profunda en nuestra sociedad que todavía se divide en algunos enfoques y sobre todo en la forma de hacer memoria. Con motivo de esta efeméride son varias las ciudades andaluzas que están realizando actividades o movilizaciones. Por ejemplo, la Diputación de Sevilla tiene en marcha una programación titulada Del Olvido a la Luz, Memoria Histórica y Democrática en la Provincia de Sevilla 1936-2026 en la Casa de la Provincia. En Huelva ha habido una concentración en la mañana de este viernes, convocada por partidos políticos como Adelante Andalucía, Izquierda Unida, la Coalición por Andalucía o Podemos. En Granada, la convocatoria es mañana sábado a las 8:30 de la tarde frente a la puerta antigua de la prisión de la capital nazarí. Nosotros vamos a saludar a esta hora a Antonio Manuel Mateos, vicepresidente de la Federación Andaluza de Memoria Democrática. Antonio Manuel, buenas tardes y bienvenido de nuevo a la Onda Local de Andalucía.
3: Hola, buenas tardes, ¿qué tal?
2: 90 años y no se puede olvidar lo que pasó.
3: No se debe olvidar lo que pasó. Fue algo terrible que provocó muchas muertes, la privación de libertad de mucha gente en este país. Se cambiaron la forma de relacionarnos entre españoles. Se produjo un vuelco total en las instituciones públicas. Pasamos de una democracia a una dictadura. Fue algo terrible y como tal debemos recordarlo para nunca más repetir. Por eso nuestro empeño en que se conozca la verdad de todo lo que ocurrió y en intentar conseguir las mínimas garantías para que aquello vuelva a repetirse. Vale. Por lo tanto, sí.
2: Y para que no se repita una situación como esta, es tan importante hacer memoria como también justicia y reparación.
3: Efectivamente. Es curioso que nos encontramos declaraciones en estos últimos días, personas afines al antiguo régimen que organizan actos para enfrentar a quien aprovecha esta efeméride para no conmemorar, sino para intentar recordar lo que ocurrió. Yo siempre he dicho que poco hay que conmemorar mañana, poco hay que celebrar mañana. La gente decente de ese país no debe tener la fecha de mañana como una fecha para celebrar nada, más bien todo lo contrario. Recordar para no repetir. Entonces, es algo que tenemos que tener claro si nuestra misión como ciudadanos es preservar la democracia. Es decir, tenemos que tenerlo presente siempre y cuando eso sirva para evitar que se vuelva a repetir. Y eso es un cometido de todos, de todo el Estado.
2: Sí. Y en nuestra tierra, en Andalucía, lo que tenemos es un acuerdo de gobierno entre Partido Popular y Vox que plantea explícitamente sustituir la ley de memoria por una que llaman de concordia. Desde la Federación Andaluza, ¿qué interpretación hacéis de esa propuesta, de esa iniciativa?
3: Pues Manuel, lamento decirte que es la misma interpretación que llevamos haciendo desde el año 2019. Es decir, esto no va a hacer más que certificar lo que ya viene ocurriendo. Las políticas públicas andaluzas de memoria histórica y memoria democrática están absolutamente interrumpidas. No hay más que mirar los últimos presupuestos de la Junta de Andalucía y vamos a comprobar cómo se está produciendo una derogación de facto de esa ley. No se destinan fondos suficientes para exhumaciones, para identificaciones, para la promoción de la búsqueda de la verdad. No se lleva a la comunidad escolar el conocimiento de lo que fue el golpe de Estado y la represión franquista. No se está haciendo nada en ese sentido. Hay más de 3.000 cuerpos cuyas familias esperan a que sean identificados en los centros de investigación genética de Granada. Es decir, quien diga que durante los años anteriores a la llegada de Vox al gobierno de la Junta se han estado desarrollando políticas públicas de memoria, falta la verdad. ¿Qué pasa? Que ahora, estando Vox ahí, pues va a certificarse mucho más eso, porque va a estar un guardián permanente de que eso no ocurra. Pero que no pensemos que aquí en Andalucía se estaban desarrollando políticas públicas de la Junta de Andalucía del año 2019. No, políticas públicas de memoria. No, aquí lo que se ha desarrollado fundamentalmente ha sido gracias a la financiación de la Secretaría de Estado de Memoria, que como sabe es Administración Central, pero la Junta de Andalucía ha dejado de impulsar esas políticas públicas de memoria.
2: Son 90 años, pero hay cicatrices, como decíamos al inicio, que todavía no se han cerrado y que en algún momento, como sociedad, más nos vale que lo hagamos. Y nos lo dice la voz de la experiencia, la voz de la memoria, la voz de Antonio Manuel Mateo, vicepresidente de la Federación Andaluza de Memoria Democrática. Antonio Manuel, muchas gracias por acompañarnos una vez más aquí en la Onda Local de Andalucía.
3: Muchas gracias a ti, Manuel. Buenas tardes.
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1: Abrimos la crónica local con la operación Paso del Estrecho, que supera ya los 640.000 pasajeros y 160.000 vehículos embarcados durante su primer mes. Olga Muñoz, Radio Chipiona.
2: Hola, buenas tardes. La operación Paso del Estrecho 2026 ha superado desde su inicio el pasado 15 de junio los 640.000 pasajeros y 160.000 vehículos embarcados en los puertos españoles participantes en el dispositivo y ha mantenido elevados niveles de fluidez y coordinación gracias al trabajo conjunto de las administraciones y organismos implicados. Esta edición de la OPE es la primera en la que se aplica de forma obligatoria el sistema de entradas y salidas de la Unión Europea. Un dispositivo que sustituye el sellado manual de pasaporte por el registro digital de los datos biométricos de los viajeros procedentes de terceros países. Las cifras descienden un 5% respecto al mismo periodo del año pasado y los puertos de Algeciras, Tarifa y Almería canalizan más del 90% del tráfico total. La operación se está desarrollando sin incidentes ni demoras importantes en el primer año de la incorporación del sistema de entradas y salidas. Es todo desde la provincia de Cádiz.
1: Gracias. Y en Jaén, la Junta adjudica las obras del tramo de Martos de la autovía del Olivar. Ramón López, Radio Martos.
3: El Consejo de Gobierno de la Junta de Andalucía ha adjudicado el tramo de 5,2 kilómetros de la autovía 316, desde Martos al Arroyo Salado. Una unión temporal de empresa formada por la empresa constructora Provisa y Taboada son los adjudicatarias de esta construcción. Tienen un plazo de 36 meses para la ejecución de las mismas. Este es el paso previo para iniciar todo el proceso que permita pues, que toda la maquinaria pueda estar en este entorno. Este tramo de la A316 va a ser esencial para dotar de nuevo suelo industrial a Martos y mejorar la conexión con el polígono industrial. Una obra muy demandada por el empresariado marteño que ahora se verá hecha una realidad y que mejora sin duda los accesos y la comunicación de Martos con el resto de Andalucía y con el resto de autovías con las que a través de este eje tiene conexión nuestra localidad. Esta es la información que hoy les ofrecemos desde la provincia de Jaén.

Este domingo 19 de julio a las 9 de la noche la selección española jugará la final del Mundial 2026 ante la Argentina de Leo Messi. Será en el MetLife Stadium de Nueva York ante 82.000 espectadores y más allá del puro espectáculo futbolístico, el partido contará por primera vez con un espectáculo a la altura de la Super Bowl. Justin Bieber, Madonna, el grupo de K-pop BTS y esta que estamos escuchando, Shakira, son algunos de los grandes nombres de la noche. Pues mucha suerte a la Roja para el domingo. Nosotros nos despedimos, volvemos el lunes en la primera edición de Este a Oeste. Mientras, ya saben, sigan informados e informadas en su emisora municipal o comunitaria.

Desde Radio Torros para la Onda Local de Andalucía, iniciamos una nueva edición del Rincón de la Poesía. Un programa de divulgación de nuestros mejores poetas universales y contemporáneos, con la selección de los cantautores y artistas más destacados del panorama musical. Esta semana conocemos la vida y la obra del escritor argentino Hugo Mújica. Premio Internacional de Poesía Fundación Loef 2025. Un programa conducido por Beatriz Reynoso, con la producción técnica de José Manuel Rico y la lectura de poemas de Lola Valle. La poesía es en mí lo más originario, como género y como relación con la realidad. Toda reflexión es intuida poéticamente. Hugo Mújica.

Hay perros que mueren de la muerte de su amo. Hay perros que mueren de la muerte de su amo. Cuerpos que no hacen el amor, hacen el miedo, que no se agitan, tiemblan. Y hay hombres en los que muere Dios como una gota de lacre sobre el pecho de un torso de mármol. Son los que lloran cuando creen estar hablando o gritan soñando, pero al alba olvidan el grito con que encendieron la noche. Hay hombres en los que gime Dios por no encontrar un hombre donde morir de carne, pero no llora como quien lo hace solo, llora como quien llora abrazado a un niño.

Hugo Mújica es un reconocido poeta, ensayista y pensador argentino contemporáneo, cuya obra se caracteriza por una profunda búsqueda espiritual, filosófica y estética. Nació en Avellaneda en 1942. Sus raíces son española vasca y más atrás sefardita por parte de padre e italiano del sur, Sicilia por parte de madre. Hijo de una familia proletaria sindicalista por parte de padre de raíces anarquista. Debido a un accidente, su padre quedó ciego cuando Hugo era un niño y por necesidad de la familia, Hugo comenzó a trabajar de obrero a los 13 años en una fábrica de vidrio. Pero partió con una visa de turista, siendo muy joven, sin saber inglés y desertando del servicio militar obligatorio que debía cumplir, hacia los Estados Unidos como inicio de una de las características que sigue vertebrando su vida, la de los viajes. Concretamente, a un viaje de regreso para visitar a su familia, es detenido y pasa un par de meses preso por desertor, lo que él cuenta que fue una de sus experiencias comunitarias más ricas de convivencia. Antes de su partida estudió Bellas Artes. Su mundo, por el trabajo y los estudios, lo sumergió tempranamente en el mundo adulto, casi sin transición.

Escuchamos este tema Espejo Infinito del compositor estonio Arpo Pär, conocido por su estilo minimalista y espiritual basado en la sencillez y la repetición. Esta pieza que acabamos de escuchar es una pieza tranquila y meditativa donde los instrumentos dialogan con melodías simples y repetidas. El título hace referencia a reflejos infinitos, lo que se percibe en la música creando una sensación de calma y profundidad. ¿Por qué es tan popular este tema? Pues por la perfecta armonía entre el piano y el violín.

Noche adentro y no duermo. A lo lejos, en un atardecer en que el otoño es un lugar en mi pecho, comienzan a encenderse las ventanas. Mi nostalgia por estar donde bien sé que al llegar volvería a estar afuera. Duelen los ojos de soñar tan a lo lejos, la frente de pensar lo imposible de tanta vida que no he abrazado, tanta deuda de lo que no he nacido. Poco a poco se apagan las luces, es el lindero de una noche y otra noche, la frágil vecindad del miedo y la esperanza. El último día podría ser este que termina, esta noche en la que aún escribo igual, pero sin una ausencia nueva para seguir esperando.

y pronto se vinculó con los jóvenes artistas plásticos norteamericanos. Comenzó a estudiar sistemáticamente filosofía y continuó estudiando pintura. Participó en el movimiento de la psicodelia, trabajando y experimentando con el LSD y otras drogas alucinógenas con una vinculación con el proceso creativo. Comenzó una nueva búsqueda, los Hare Krishna, y fue su primera atracción sin duda hacia su espiritualidad. En ese tiempo conoció al escritor Allen Ginsberg.

Escuchamos este famoso tema de Erik Satie, Chin no pedí, número uno, de este compositor francés del siglo XIX y principios del XX, conocido por su estilo sencillo, innovador y alejado del romanticismo tradicional. Su música influyó en corrientes posteriores como el minimalismo y la música impresionista. Su obra Chin no pedí es una de sus piezas más famosas. Se caracteriza por su ritmo lento, melodía suave y ambiente melancólico.

0: Orillas.
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este círculo de la generación Beat con Allen Ginsberg se rodea con gurús como Swami, donde vive un tiempo en una granja en las afueras de Nueva York, recibiendo formación como yogui. A partir de ahí conoce la vida monástica de la orden trapense y desde ese momento, dice, se despide del mundo. Se quedó viviendo como monje bajo voto de silencio, sumando la experiencia monacal durante 7 años. Así formó parte del entorno artístico neoyorquino, llegando a relacionarse con figuras como Andy Warhol. En esa etapa, como decíamos, también vivió una época de silencio, una crisis existencial que le llevó a un giro radical en su vida. Ingresó en un monasterio trapense, orden cisterciense, en Estados Unidos, donde vivió varios años en silencio y contemplación. Posteriormente dejó la vida monástica, pero continuó su formación religiosa y fue ordenado sacerdote católico en Argentina.

Famoso tema de Ludovico Einaudi, Nuvole Bianche, nubes blancas, en italiano. Einaudi la compuso en la primavera del 2004 mientras observaba las nubes blancas pasar por las ventanas de su apartamento en Milán, describiéndolas como majestuosas naves en el cielo. Ludovico Einaudi es un compositor y pianista italiano contemporáneo, conocido por su estilo minimalista y emotivo que combina elementos de la música clásica con influencias modernas.

Un pedazo de hambre, un vaso de agua. Fiel a lo humano, al tamaño de lo que los brazos mecen, a la fiesta de lo que en las manos cabe, a la callada esperanza que es no apretar los labios. Fiel a un vaso de agua y al pedazo de hambre que otro cuerpo nos trae. Fiel sorbo a sorbo, hambre a hambre. Fiel al pudor de apenas una seña, apenas el abismo del otro, cuando el silencio calla la piel que nos separa. Fiel al límite de morir hombre, de haber abrazado el vacío que ese mismo abrazo llenaba.

Después de regresar a dejar Estados Unidos, regresa a Argentina y de nuevo pasa unos cuantos años en el silencio y se introduce en el monasterio de la misma orden trapense y aprende a escuchar, dice, comienza a escribir poesía. Allí nace la poesía, lo que desde entonces no dejaría de hacer, dice Mújica, siendo el género que considera manantial y raíz de su obra, de los ensayos y de los cuentos. Precisamente el autor dice: yo nazco a la poesía después de estar 2 o 3 años en un monasterio trapense en silencio. Estar en el monasterio fue una decisión lógica cuando los años 60 se terminaban, con todo lo que eso significó. Estaba radicado en los Estados Unidos y entonces tu vida termina en un pulmotor por el exceso de drogas, o regresabas al sistema al cual nunca habías pertenecido, o se abría la veta espiritual, sobre todo venida de Oriente. Así dice el autor: yo a los poemas los espero, y eso es para mí estar sentado en mi escritorio. Escucho música, leo, hablo con la gente, pero este es mi lugar donde esperar a la poesía, para que cuando venga me encuentre atento. Y es que Hugo Mújica estudió filosofía, teología y antropología, lo que influye fuertemente en su obra. Así su poesía se caracteriza por un lenguaje depurado y minimalista, con una profunda espiritualidad y una reflexión sobre el silencio, el ser, la nada y lo trascendente. Su pensamiento está influido por la mística cristiana, la filosofía existencial, el pensamiento contemporáneo, y sus claves son fundamentalmente el silencio como fuente de sentido, la palabra poética como revelación y la búsqueda interior y la experiencia espiritual. Porque para Hugo Mújica, sin duda, el silencio no es ausencia, sino es la condición necesaria para que la palabra tenga verdad y profundidad. Lo importante, dice, no siempre se puede decir directamente, a veces se revela en el silencio o en lo mínimo. El argentino Hugo Mújica ha ganado el Premio Internacional de Poesía Fundación Loef 2025 con su poemario Las hojas, la brisa y la luz danzan las sombras, una obra filosófica meditativa alejada de lo banal y de lo ornamental, que descansa sobre la coherencia de la atención plena y de la sabiduría. El premio Loef es el galardón de poesía más importante que se otorga en español fuera del ámbito institucional.

Escuchamos la mítica canción Aleluya de Leonard Cohen, un álbum que aparece con el trabajo de este cantante y compositor, su séptimo trabajo de estudio en la discografía de este cantautor, una canción sobre la fe y la espiritualidad con profundas cuestiones sobre el pensamiento religioso. Narrada en primera persona, la composición está dirigida a un destinatario, Dios, al que se cuestiona todo el tiempo. Alabado sea Dios. Aleluya. Hasta aquí en nuestro rincón de la poesía. Ya saben que volveremos con más autores, autoras y cantautores en próximas ediciones. Y ya saben nuestra recomendación: lean poesía.

Bienvenidas y bienvenidos a esta nueva edición de Atmósfera Controlada, como siempre aquí en la sintonía de la onda local de Andalucía, ya casi finiquitando la temporada 2025-2026, que para eso pues nos queda un programa, el de la próxima semana, pero de momento vamos a ocuparnos de este y ya estáis escuchando con quienes vamos a abrir el programa de hoy. No son otras que de Crab Apple, que en esta tal About Peace parten del cansancio generacional ante un mundo en guerra, una sociedad crónicamente online, la saturación informativa y la frustración de sentir que el margen de acción individual para cambiar la situación es limitado. Y su respuesta a todo este ruido es una forma de resistencia que apela a aquello que nos hace humanos, conversar y compartir ideas, la belleza, la bondad y el hecho de seguir creyendo que un mundo en paz es posible.

El órgano de la Iglesia de la Universidad de Santiago de Compostela respira hondo en las manos y pies de Isabela Caamaño, convirtiendo el duelo en un espacio habitable. Y sobre ese aliento, la voz de Antía Ameiseiras, que se entrelaza con las de Tarta Relena en un canto polifónico compartido que abraza la ausencia, transformándola en una especie de memoria viva en esta Meu Amor.

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1: Con la publicación de Fox Artificials, una canción original de Antonia Fong, incluida en A Rússia de 2001, el dúo formado entre Anna Andreu y Jordi Matas presenta una pieza inédita que no puede escucharse en los discos, pero que sí que lo hace en los directos de Anna Andreu, grabándola exactamente igual que ocurrió ya primero con Canción del Jinete y después con Quietud.
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1: Hay bandas que desaparecen demasiado pronto y dejan tras de sí la sensación de que aún tenían muchas cosas por contar. Silvia Coral y los Arrecifes pertenecen a esta categoría. Se formaron en Barcelona en 2005, su trayectoria fue bastante breve, pero intensa, un maxi single de 5 canciones y una colección de conciertos que aún permanecen en el recuerdo de quienes llegaron a descubrirlo. Ahora, 2 décadas después, el grupo vuelve a reunirse para publicar El Panorama, un trabajo que no busca reinventar su identidad, sino retomarla allí donde se quedó suspendida. Esto es Suelta la perra, una de las canciones incluidas en El Panorama.

La banda Marina Domínguez, originaria de Zaragoza, comienza una nueva etapa con esta, a la atención de Ana, psicóloga, grito que cuestiona los esfuerzos por buscar estabilidad emocional y a lo mejor ahora tu relación más tóxica ya no es con tu ex, sino con tu psicóloga. Melodías pop infecciosa, guitarras saturadas y una letra ácida e inesperada que destaca a tres voces construyen una canción que se siente como una montaña rusa rápida, emocionante y divertidísima.

Y ha sido contundente, suena recuperando su lado más enérgico Dirk Joan con esta nota Treves, donde se detectan influencias del punk más primario y del espíritu de la movida.

El guitarrista flamenco Manuel de la Luz presenta esta Mi Vals, primer single de adelanto de lo que será su próximo trabajo discográfico, que llevará por título De Raíz, verá la luz el próximo 18 de septiembre, editado por esa casa que apuesta siempre por estos estilos musicales, nuevos medios, y que será presentado además en la Bienal de Flamenco de Sevilla, también en septiembre, el 20 de septiembre. Y esta Mi Vals nace de la búsqueda constante de Manuel de la Luz por profundizar en la belleza y la esencia de sus raíces musicales, partiendo la canción de la exploración del vals flamenco, un género con grandes posibilidades expresivas y una presencia un tanto poco desarrollada dentro del propio flamenco.

Madre, el tercer single que Cycle desvelan de su nuevo disco. Es una canción sumergida en sintetizadores brillantes, un homenaje a la ausencia de una madre desde un lugar extraño, íntimo y difícil de explicar. Los paisajes narrativos que propone la letra, escrita por el poeta Leopoldo María Panero, parecen no tener relación aparentemente en una primera escucha, y así se van acercando el grupo a lo que será ese nuevo disco, que habrá que esperar a escucharlo en su totalidad en el mes de octubre.

Noitada es la canción que aúna los universos artísticos y musicales de dos de los máximos referentes de la música gallega de los últimos años. De un lado, Bayuca, que continúa retorciendo los límites de la tradición y la música electrónica, dialogando con el pop y otras frecuencias musicales. Y del otro, Carlos Ares, una de las máximas revelaciones del pop alternativo de los últimos años.

Little Pepe regresaba hace poco con esta Ready or No, el primer adelanto de su próximo álbum de estudio, el primero que publica desde su último trabajo discográfico, que fue lanzado allá por el 2019. En esta canción, Little Pepe abre su corazón sin tapujos, con una canción sincera y honesta, inspirada en las experiencias vividas durante los últimos años. Sin artificios, conecta mostrándose vulnerable, pero sin miedo a reconocer que todo pasa por algo y que en su familia y amigos está su fortaleza.

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El trío que componen Ahmed, Alex y Yor tuvo su punto de partida en el 2022 cuando las influencias del jazz etíope o las músicas de Fela Kuti y Tom Waits los encontró dando forma a lo que fue Bastard Jingle, un debut que puso a rodar esta máquina del ritmo y las fusiones que dieron en llamar Skanderan. Un puñado de singles después tienen listo el que será su segundo disco, que verá la luz antes de que acabe este año, y del que podemos escuchar ya Maluf, un primer adelanto que sirve como termómetro de lo que será ese nuevo disco.

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Los jaguares de la bahía llevan metiéndose en un tremendo berenjenal desde hace unos meses y, como casi siempre, por culpa de un chiste. Tras la ocurrencia de los single doble, ya no les queda más remedio que seguir por la vereda. Primero fueron Obvio y Useless, más tarde Scott y Blood River. Algunos de ellos han sonado aquí en Atmósfera Controlada y ahora nos llevan a descubrir su nueva faceta electroacústica en este nuevo doble single, Baltimore y Two Way, del que escuchamos la primera, Baltimore.

Ángeles se reactiva a través de un ambicioso doble álbum, El Eco de los Ángeles, y como primer adelanto se presenta la revisión de Momentos, una pieza donde la delicadeza expresiva de Annie B. Sweet se funde con la guitarra visceral de Pedro de Dios de Guadalupe Plata, articulando un diálogo intergeneracional que reivindica la vigencia de la banda de Granada.

Lab Rat siguen empeñados en convertirse en la mejor banda de rock alternativo de Australia y para ello han grabado un nuevo disco mezclado por el legendario y multipremiado productor Scott Horscroft. Este nuevo disco arranca con una sorprendente y enérgica reinterpretación del icónico éxito de NGNT Electric Feel que escuchamos a continuación.

SC volvían hace unas semanas con Zaung, primer single de lo que será su nuevo disco, que juega a la contención y al baile, continuista en su interpretación tan única y personal del post-punk, pero ahora con unos giros jazzísticos.

y estos que acaban de irrumpir son Patronato, de Vacaciones, es su último single, que fusiona el costumbrismo pop con distorsiones y reverbs, y con el que siguen anticipando lo que será su primer disco, que llegará en octubre, al tiempo que celebran uno de los momentos más esperados del año para casi todas las vacaciones. De momento nosotros no nos vamos de vacaciones, la próxima semana intentaremos estar por aquí, pero eso sí, será nuestra última edición de esta temporada 2025-2026. De momento, sigan disfrutando de Patronato y un adiós de esta nueva edición de Atmósfera Controlada. Un saludo de Kiko Aguilera, que te acompañó y seleccionó la música que ha sonado hoy.

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Seguro que a ti también te ha ocurrido, amigo de puerta a lo desconocido. ¿Alguna vez, en mitad de la noche, has escuchado ruidos extraños y te has preguntado si hay algo más allá de lo que tú puedes ver, de lo que tú puedes comprender? Y es posible que te esté sucediendo un fenómeno poltergeist. Los poltergeist han fascinado a generaciones enteras, llenando libros, películas y conversaciones de misterio. Pero la pregunta que nos haremos esta noche es: ¿qué hay detrás de estas manifestaciones aparentemente sobrenaturales? El término poltergeist proviene del alemán y significa espíritu ruidoso. Se refiere a una serie de eventos inexplicables que suelen incluir ruidos, movimientos de objetos y a veces incluso la aparición de luces o sombras. A diferencia de otros fenómenos paranormales que suelen estar asociados con la presencia de un espíritu o fantasma, los poltergeist son conocidos por su naturaleza ruidosa y caótica. Desde tiempos antiguos se han descrito casos de poltergeist, posiblemente uno de los más famosos, el de la rectoría de Borley. La rectoría de Borley fue una mansión de la época victoriana, situada en el pueblo de Borley, condado de Essex, Inglaterra. Fue construida en 1863 en el mismo sitio donde se hallaba situada otra rectoría y destruida por un incendio en 1939. Esta rectoría saltó a la fama debido a una serie de presuntos fenómenos paranormales que se sucedían habitualmente en el lugar y donde algunas personas los vieron. En los últimos años, este edificio fue estudiado por un prestigioso investigador, Harry Price, el cual lo describió como la casa más encantada de Inglaterra. Esta frase captó poderosamente la atención de la prensa. Tiempo después, sería considerada la casa más encantada del mundo. Según cuenta la leyenda, en este lugar se situaba un monasterio benedictino, construido supuestamente en 1362. Un monje tuvo una relación amorosa con una monja de un convento cercano. Después de que se descubriera su romance, el monje fue ejecutado mediante ahorcamiento y la monja tapiada viva en los muros del convento. Estos sucesos serían los impulsores del supuesto encantamiento y, por tanto, de todos los fenómenos paranormales acontecidos en el lugar. Hay varias versiones de esta misma historia en la que se incluye al cochero que conducía el carruaje en el que escapaban del lugar después de ser descubiertos en su romance.

Sin embargo, es un hecho que se han reportado diversos casos paranormales. El primero de ellos en el año 1863, según el cual se oían pasos inexplicables en el interior de la casa. El 28 de julio de 1900, cuatro de las hijas del rector afirmaron haber visto el fantasma de una monja a 40 metros de distancia. Según relataron, se intentó hablar con el fantasma, pero este desapareció a medida que se acercaban a él. Más tarde, hablarían de numerosas apariciones y muy habituales. Varias personas admiten haber sido testigos de fenómenos inexplicables, como un carruaje fantasma impulsado por dos jinetes sin cabeza. El 9 de junio de 1927, el rector Harry Bull murió y la casa quedó vacía. Al año siguiente, el reverendo Eric Guy Smith y su esposa se trasladaron al edificio. Poco después de mudarse, la señora Smith se encontró, cuando limpiaba un armario, un paquete de papel marrón en cuyo interior encontró un cráneo, el cráneo de una mujer joven. Ese fue el inicio de otros fenómenos, tales como que la campana de servicio sonaba incluso después de haber sido cortada la cadena, o que extrañas luces aparecían en las ventanas. Además, la señora Smith aseguraba haber visto de noche un carro tirado por caballos. Un carruaje fantasma con dos jinetes sin cabeza.

0: Entonces, lo primero, lo de la rectoría Borley en Inglaterra, ¿es un poltergeist de manual?
1: Buenas noches. Si lo miramos desde el punto de vista de la definición que tenemos aquí en nuestro medio de poltergeist, sí. Pero hay mucho que hablar sobre qué definición tenemos que coger de lo que realmente es un poltergeist.
0: ¿Ya vas a empezar?
1: Por supuesto.
0: Un poltergeist. De la palabra germana de
1: Polter, duende, sí, y geist, ruido.
0: Exactamente, sí, sí. Fantasmas. Sí, fantasmas haciendo la puñeta, fantasmas haciendo ruido.
1: Sí, pero hay dos definiciones.
0: Moviendo cosas que tú no eres capaz de ver.
1: Hay dos definiciones clásicas de poltergeist. Una es la que tú estás diciendo, es decir, podríamos decir que son los efectos de una casa encantada. Y otro ejemplo, de otra definición, es la acción de una persona que está viva, que está sujeta a una gran tensión emocional y que, como resultado de esa gran tensión emocional, genera fenómenos de psicoquinesis.
0: Vale, o sea, de lo que a ti te gusta.
1: A mí me gusta
0: cosas. Lo primero que has hecho es llevártelo a tu terreno, la conciencia, la fuerza de la conciencia.
1: Es que las dos partes son de mi terreno, porque si es un fantasma es una conciencia que ha sobrevivido, y si es un fenómeno de psicoquinesis es una conciencia de un ser vivo actuando sobre la materia. Las dos cosas son igualmente de increíbles. Cuidado, siempre y cuando el poltergeist sea realmente un poltergeist.
0: Álvaro Álvarez, buenas noches.
1: Buenas noches.
0: Bienvenido a Puerta a lo Desconocido.
1: Muchas gracias.
0: Te veo hoy como que te va la marcha con el tema, que sí.
1: Es un tema interesante. No te lo voy a negar.
0: Fascinante. Álvaro Álvarez, doctor en medicina y parapsicólogo. Y tenemos a nuestra parejita de médiums, José Guillén y María Eslava. Poltergeist. Lo que dice Álvaro, a que tú ya has seccionado la mitad de esa de la conciencia y todo eso lo has quitado ya de la ecuación.
2: A ver, yo la... Buenas noches. La cuestión es cómo diferenciar a cuando el efecto lo realiza o lo produce una persona y cuando realmente es un espíritu.
0: Sí, pero ¿tú qué crees? ¿Que lo puede hacer una persona? Porque es que aquí creo que peligrosamente nos podemos meter en el mundo de la telequinesis, que siempre nos pasa lo mismo, que ya haremos un programa de telequinexia, de la capacidad del ser humano de conocer su capacidad mental y mover un objeto.
2: Yo
0: creo que en un futuro será algo normal, será arrancar el coche con el pensamiento.
2: Yo en este caso me posicionaría justo en la mitad. Es que depende el caso. ¿Por qué? Pues porque es cierto, es verdad que hay personas que bajo una acumulación de problemas, de conflictos emocionales, de dificultades que pueda estar viviendo, eso puede crear con su subconsciente una forma de emanar esa energía, ese bloqueo que tiene y mover cosas. Hasta ahí bien. Pero también hay casos de espíritus que se manifiestan de esa forma, ¿no?
0: José Guillén, médium sensitivo, gracias por venir a Puerta a lo Desconocido. María Eslava, buenas noches, ¿cómo estás?
3: Buenas noches.
0: A ti también hoy con sí, con sa, porque yo no sé, parece de momento pleno con Álvaro y con José. Parece que se han puesto de acuerdo. Cosa rara, son dos personas que piensan muy diferente.
3: Pues yo estoy de acuerdo con los dos.
0: ¿Tú también?
3: También. A veces evidentemente lo hace una persona.
0: Pero es poltergeist, ¿eh? Perdonadme, sí. Voy a repetirlo, sí, otra vez. Sí. Fenómeno. Sí. Poltergeist.
3: Bueno, hay fenómenos que lo causa una persona y otras que lo causa una persona fallecida, un espíritu, un fantasma, llamémosle como cada uno quiera. Estoy de acuerdo con los dos. Uh-huh.
0: Poltergeist, del alemán polter, hacer ruido, y geist, fantasma, fenómeno extraño, paranormal, que engloba cualquier hecho perceptible, de naturaleza violenta y diferente a las leyes físicas, producido por una entidad o energía imperceptible. Venga, yo creo que María Eslava, medium sensitiva, gracias por venir a Puerta a lo Desconocido.
3: Además, yo tengo una experiencia personal en mi casa de pequeña de un poltergeist.
0: De un fenómeno poltergeist. Sí. Bueno, menos mal. Vamos a romper ya este pasteleo que hay, que no lo entiendo, con la presencia de nuestro amigo doctor en medicina, Ángel Benítez. Ángel.
4: Buenas noches.
0: Rompe tú la baraja.
4: Que rompa la baraja.
0: Claro, fenómeno poltergeist.
4: El fenómeno poltergeist que es fascinante, apasionante, que yo creo que es el, aparte que es un cajón de desastre en el que caben muchísimas cosas que ver, que descomponer. En Fenópolis se ha ocurrido un fenómeno que yo creo que acabará pasando como con casi todo el tema de las manifestaciones, el fantasma. El fenómeno Poltergeist es una cosa que siempre se asoció al espíritu, que no sé cuánto, como dicen ahí mis dos compañeros, pero que se está delimitando hoy en día al efecto de una persona. Que eso no implica que el otro no sea cierto. Pero son dos cosas distintas, por ejemplo, una casa encantada, una aparición fantasmal, a un fenómeno Poltergeist como tal, que está provocado por una persona viva, con un estrés emocional intenso y que provoca una serie de fenómenos en su presencia generalmente, y que están ligados a esa persona. Esa persona tiene unas características típicas, y lo que se era algo trascendente y sobrenatural, hoy en día se piensa que es algo inexplicable o clásicamente, pero asociado a una persona viva. Ahora es cuando yo estoy en medio, fíjate tú.
0: Pero en medio no, estás como Álvaro, como José y como María.
4: Claro, pero yo, o sea, ahí no incluyo al fantasma, no incluyo al difunto.
0: Sí, de verdad, me ponéis enfermo. Vamos a ver. Acontecimientos violentos que suceden en un lugar encantado y que no se ajustan a la normalidad física. Entre los fenómenos poltergeist se incluyen por lo general ruidos inexplicables, mesas que se arrastran, algo que golpea una pared, un objeto inanimado que se mueve, materialización, desaparición de objetos comunes.
4: Me estás hablando de una casa encantada.
0: Claro.
4: Es que no es lo mismo. Es que esa es la diferencia que yo veo. Una casa encantada es lo que tú me has dicho, un lugar encantado. Y un fenómeno poltergeist es ese tipo de fenómenos relacionados con una persona viva y generalmente con un tema de estrés intenso, emocional, psicológico, etcétera, etcétera, que es el factor clave para esos fenómenos. Que no me dice...
0: Ángel, Álvaro, José y María, estáis los cuatro de acuerdo.
4: Sí, pero yo aquí discrepo un poquito.
0: Es que habéis dicho lo mismo, pero un momentito.
2: Depende el caso, ¿eh?
0: Un momentito. Aquí mi amigo César Varela es experto en esoterismo. César, buenas noches.
5: Muy buenas noches, Juan Antonio, y buenas noches al equipo y a los oyentes.
0: Ya me diste un disgusto la semana pasada cuando fuiste el único que no te posicionaste claramente y dejaste ahí la cosa, iba a decir, entre dos aguas. Con los de las inundaciones, mejor no digo entre dos aguas. A ver, poltergeist, son los muertos haciendo la puñeta.
5: ¿Y por qué los muertos siempre? En todo el folclore europeo están los duendes, los elfos. Los duendes juguetones, los que cambian los objetos de sitio.
4: Ahí están muertos.
0: Un momento.
5: No, tú digo ni que estén muertos ni que estén vivos. Digo que es otra entidad a la que se asocia también fenómenos poltergeist.
4: Y además,
5: yo tuve un duende juguetón en mi casa que nos escondió una serie de papeles muy importantes y curiosamente los papeles aparecieron 10 años después en el sitio que estaban.
0: ¿De verdad?
5: No, sí, de verdad que mi padre montó una que no te quiero contar.
0: ¿Y por qué sabes tú que era un duende?
5: No, yo digo que fue un fenómeno poltergeist porque esos papeles no los toca nadie. Nadie, mi casa. Mi padre no lo va a escondérselo a él mismo. Y aparecieron 10 años después donde deberían haber estado siempre. Y era un sitio, vamos a decir, que fácil o visible prácticamente.
0: Aquí me surge otra pregunta. ¿Algún día podremos debatir si los duendes existen? ¿Existen los duendes, sí o no? Rápido. ¿Sí? ¿Sí o no?
5: Existen muchas más entidades que las que conocemos.
3: Yo nunca he visto un duende.
5: Pueden existir entidades a las cuales
2: no
5: se llevan duendes.
2: Y vale. No siento, no creo.
5: No,
3: nunca lo he visto, nunca lo he sentido.
2: No creo en ellos, la verdad.
0: Un momentito. Álvaro, ¿existen los duendes?
1: Yo pienso que no.
0: Vale. Pues si existe un duende, tendrá alma. Imaginaos cómo tiene que ser el fantasma de un duende. Si ya era por culero físicamente.
4: Yo recuerdo no se me deja más, un cafelito tertulia que me pegué con Jesús Callejo, que escribió el libro de Los Trances de Duendes, que le encanta el tema de. Y con Pedro Amorós, hablando sobre las posibilidades teóricas de sacar psicofonías de duendes y de seres de ese ultramundo. Era
0: claro.
4: Fascinante. Uh-huh. La hipótesis es increíble.
0: Es que si se puede sacar la voz de un muerto, se podrá sacar también un ser del inframundo.
4: Exactamente. Ahí
0: otro tipo del bajo astral, ¿no?
4: Escucharlos hablar, los dos era fascinante.
5: Ello, del alto astral, no tiene por qué ser una entidad maligna, un duende. Puede ser una entidad...
0: ¿Un ángel?
5: No, yo no he dicho que sea un ángel, digo que fue una entidad como nosotros, que hay de todos los colores.
0: Uh-huh. Bueno, no nos desviemos del tema. Pues con Ángel Benítez, con Álvaro Álvarez, José Guillén, María Eslava y César Varela, iniciamos este viaje apasionante al fenómeno poltergeist. Claro, cuando decimos poltergeist, lo primero que se nos viene a la cabeza es la película del año 1982, ¿no? La que genera posiblemente, y ahí sí que es verdad, una idea confusa o confusamente concreta de lo que es el fenómeno poltergeist. Una casa edificada encima de un cementerio y, claro, los seres que están ahí enterrados, los muertos, aparecen como almas y aquello convierten, en fin, la casa la convierten poco menos que en Disney World. Porque sí que es verdad que, hombre, como todas las producciones de Steven Spielberg, todo se va de madre, ¿no? Pero el concepto sí que es verdad. Un fantasma que mueve un objeto. El fenómeno poltergeist en Puerta a lo Desconocido, este programa de radio que realizamos en Onda Jerez y que se emite para toda la red de emisoras municipales y comunitarias de la Onda Local de Andalucía, EMA-RTV, 100 emisoras de toda nuestra comunidad autónoma que están pendientes, seguro, es que yo creo que todo el mundo estará pensando, yo he sido testigo de un fenómeno poltergeist. ¿Quién no ha escuchado un ruido raro en su casa? ¿Quién no ha escuchado en la planta de arriba un mueble que se arrastra y no había nadie? El paso de una sombra. ¿Quién? Todos hemos visto un fenómeno poltergeist, ¿no?
4: Pero lo llamativo es cuando eso es frecuente, continuo, vuelve otra vez y demás. Lo asocias, lo recurres, lo atribuyes a cierto tipo de cosas que no son la casualidad de escuchar. Cuando vas a investigar alguna cosa de esta, vas a jugar ese tipo de historia, tú escuchas un ruido. Y escuchas un ruido que a lo mejor lo voy a explicar. He escuchado un ruido, no entras en... Es el fantasma que ha golpeado la puerta, no, yo he escuchado un ruido. O sea, te quedas con lo que has sentido o percibido de verdad. Cuando empiezas a elaborar hipótesis y cosas raras es cuando ya se te va la cabeza.
0: Pero cuando yo os escucho hablar a todos de buscarle un origen humano, ¿no es perderle realmente el foco a lo que de verdad importa?
4: No, no tiene por qué, porque es un origen humano, pero entiéndeme, digamos que el humano no es el origen, es el medio, que es distinto. El humano vivo, con cuerpo y con psique, que es importante, es el medio. El promotor del fenómeno, digamos, el motor primero, no sabemos lo que es, si estás asociando sitios con contacto, sitios con historia, que no descarto la posibilidad de que haya otro tipo de vida, otro tipo de inteligencia, indudablemente arraigados al sitio, de, como en las casas encantadas, o a la emoción, ¿me entendéis? El tema dramático. Que esa inteligencia todavía, es que no me gusta la palabra todavía, si el contacto con esa inteligencia, esa sintonización, y nosotros como medio, entenderme, para provocar ese fenómeno de un mecanismo que desconocemos, es que yo creo que es la clave. O sea, el fantasma solo no da un golpe, eso tiene que haber alguien. El tema poltergeist es cuando a lo mejor ese no es un fantasma el que lo provoca, porque nos entendamos con la palabra fantasma, sino que es una chica joven con una energía psíquica disparada por un trastorno psicológico o emocional que no controla de manera consciente el que puede provocar ese tipo de cosas, sin meterme en el tema fraude, que eso es otra historia también.
5: La intensidad emocional es fundamental. Yo creo que es fundamental. En el caso de que se produzca, y normalmente está asociada también
4: a la amígdala,
5: a gente joven.
4: Claro.
5: Que son más intensos emocionalmente, me imagino.
4: Sí, pero es que ahí empieza también a relacionar un montón de cosas. Por ejemplo, casi todos son muchachas jóvenes, cercanas a la pubertad. Se supone que tienen mecanismos psicológicos para controlar sus emociones, sus pensamientos, sus reacciones, digamos. Es como cuando un niño empieza a andar y va tropezando, para hacer una especie de símil mucho más primitivo. Esa intensidad de emociones no controladas puede provocar que pasen cosas. Porque no es un tema físico de hacer ahí con la mano. A lo mejor, como hablábamos antes con Álvaro, una psicoquinesis espontánea,
0: la física recurrente. La física desaparece.
4: La física desaparece, que eso es lo maravilloso. ¿Cómo es posible que a lo que claro, no es físico provoque una manifestación?
0: Lo intangible provoca algo.
4: Exacto.
0: Claro, pero es tan frustrante fijaos ya, ¿no? Mes de febrero de 2026, que hayan pasado tantos años de investigación y estemos en el mismo punto que, por ejemplo, esta historia que se inicia en esa maravillosa rectoría de Borley, ¿no? Que parece ser era un convento benedictino, el monje y la monja que tienen una historia de amor, los pillan, a ella la emparedan, a él también lo asesinan como castigo, y parece ser que ese es el origen de todos esos fenómenos que acontecen en esa rectoría de Borley, apodada la casa, primero se dijo, la casa más encantada de Inglaterra, y con el paso del tiempo se llega a afirmar que es la casa más encantada del mundo, esa rectoría.
1: Es que yo creo que hay un factor muy importante que creo que no hemos tenido en cuenta para diferenciar lo que sería una casa encantada, como el tema de Borley, de lo que sería un fenómeno poltergeist, y es su duración en el tiempo. La casa encantada permanece constante a lo largo del tiempo. El poltergeist normalmente tiene una fecha de inicio y una fecha de fin. Y esa es una cosa muy clave, muy clara, que sirve para diferenciar lo que podríamos llamar un fenómeno de casa encantada de un fenómeno poltergeist. En segundo lugar, no siempre, muchos casos de poltergeist, se dan en lugares que no tienen ninguna historia truculenta, extraña, etc. Por ejemplo, un caso muy famoso, que además incluso ha dado lugar a películas, a series de películas, el caso Enfield. El caso Enfield es un caso clásico de poltergeist. Empieza y termina. Casos españoles clásicos. Por ejemplo, todo el mundo conoce el caso Vallecas, pero hay un caso muy curioso, que es el famoso duende de Zaragoza en 1935. Y ese también empieza y termina, y era en una cocina de una casa normal. Entonces, claro, lo que realmente diferencia un fenómeno poltergeist de lo que podríamos llamar un fenómeno de casa encantada es su persistencia en el tiempo. Y hay un señor que se llama von Lucadou, es un investigador alemán, que él plantea una hipótesis muy curiosa que se cumple. Él plantea una hipótesis, además le llama la hipótesis de la información pragmática. Y él dice que en el momento en que tú llegas a descubrir cuál es el origen de ese poltergeist, el poltergeist desaparece. Así de claro.
0: ¿Y eso se cumple?
1: Sí.
4: Duran casi todo.
1: De hecho, incluso él tenía en la Universidad de Friburgo, él tenía una especie de laboratorio dedicado precisamente a estudiar este tipo de fenómenos. Y para conseguir, reducir los fenómenos de poltergeist, lo que hacía era empezar a generar sistemas de grabación, ya sea de pantallas, de cámaras, etcétera. En el momento en que existía mucha información, el fenómeno desaparecía. Es muy curioso que siempre pase lo mismo. Es decir, en el momento en que tú haces evidente el fenómeno empieza a lo que se llama la fase de decrecimiento hasta que desaparece.
5: El experimento de la doble rendija, cuando lo busco hace una cosa diferente que cuando no lo busco.
1: Por ejemplo.
4: Y así estamos siempre buscando este tipo de cosas e intentando encontrar, creo que nos pasa a los cinco que estamos aquí, que es tan escurridizo, en su propia naturaleza es escurridizo, es inconstante. Rol dijo que tiene un promedio de duración de entre cinco meses, y que el 24% dura hasta el año. A partir de ahí no suele ser, pero en cuanto lo busca, como ha dicho Álvaro, muy bien dicho, lo busca, lo asumes, lo descubres. En cuanto tú asumes que tú eres el que provoca ese fenómeno, el fenómeno desaparece. Porque es como una manera de conocer, asumir, de que tengo esa capacidad, y si yo conozco esto y sé que soy yo, pues lo puedo controlar. Igual que lo provocas de manera inconsciente, lo controlas de manera inconsciente, porque lo normal no es ir andando por la calle y tirando latas de cerveza a tu alrededor. Bueno, sí, pero... pero a ver, entenderme, que es como hemos estado hablando, se está... sin descartar la causa paranormal que nos encanta tanto, está enclavado en alguien vivo. Ese alguien vivo que tiene unas carencias de control en el momento en que se dice, te pasa esto, o descubre que me pasa esto, que soy yo, pues se corrige solo. Sin embargo, y aquí les tiro yo la piedra a mis compañeros, cuando vosotros estáis delante de un fenómeno poltergeist o casa encantada, las sensaciones subjetivas que tenéis, esa sensación de pelos de punta, esa sensación de qué está pasando aquí, tenéis un umbral de percepción distinto.
0: Sí, pero el origen no cambia.
4: No, depende. Esa es la pregunta que les quiero hacer.
1: Que hay un efecto también en el...
4: Esa es la pregunta que les quiero hacer.
1: Hay un fenómeno también en el...
4: Esa es la pregunta que les quiero hacer.
1: También del fenómeno Polter, que es muy curioso, que es su transporte. Es decir, el fenómeno poltergeist aparece en un sitio, ¿de acuerdo? Yo creo que la película, precisamente, que tú comentabas de poltergeist, lo hizo muy claro. El fenómeno empieza en una casa, al final se van al hotel y en el hotel aparece también. Es decir, lo curioso es que el poltergeist no está asociado a un lugar, está asociado a una persona. Y se lo lleva, digamos, puesto encima. De hecho, hay un efecto, se llama el efecto del autoestopista.
0: Se lo lleva, espérate, se lo lleva puesto encima.
1: Sí, sí, sí.
0: ¿Sabes la cantidad de mediums? No sé qué opinan aquí, tanto María como José. ¿La cantidad de personas sensitivas que dicen que eso es una absoluta patraña?
1: No, de hecho...
0: ¿Que un fantasma se pegue a alguien?
1: No, de hecho hay un...
0: Es más... Es que es imposible.
4: Claro, pero tú hablas del fantasma.
1: Perdona un segundo.
4: No, el fenómeno.
1: Hay un estudio muy bonito de la sociedad.
3: Yo ahí no estoy de acuerdo contigo, porque a mí se me han pegado personas fallecidas. Vamos a ver. Eso lo dirán los medios que vivirán esto de otra forma o lo captarán de otra forma. Yo te digo, como persona sensitiva, que a mí se me han pegado muertos. Y he tenido a unos 7 meses.
0: Vale, pero a lo que me refiero, María, es que... No, pero a ti se te puede pegar porque ellos perciben que tú sabes que están ahí. Entonces, ¿ellos qué buscan? Atención.
2: Pero también,
0: ellos
2: también
0: buscan una luz.
2: Que se le pegan y no tienen...
3: Y no tienen esa sensibilidad.
2: Tienen esa sensibilidad, ¿eh? Y los deja consumidos.
1: Vamos a ver, hay un caso muy clásico de fenómeno paranormal con efecto autoestopista, se llama así, que es el famoso caso del rancho Skinwalker. El rancho Skinwalker, no sé si lo conocéis, es un rancho que está en Estados Unidos, que además incluso ha habido series de televisión sobre el mismo. Y hay un momento determinado que en ese rancho hay un señor, se llama Bigelow, y Bigelow compra el rancho para hacer una investigación sobre el rancho porque ahí pasaban cosas muy raras. Efectivamente, en el rancho pasaban cosas muy raras y en un momento determinado él decide que los que son los investigadores cambien. Bueno, el investigador va a su casa, está un tiempo en su casa y vuelve al rancho. Y los hijos y la familia del investigador empiezan a observar lo mismo que se veía en el rancho.
0: ¿Eso qué significa? ¿Para ti qué conclusión es?
1: A ver, hay lo que decía...
0: Es que os encanta, sobre todo Ángel y a ti, soltarla.
2: Ya estamos.
3: A ver, va. Lo suelta, claro. Nos mira todo y a ver qué dice.
1: Yo es que no lo sé.
0: El rebaño de acólitos de Puerta.
1: Yo saco mi libretita.
0: No, eso no vale.
1: Yo saco mi libretita y cuento.
0: Álvaro, eso no vale. Yo lo suelto y lo dejo caer, no.
1: A ver,
0: tú suéltalo y después di tu dictamen, tu opinión.
1: Yo te digo mi opinión. Hay otro caso muy famoso también, hablando de poltergeist, que inicialmente no pasó como un poltergeist, que es el famoso caso del baúl del monje, que inicialmente fue tratado como si fuera una posible posesión o una posible infestación de un anticuario, no sé si lo conocéis, es un caso estudiado por el grupo ETA, y al final resultó que era un caso poltergeist provocado por las tensiones que había, curiosamente, en el matrimonio, que era dueño de esa tienda de antigüedades.
5: Y en este caso no eran jóvenes, ¿no?
1: No.

0: La diferencia, creo yo, que cuando es efectuado por una persona a cuando es por un espíritu, por un alma o por un muerto, para empezar yo voy a poner dos ejemplos completamente diferentes. Uno es una niña, que bueno, que está en una etapa difícil, que habla lo que ve muerto, que ve espíritu, y se crean alrededor de ella siempre circunstancias y cosas que se caen muebles, se caen libros. Eso lo podemos definir como creado por esa persona, por esa niña.
1: A ver, que yo me entere de una cosa. Tú estás poniendo como un ejemplo estándar, digamos.
0: Efectivamente.
1: Lo que decía Ángel.
0: Sí.
1: Pero ahora, no estás contando un caso concreto.
0: Sí, sí. Real.
1: ¿Pero que a ti te ha pasado?
0: Claro. Yo lo estoy contando casos reales que yo conozco. Y no casos
1: que se adaptan a lo que decía
0: efectivamente.
1: Ángel.
0: Otro caso mío personal. Yo sueño con una señora que era muy amiga mía y que murió. Y a mí, en ese sueño, me cuenta el daño que me está haciendo una persona. Textualmente. Yo me despierto por la mañana, desayuno, me ducho y la veo en el espejo recordándome el sueño que he tenido. Yo veo a esa persona por la tarde y le exijo que me confirme que ha ocurrido esto. Esa persona no me lo quiere reconocer. Y de repente las puertas empiezan a dar golpes, a cerrarse, y reventaron bombillas de la lámpara del salón y de la mesa pequeña, que estaban apagadas, ¿eh? Yo a eso lo puedo llamar creado por el estado que yo tenía de enfado, ¿no?
2: O de la otra persona.
0: O de ese espíritu, de esa mujer que me puso en conocimiento a través del sueño lo que estaba ocurriendo, lo que había ocurrido, y ahí estaba como, dile la verdad. Pero bueno, vamos a dejarlo en medio.
1: No, pero no.
0: Otro caso.
1: No quiero que lo dejes en medio.
0: Otro caso, para diferenciarlo. Una amiga me regala dos cosas que me ha comprado en un anticuario y me lo lleva a mi casa. A mí me encanta, tengo esos tarritos especiales y tal. Y a raíz de eso, en cuestión de una hora, hora y media no más, ¿eh?, en el cuarto de baño se cae el peine. Yo tenía en aquel entonces mucho más pelo. Peine. Bueno, ahora tengo después del injerto, pero bueno. Peine, champú,
2: tampoco hace falta.
1: Bueno, de verdad, pues lo digo siempre. Temas personales, lo
2: que aquí no te ve nadie.
0: Se cae bote de champú, se cae bote de champú, se cae esto, se cae lo otro. Me voy al salón, me lanzan textualmente cosas. Llamo a esa persona al día siguiente.
1: Un momento,
0: y le digo,
1: discúlpame, José, espérate.
0: Era un ataque.
1: Pero espérate, escucha.
0: Era un ataque de lo que había en mi casa.
1: Espérate,
0: ¿eh?
1: Es que contáis las cosas como el que va a hacer pipí al cuarto de baño y vuelve y sigue comiéndose las palomitas viendo la película. ¿Me puedes explicar cómo te puedes quedar tan tranquilo cuando te tiran cosas?
0: Escúchame, tan tranquilo ahora, no en aquel momento.
1: Pero
0: ahora te lo cuento como una experiencia que he vivido.
1: Mira que yo te aprecio y sí, que yo no dudo de tu palabra.
0: Sí.
1: Me estás diciendo que a ti te ha ocurrido.
0: Sí, totalmente. Y hoy
1: que han salido objetos volando.
0: Y hoy te lo cuento como una experiencia sin importancia.
1: Pero ¿cómo era? Espérate, ¿cómo era el objeto? ¿Qué era? ¿Un tarrito pequeño?
0: No. El bote champú, pum, de golpe, de punta a punta en el armario. Las cosas del espejo con las repisas todas al lavabo. La puerta a cerrarse, caer la toalla. Ataques. Eran ataques.
1: Eso es un
0: lanzarte cosas.
1: Un momentito, eso es un poltergeist de manual, ¿no?
2: Un poltergeist de libro.
0: Ahora, eso me ocurrió en el baño, me fui al salón, en el salón los libros lanzados, ¿eh?
1: Cae ese cuadro. Pero que continuaba en el salón.
0: Es que hasta el día siguiente que vino mi amiga y le dije, por favor, llévate esto y llévalo al sitio donde me lo has comprado o de donde lo has sacado. Hasta que no se lo llevó, mi casa, eso era un ataque. Era un ataque, ¿eh? Eso fue horrible.
3: Más que un poster gay, parece un objeto encantado, ¿no? Para
2: a lo que voy. Lo mismo me da.
0: Vale.
2: Es un poltergeist.
0: Pero
2: y yo diría que lo ha provocado él mismo.
0: No. No, porque a mí me encantaba.
2: Claro, no, pero
0: a mí me encantaba.
2: José, tú eres sensitivo. Tú tienes una sensibilidad que nosotros no tenemos. Te llega a tu casa un objeto que probablemente tenga una historia detrás, una carga del tipo que sea, que tú la percibes. Que a lo mejor no la percibes de una manera diciendo, uy, esto está no sé cuánto, no sé, pero la percibes y te altera, te rompe los campos, digamos. Ese desequilibrio que te provoca esa, lo que los antiguos llamaban los clásicos psicorragia, que ya no se usa, eso te provoca esa especie de desorden y explosión brutal de capacidad, y provocas una psicoquinesis, una telequinesis, una detrás de otra, hasta que el foco, digamos, que es lo que te ha provocado a ti, ese desequilibrio ha desaparecido de todo.
0: Pero Ángel, no había ningún efecto en mí que me pudiera generar eso, porque, por ejemplo, el caso medio que os he contado del sueño que se puso esa amiga mía en contacto conmigo, me dijo lo que pasó y tal, te puedo decir, yo ahí, vale, lo voy a poner en medio, ni un lado ni el otro, pero que en este caso a mí me trajo dos objetos que a mí me encantaron, porque a mí me encantan las antigüedades.
2: Pero a lo mejor esa contradicción, ¿por qué?
0: Que yo he entrado en muchos lugares y nunca...
2: Claro.
0: Bueno, algunas veces te encuentras con situaciones que te dan un
2: pero
0: poquito de reparo.
2: Pero tú imagínate, por ejemplo, que en vez de darte dos objetos que te encantaban, te trae un ídolo africano.
1: No, pero tú estás... Pero tú estás... No, tú estás llevándolo a tu terreno.
2: No.
1: Este hombre, José...
2: Que te
1: está diciendo que le encantaba el objeto.
2: Claro,
1: que
2: por
1: no
2: eso
1: me
2: va, te digo.
1: No me vale en el supuesto que tú creado rechazo.
2: Bueno, pues, ¿qué te digo yo? Una mierda de broma. No sé, algo feo, algo que te dé una carga negativa.
1: Pero es que no es el caso.
2: No es el caso. Exactamente.
1: Pero a lo que voy es que a este hombre le salen volando libros.
0: Escúchame, que yo llamé por teléfono a varias personas a decirle, ¿escucháis lo que está ocurriendo en mi casa?
2: Una locura. Si estoy de acuerdo contigo, José, no te lo discuto.
0: Y fue toda la noche, vamos, mi casa...
2: Claro.
0: Volaron pero, en esa tarde noche un mogollón de cosas.
2: Claro, es lo que te quiero decir. O sea, algo que provoca ese ataque, ¿me entiendes? Ese, si lo meteo en el fenómeno poltergeist, el fenómeno de psicoquinesis espontánea, por algo, eso es un melón que hay que abrir. En el caso de que fuese un poltergeist, que es ese que se mueven, que no sé cuántos, los ruidos, los ataques focalizados en ti, provocado por lo que tú me has dicho, por un objeto que era precioso, antiguo, precioso, tendría una carga, sin duda, porque además esa carga, en cuanto desapareció el objeto, desaparecieron los ataques, como me he entendido de lo que me has dicho.
0: No, Ángel, porque no. Mira, en el otro caso que yo te puse, que me dijeron lo que pasó, yo a esa persona le exigí que me reconociera el daño que me había hecho, lo que había hecho. Y yo ahí te puedo decir que yo se lo pedía, pero con la inseguridad en el fondo que lo que me había transmitido esta amiga fallecida pudiera ser o no. Yo tenía cierta duda. Pero bueno, te puedo vender que en el interior mío hubiera ahí dolor, enfado y pudo ocasionar esos detalles.
2: Claro.
0: Pero lo de los objetos fue cositas que me encantaron.
2: Claro,
0: que llegó a mi casa, que la puse en el salón, como tengo otra, encantadísimo de lo que me
1: pasaste.
0: Pero,
1: y que pasaste de ella.
0: Totalmente.
2: Exactamente.
1: Hay un momentito.
2: Dos objetos que sí, que te la ha regalado tu amiga, que son bonitos, que son muy chulos, que te crean a priori una sensación muy agradable y recuerdos agradables. ¿Qué pasa? Que esos objetos tenían una carga de negatividad, a lo mejor por el antiguo dueño, o por lo que sea, o por lo que ha pasado cerca de ellos, o la historia que llevaban, que tú eres capaz de captar. Pero contradices, por un lado, la negatividad intrínseca al objeto con la emoción positiva que te despierta, tanto el cariño que le puedes tener como lo bonitos que son. Entonces, ese enfrentamiento, esas dos cosas incompatibles entre sí, es lo que puede haber provocado que se provoque todo eso alrededor. El fantasma del objeto no creo que sea, porque no...
0: Pues yo creo que objetos traían una carga, Ángel.
2: Carga que te estoy diciendo.
1: Es que no
2: te pero no es igual, la carga con una inteligencia, ¿entendéis?
1: Álvaro, tú, ese fenómeno poltergeist que ha descrito, que me parece absolutamente de película, ¿cuál es tu opinión?
4: A ver, yo pienso que estamos confundiendo las cosas. Voy a intentar poner un ejemplo, ¿vale? Para que entenderlo. Uno puede tener fiebre porque tiene una infección. Uno puede tener fiebre porque tiene un problema en el metabolismo a nivel del hipotálamo que hace que no funcione el sistema regulador. Uno puede tener fiebre porque tiene un déficit de una hormona que se llama la colinesterasa, que impide o que regula todo el proceso de la termorregulación. Y las tres cosas dan fiebre. ¿De acuerdo? Entonces aquí estamos confundiendo la telequinesis con poltergeist. Puede que lo que nos ha contado José efectivamente sea un fenómeno de telequinesis. Sea provocada por lo que sea, es decir, como la fiebre. Ahora, no sabemos si es por poltergeist, si es por el objeto o si es por una entidad externa. No lo sabemos todavía. O por lo menos, yo por lo menos no lo sé. Entonces,
1: evidentemente, evidentemente que nadie lo sabe. Pero...
4: ¿Mi opinión cuál es? A ver, aquí el problema, volvemos siempre a lo mismo. El poltergeist se asocia a una persona, ya esté viva o muerta.
1: Venga.
4: ¿Vale?
1: Venga, entonces, que te veo venir. Venga, entonces, pero a ver, cuidado, vamos a dar la puntadita, vamos a darla con el hilo.
4: Ahí va, con ahí el voy, hilo. Por eso digo, este poltergeist, o esta, bueno, es que no, yo no considero que sea un poltergeist como tal, a ver si me explico por qué. Pues porque precisamente está asociado a un objeto, no está asociado

0: este se llama telequinesis.
1: No, no, no, claro, no eran movimientos, eran ataques. Porque ataques, es que te lanzaban las cosas,
0: pero,
1: ¿eh?
0: Pero iba, iba por ti, ¿no, José?
1: Claro.
0: Pero eso era un movimiento. Claro, es un movimiento.
1: Ahí está bastante claro que cuando vino esta chica al día siguiente, esta mujer, y se lo llevó, dejaron de pasar todas las cosas.
0: Vale, y mi pregunta es, te pregunto, ¿no podría ser ese fenómeno provocado por la chica que quería llevarse las cosas y por eso, Álvaro, te atacó de esa manera?
1: A ver, no, a ver.
2: Yo he pensado exactamente lo mismo.
0: Pero no significa que necesariamente que está allí.
2: Yo he pensado lo mismo que tú, que la carga la llevaba ella, claro, no el objeto.
1: Vamos a ver. Esa chica fue a ese anticuario, compró aquello para regalármelo. De hecho, fue al anticuario y lo devolvió.
3: José, lo que si esa chica, ¿esta chica te apreciaba a ti o no te apreciaba?
1: Sí, claro.
4: No, es que no, yo creo, si no, yo creo que diciendo,
1: claro, porque es que me lo regaló.
4: Yo lo discrepo eso.
1: Yo no pienso una chica sin problemas.
0: No, José, pero yo no pienso que tuviera una carga contra ti.
1: ¿O en su vida?
0: No, no, tampoco, no. Tampoco. Yo lo que pienso es que a lo mejor le gustó tanto eso para regalártelo a ti, que de manera inconsciente lo que hizo fue atacarte para que tú se lo devolvieras. Bueno,
1: eso yo creo que es mucho más difícil. Porque no lo hubiera descambiado, ¿no? No lo hubiera descambiado.
0: Más complicado es, yo personalmente creo que es más difícil que algo de por sí que es inerte llegue a provocar eso porque a él le dé una sensación negativa. Yo a eso lo veo más complicado. Bueno, ¿por qué? Porque tampoco podíamos decir que tú percibieras una entidad, tú lo que veías era que te agredirían.
1: A ver, yo sabía que ahí había algo.
0: Pero no, pero tú sabes que te agredían.
1: Y te digo una cosa, ¿eh? Se nota cuando es un alma, un espíritu que hay en un sitio, a cuando es un alma, un espíritu que te ataca.
0: Pero por eso
1: es
0: digo,
1: es que la sensación es completamente distinta.
0: Pero tú tienes en cuenta cómo es esa sensación. Aunque el efecto es el mismo.
1: La sensación es, para empezar, es de un miedo interior, ¿verdad? Uh-huh. Es un miedo interior que en el fondo hay una parte de ti que no puedes controlar al 100%. Cuando tú contactas con un muerto, con un espíritu, como lo quieras llamar, tú estás acostumbrado a contactar, a que te hablen, a que te digan. Tienes un respeto. Pero ese miedo no. Porque estamos hablando de que el nivel de energía que tiene ese espíritu o ese alma, tú no lo puedes controlar fácilmente. Porque te puede atacar físicamente, ¿eh? Te puede agredir. Porque esto son agresiones. Te están tirando cosas. Tú no sabes hasta qué punto ese alma o ese espíritu puede atacarte o puede hacer algo en contra de ti, ¿eh?
0: Pero es que entonces,
1: o alrededor de las personas que haya, ¿eh?
0: Pero a ver, que eso entonces, en ese caso, no es un poltergeist. Es como el caso de Carla Morán.
2: No,
0: el caso de Carla Morán, ¿lo conocéis? Pues eso.
3: Un momentito.
0: Eso es otra cosa.
3: Pero escúchame, quiero que me hables del caso de Carla Morán. Pero de verdad, Álvaro, que tú me digas a mí, con todos los indicios que está describiendo José Guillén, que no es un poltergeist, es que es de manual. Es que este hombre hay que llevarlo y escribir un libro. El próximo escritor que escriba sobre poltergeist, José, que te llame. Que te llame, porque es que es más claro imposible.
1: Pues tengo más casos, ¿eh?
3: Tienes más casos.
0: Yo vuelvo a decir lo mismo. Yo vuelvo a decir lo mismo.
3: La semana que viene seguiremos.
1: Pero vivido, vivido.
3: Pero escúchame, no, pero de verdad, ¿os estáis dando cuenta? Yo os escucho, sois todos maravillosos. Las vueltas que le estáis dando a la farola para saliros de la farola.
4: Pero si yo no,
3: que es una farola que está iluminando, que es un poltergeist.
0: Es que tu farola está fundida.
3: Bueno, ya no es la primera vez que a mí se me funde una luz, según aquí los
2: medios. Yo se lo digo muchísimas veces.
3: Que mi farola está fundida. De verdad, Álvaro, si a ti tú estás llevando la contraria, como en las noches de Nochebuena, que habla el cuñado, por llevarla contra los demás, por meter un motivo a discusión.
0: Yo vuelvo a decir lo
3: ¿Dale?
0: Mismo.
3: Tú sabes, en tu foro interno, tú haz un análisis particular tuyo propio y expía tu sensación, opinión. Y sabes que está contando un fenómeno poltergeist.
0: No. Así de sencillo y así de claro. Estará contando un fenómeno de telequinesis. Ahora, que eso sea un fenómeno de poltergeist...
3: No. ¿Cómo es telequinesis? A ver...
4: Hombre,
1: preguntarme.
3: No, sí. Pero si es que está diciendo Álvaro que lo has movido tú. O la
0: no.
3: chica.
0: No.
3: La chica del objeto.
1: Yo no te garantizo.
3: Ni él, ni la chica. Entonces,
1: que ¿quién? Yo soy una persona súper ordenada. Y a mí esto de tener en mi casa esto en un sitio donde no es, me mata.
3: Bueno, a ver, lo que seas ordenado o no, eso no.
1: Sí,
3: no,
1: y,
3: no
1: que, y que yo me apetezca en mi no subconsciente tirar cosas.
4: Es que yo creo que estamos. Ve, ya le hemos dado otra vuelta a la farola.
3: Claro. Ahí sí.
4: Es a lo que voy. Yo
3: ahí no, José, no, espérate, que iba muy bien el tema. Escúchame. Lo que te quiero decir es que no había nadie físico, bajo mi humilde opinión, que pudiera...

0: interceder para que esos objetos volaran.
1: Yo creo que sí. No, sí. Si había alguien físico.
2: Yo te voy a decir una cosa, Ángel. Eso no me hubiera gustado vivirlo.
1: Indudablemente. Y además, y probablemente...
2: Entonces mi subconsciente no me puede generar algo.
3: Claro.
1: A mí sí.
3: A Ángel sí le gustaría haberlo
1: vivido. Pero un ratito nomás.
0: Te sale un libro volando de la librería.
1: Ya lo pongo otra vez.
0: Y tú eres el tío más feliz del mundo. Y yo, ¿eh?
1: Y tú también.
0: Yo me giño, la verdad. Dependiendo a qué hora sea, yo me giño. El libro sale volando.
1: O sea, la palabra no es felicidad. Entiéndeme. No es...
3: Hay una anécdota. Simón Freud... recibió a Carl Jung una vez en su... Jung es discípulo intelectual de Freud, pero tenían una discusión brutal sobre la sincronicidad, que es un concepto que metió Jung. Y dice Jung, cuenta que en el momento que Freud estaba ya enfadado, saltó un libro y se cayó en medio de la mesa de la discusión. Saltó de la librería hacia eso. Yo no sé cuál de los dos lo produciría. Yo creo que fue Jung, pero... ¿Eso no es un fenómeno poltergeist? Sí, ¿no?
1: Depende si se repite.
0: No, eso es telequinesis.
1: Depende si se repite. Lo que José ha contado, que fueron ataques, que era constante, que era recurrente, ¿vale? La psicoquinesis espontánea, recurrente. ¿Qué es lo que yo pienso que lo diferencia entre ese fenómeno y un poltergeist? Que hay algo que focaliza ese tipo de cosas. La pregunta de Meño es, está claro que es a través del objeto. Porque cuando el objeto desapareció, cesaron las cosas. No es una cosa aislada, un saque de un libro, no. Ataques constantes, además ataques, y hacia ti, y hacia tu persona. Y focalizó desde un objeto que se fue hacia el sensitivo y la persona con sensibilidad, que probablemente estaba y luego podía hacer algo, digamos, si no, o el foco de ese ataque. Hay una intencionalidad hacia algo. Es un fenómeno poltergeist, pienso yo, porque es recurrente, está asociado a ti. Que hay un fantasma por medio, en este caso lo que hay es un objeto. En cuanto el objeto desapareció, cesaron las cosas. Por darle una explicación.
0: ¿Y?
1: A eso
0: voy. Que vas muy bien.
1: ¿Y? A eso, perdón, una explicación. ¿Por qué ese objeto puede causarte este tipo de historias? Clave 1. ¿Quién provoca la psicoquinesis? Un objeto no. Una inteligencia asociada a un objeto, amarrada a un objeto, prefiero pensar que una persona puede captar esa esencia a través de ese objeto. El que provoca el fenómeno, sin duda, creo que eras tú, con tus capacidades, con tu esa capacidad de provocar una psicoquinesis de manera inconsciente. Tú ahora te concentras en mover el micrófono y podemos estar aquí hasta mañana que el micrófono mismo no se mueve.
0: ¿Pero por qué te contradices tanto?
1: No, si al revés, estoy dando la vuelta.
0: Si, escúchame, si vas muy bien, si estás diciendo que hay un... No, si que lo,
1: claro.
0: Lo estás contando. Si ya lo has explicado. Hay una energía asociada a un objeto.
1: Exactamente.
0: ¿Vale? No lo mueve él.
1: No, sí, él lo mueve él captando. Porque el desequilibrio, el desequilibrio que provoca ese... Por esto no pasa... Hay un desequilibrio que provoca el fenómeno.
2: Mira, Ángel, estoy yo solo.
1: Claro.
2: No intento que nadie vea eso. Yo estoy tranquilo en mi casa.
0: No quieres notoriedad, ¿verdad?
2: Efectivamente.
0: No quieres, claro.
2: Estoy en mi casa contento porque esta chica me ha traído ese detalle y yo, meriendo con ella o una cerveza, no sé lo que fue. Dejo me pongo a ver la tele, me doy mi ducha y de repente,
1: cuando me estoy desnudando, empiezan las
2: cosas a saltar. Te metes en la bañera y dices, ¿cómo? Sale, no te duchas, te vas al salón de nuevo, empiezan los libros, el cuadro, lo otro, te vas a la cocina. La cocina, igual.
0: ¿Estaba solo tú en la casa?
2: Sí, sí. Empiezo a llamar a varias personas, mira lo que me estás pasando. Entonces no había los móviles, eran los grandes y no teníamos videollamada ni nada, porque si no la hubiera hecho. Y se escuchaban y me decía, José, pero vete de tu casa. Y yo, ¿pero a dónde me voy a ir? Pero si estoy en mi casa, porque me tengo que ir yo y llevarte toda la noche asustado escuchando una cosa, otra y otra, y delante
1: está
2: tuya.
1: Está claro, pero ¿qué es a lo que voy?
2: Atacándote, ¿eh?
1: Sí, sí, sin duda. Y además, y clarísimo además, que esos ataques tienen una intencionalidad hacia ti, ¿vale? El puente, el objeto, el nexo entre lo que sea y tú es el objeto. Y el fenómeno es el objeto que ha traído a tu casa. Esa carga que ese objeto puede desprender, que a todo el mundo le da mal rollo algo, todo el mundo entra en una casa y lo mismo que entra y dice, qué mala historia. Ese objeto te puede provocar unas sensaciones súper extrañas, muy difíciles de gestionar de manera inconsciente y más aún, aunque de consciente hace así y lo anulas, toma por culo y lo anulas. Pero de manera inconsciente, esa discrepancia, esa disonancia cognitiva entre lo bonito que es el objeto y el mal rollo que me está dando, puede provocarte que se provoquen ese tipo de historias a tu alrededor en base a tu capacidad.
2: Ah, bueno, pero espérate, no quede la cosa, ¿eh? Ojo, esta segunda parte no la he contado. Esta chica se lo lleva, pero antes de cambiarlo se la lleva a su casa, ¿eh?
1: Sí.
2: Y en su casa vuelven a ocurrir cosas.
1: Porque el objeto es la clave.
2: Y lo devuelve.
1: Porque el objeto es clave.
4: Pero eso puede ser como el caso de la caja D-Book.
2: Pero en su casa también ocurrieron cositas.
1: Porque el objeto es clave.
2: Pero me ocurrieron dos porque de momento se fue.
4: La caja D-Book es un caso muy famoso.
1: Y más con la historia que lleva.
4: De una caja que va pasando de una familia judía y esa caja está poseída por un supuestamente por un demonio. En el momento en que alguien intenta deshacerse de esa caja, la caja ataca o la entidad ataca a los que van a mover ese...
5: Los objetos no se pueden poseer.
1: Pues
5: la casa la energía se te pega al lado, pero la no casa, te posee. Lo hemos hecho ya muchísimas veces en el
4: la casa, la casa, la caja D-Book.
5: Pero buscarlo. No se pueden poseer los objetos.
4: Buscarlo.
2: ¿Cómo?
5: Que los objetos no se poseen. Es decir, la Anabel, la muñeca, no tenía el espíritu dentro de la muñeca.
2: No, no. Pero sí que a través de un, pero sí que a través de un objeto
5: se puede mover,
2: puedes cogerlo en la mano,
5: pero no se
2: y hablarte un espíritu, ¿eh?
5: Pero no se mete.
1: Pero te necesitas una, es como, no es como la casa, como el cadáverio de Venecia.
4: En ese momento, si decimos eso,
2: tú coges objetos y sabes perfectamente.
1: Pero eso se llama psicometría.
0: Un momento. Me parece fascinante lo de los objetos. Quiero escuchar tu historia. Quiero escuchar a Carla Morán. La familia Bell. Quiero seguir contestando al amigo Ángel, que ha convertido su propia película de subjetividades en los hechos que ha vivido José Guillén en su propia casa. Compañero, no funciona así.
1: No,
0: es que llega un objeto, es que lo miro. Este señor José Guillén,
1: que le da una interpretación,
0: que es un pedacito de pan, ve un objeto y el objeto le da igual. Ni le causa mal rollo, ¿a que no, José?
2: No, me encantó.
0: Entonces ya está. La película es la
2: Es como
0: suya.
2: Si tú me regalas el bolí. Digo, ¡ay, qué chulo! Lo
0: y ya
2: llevo
0: está,
2: a casa,
0: y te olvidas.
2: Lo dejo en el salón en casa, venga, me voy a duchar. ¿Ya está?
0: Ya está.
2: Y ahora de repente empiezan a lanzarte las cosas.
0: No,
1: pero que no son cosas
5: Bueno, compatibles. Pero para la semana que viene que cuente José el libro que le dejé yo en la tienda mía.
0: Vale.
2: Ah, sí.
0: ¿También otro fenómeno poltergeist?
5: Sí.
0: Vale, pues entonces, yo iba a hablar del karma. Bueno. Iba a hablar del karma. ¿Tenéis buen karma todos? Pero me da igual el karma. Yo quiero seguir escuchando a la familia Bell y más fenómenos poltergeist. ¿Estás de acuerdo, César?
3: Manda el director, aquí no se puede discutir.
0: No, yo no mando ni en mi casa. Mandáis vosotros que estáis poseídos. Compañeros, muchísimas gracias. La semana que viene, poltergeist.
1: Venga, perfecto.
3: Muy bien.
5: Buenas noches. Venga, buenas.

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Comienza un nuevo capítulo de Ruido Azul. Hoy nos quedamos con la serie de mixes DJ Kicks. Vamos a quedarnos con una de las últimas entregas, la que ha realizado Sofía Courtesis. Bienvenidos, bienvenidas a Ruido Azul.

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Y en el capítulo de hoy de Ruido Azul hemos escuchado la sesión de Sofía Curtesis para la serie de mixes DJ Kicks. La semana que viene te espero por aquí, a la misma hora y en el mismo sitio. Adiós.

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No somos nuestra mente ni los pensamientos encriptados. Basta de posverdades. Emprendamos el camino de retorno al equilibrio.

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con ustedes con mucho gusto, el doctor Juan José Marañón, compartiéndole estas cápsulas de saber intituladas Píldoras para el Alma. Un tema bien importante que es el perdón. ¿Cómo podemos nosotros sobrevivir en medio de la adversidad, con tantas injurias que recibimos a lo largo del camino, de personas, de amigos, de conocidos, de esos amores que han existido a lo largo de nuestro recorrido y que de una u otra forma son los que tienen el poder para lastimarnos? Y esos que nos han lastimado debemos y tenemos la obligación de perdonarlo, porque el perdón es una herramienta que solo sirve para quien perdona, no para quien es perdonado, ya que una gota de resentimiento que subsista dentro de nuestra alma provoca un estancamiento en el camino evolutivo, impidiendo ver la autorrealización a la que todos estamos llamados. Por eso, querido amigo, querida amiga, es importante ejercitar el perdón constantemente. Cuando a Jesús de Nazaret le preguntaron: Maestro, ¿cuántas veces debo poner la otra mejilla? O sea, ¿cuántas veces debo perdonar? Jesús le contestó 70 veces 7, dándole la importancia y la relevancia al hecho de perdonar como el eje central del ejercicio de la espiritualidad auténtica. No existe una autorrealización que no vaya de la mano del perdón. El perdón es necesario para poder vivir limpio dentro de nuestro ser. Es decir, tomar contacto con nuestra esencia. Hay que limpiar esa casa interior y tenemos que limpiarla del resentimiento, de las facturas guardadas, de esos rencores que están enquistados. Y la única forma de hacerlo es perdonando. Me preguntarán ustedes en este instante: ¿y cómo perdono? Porque hay quien dice: yo perdono pero no olvido. Y perdonar sin olvidar no sirve. El perdón es olvidar la ofensa, es poner la cuenta en cero, hacer caída y mesa limpia o borrón y cuenta nueva. Para eso yo tengo un ejercicio muy sencillo que pueden poner en práctica. Cuando tengan algo que alguien les haya hecho que los haya lastimado, traten de imaginarse esta persona que los lastimó recordando momentos agradables que vivieron con ellos y traten de recordar ese momento maravilloso que compartieron y que les provoca felicidad y que se dibuja en su rostro una sonrisa. Recréense en esa imagen, traten de recordar las cosas maravillosas que vivieron con esta persona, los momentos increíbles, las aventuras, el compartir, y poco a poco su corazón se irá despejando de esos resentimientos y de esas cargas acumuladas. Es un inicio, es una forma, porque cada quien tiene una receta muy particular y personal de cómo ejercitar el perdón. El asunto es perdonar. La pregunta clave que les dejo a ustedes, queridos radioescucha, es: ciertamente el perdón es importante para con los que nos han lastimado, pero tú que me estás escuchando, ¿te has perdonado a ti mismo?

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1: Hola Diana, muchas gracias por esta entrevista. Un saludo a toda la radioaudiencia española, Sevilla y sus alrededores. De tomar contacto con ustedes, para mí un placer estar nuevamente contigo, Diana, en este prestigioso programa que tú llevas adelante haciendo una labor interesante en procurar el bienestar colectivo. Les participo a todos los amigos que nos escuchan, que pronto estaré por allá. Estaré dictando una serie de conferencias y talleres muy interesantes que pienso que pudieran ayudar a muchos de los compatriotas españoles que de una u otra forma pues tienen afectaciones en su organismo, sobre todo por los temas de fibromialgia, ansiedad, depresión, irritabilidad. Es decir, todas estas enfermedades modernas que son producto fundamentalmente del estrés mental sostenido. Y vamos a estar trabajando y voy a dictarles talleres sobre esto del manejo del estrés, el manejo de la ira. Vamos a hablar sobre cómo curarnos nosotros mismos a través de la psiconeuroinmunología, lo que llamamos visualizaciones curativas, o sea, el poder de curarse dentro de nosotros mismos. Y estaremos dictando otras conferencias interesantes de autoestima, sobre todo para aquellas personas que son víctimas de la violencia doméstica, cómo mejorar esa sensación de sentirnos mejor con nosotros mismos a través de mejorar nuestra autovaloración. En definitiva, son varias intentonas de hacerle llegar a ustedes informaciones relevantes, útiles, que pueden poner en práctica en un momento determinado para mejorar su estado de salud y por ende las condiciones generales, por aquello de entender que el cuerpo físico no solamente se enferma a través de enfermedades contagiadas o enfermedades crónicas. Estas enfermedades crónicas son definitivamente la consecuencia de un deterioro mental progresivo y sostenido, producto de unas emociones desequilibradas, producto de un mal manejo en los hábitos alimenticios y de vida. Y todo esto definitivamente incide sobre el deterioro del estado de salud del ser humano. Así que todas estas variables las estaremos considerando en esas conferencias, por lo tanto la invitación queda abierta para que se motiven y asistan, que yo estoy seguro que van a conseguir herramientas maravillosas para mejorar la calidad de vida de cada uno de ustedes. Así que el compromiso es a vernos pronto en el mes de febrero con el favor de Dios, y ahí tomaremos contacto personalmente con estas charlas, y también estaré haciendo pues consultas personalizadas para ayudar y darle las herramientas más puntuales a aquellas personas que quieran ahondar sobre estos temas. Diana, como siempre, a la orden, un placer, y estaremos pronto por allá. Un beso a todos y un gran abrazo, se les quiere.

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este mundo hay sitio para todos. La buena tierra es rica y puede alimentar a todos los seres. El camino de la vida puede ser libre y hermoso, pero lo hemos perdido. Más que máquinas, necesitamos humanidad. Más que inteligencia, tener bondad y dulzura. Sin estas cualidades, la vida será violenta. Se perderá todo. ¡Nos esclavizan! ¡Reglamentan vuestras vidas! Y os dicen lo que tenéis que hacer, qué pensar y qué sentir. Os barren el cerebro, os ceban, os tratan como a ganado y como a carne de cañón. ¡No os entreguéis a estos individuos inhumanos! ¡Hombres máquinas, con cerebros y corazones de máquinas! ¡Vosotros no sois máquinas, no sois ganado, sois hombres! Lleváis el amor de la humanidad en vuestros corazones, no el odio. Solo los que no aman odian, los que no aman y los inhumanos. Vosotros, el pueblo, tenéis el poder de hacer esta vida libre y hermosa, de convertirla en una maravillosa aventura. Utilicemos ese poder, actuando todos unidos. Luchemos por un mundo nuevo, digno y noble, que dé a la juventud un futuro y a la vejez seguridad. Los dictadores son libres solo ellos, pero esclavizan al pueblo. Luchemos ahora para hacer nosotros

Estamos llegando al final de nuestro programa el día de hoy. En los controles, Kimberly van de Kerkhoff, con vosotros, esta servidora Diana Carvajal. Ha sido un placer poder compartir estos 60 minutos desde Sevilla para el mundo, este camino de retorno al equilibrio.

En el universo infinito, un lejano y débil punto de luz azul es nuestro planeta. Gaia. Nuestro real y único hogar y el que dejaremos para los que vendrán. Si les permitimos. Ellos llegaron antes que el ser humano y nos creemos sus dueños. ¿En verdad? Es tiempo de mirar adentro, de crear conciencia. De vencer el miedo, la manipulación, educarnos en la igualdad y cambiar el esquema mental del sistema imperante. No somos nuestra mente ni los pensamientos encriptados. Basta de posverdades. Emprendamos el camino de retorno al equilibrio.

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Saludos, ¿qué tal? Buenas tardes, bienvenidas, bienvenidos a la Onda Local de Andalucía, tercera edición de Este a Oeste en este viernes 17 de julio. Preocupante, intensa y extensa. Así es como el vicepresidente primero y consejero de Presidencia, Sanidad y Emergencias de la Junta, Antonio Sanz, ha calificado la ola de calor que se viene en nuestra comunidad en los próximos días, pudiendo llegar a alcanzar los 44 grados. Sanz ha dicho que se espera que esta masa de aire caliente alcance su punto álgido el próximo jueves. Esta ola de calor previsiblemente durará hasta el próximo fin de semana. Este viernes estamos teniendo aviso naranja por calor en Málaga, con temperaturas que alcanzan los 39 grados e incluso que llegan a los 40 en Sol y Guadalhorce, mientras que la jornada también nos está dejando aviso amarillo en el resto de provincias andaluzas, salvo en Huelva. Fruto de estas altas temperaturas son muchas veces los incendios forestales. A la 1:45 de este mediodía se ha declarado un fuego en Arches, en Málaga, en el paraje Barranco de la Fuente. Un fuego que ha llevado a la Junta a elevar la fase de emergencia a situación operativa 1. De hecho, este incendio ha obligado al desalojo de forma preventiva de núcleos de viviendas diseminadas en la zona más próxima al fuego y se ha decretado el confinamiento de la localidad malagueña de Cómpeta. Apunte que destacamos este viernes en portada. Repasamos ahora más asuntos del día en titulares.

0: María de los Ángeles García Rescalvo será la nueva gerente del Servicio Andaluz de Salud. Los sindicatos sanitarios exigen al SAS que mejore de forma inmediata las condiciones laborales de sus profesionales. El PSOE andaluz incide en denunciar el, dicen, ataque de la Junta a la igualdad de oportunidades con recortes en educación pública. Y Adelante Andalucía critica que la consejería de Vox nombre de número 2 a un exdirigente del partido Falange Española y exige su dimisión. Conocemos el estado actual de nuestras carreteras con Darío Carnicero. DGT, buenas tardes.
1: Buenas tardes, hasta ahora pendientes de un accidente que complica el acceso a Málaga en la A45 en los entornos de Casa Bermeja y deja ya hasta 6 kilómetros de retenciones. Al margen de ello, se complica la circulación especialmente en la salida de Sevilla por la AP4 a la altura de los Palacios y Villafranca y Utrera, ya en dirección a Jerez de la Frontera. Circulación en aumento en Málaga en la A7 en San Pedro Alcántara en ambas direcciones y se complica la A44 en la salida de Jaén a la altura de Candil y ya en dirección a Granada.
0: Gracias, Darío. Conocemos también las previsiones del tiempo con Javier Andrés desde la Agencia Estatal de Meteorología. Buenas tardes.
2: Buenas tardes. En Andalucía mañana las temperaturas diurnas se mantienen con pocos cambios. Atención, mañana las temperaturas significativamente altas en amplias zonas del interior, pudiendo alcanzar o superar los 38 o 40 grados. Se espera mañana máximas de 41 en Granada, 40 en Córdoba, 39 en Jaén, 38 en Sevilla, 36 en Málaga, 35 en Huelva, 32 en Almería y 29 en Cádiz. Las mínimas en el tercio occidental y el litoral mediterráneo se mantendrán. En el resto subirán, con valores de 25 grados en Almería, Jaén y Málaga, 23 en Cádiz y Granada, 22 en Sevilla, 21 en Córdoba, 20 en Huelva. Mañana tendremos cielo poco nuboso, con intervalos de nubes medias y altas, con nubes de evolución en las sierras orientales, sin descartar tormentas localmente fuertes que pueden ir acompañadas de granizo y rachas muy fuertes de viento. Continuará la calima. El viento será flojo de dirección variable. Es una información de AEMET.
0: Gracias, Javier. Pausa y continuamos con la actualidad del día.
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0: María de los Ángeles García Rescalvo será la nueva gerente del Servicio Andaluz de Salud. Así lo ha anunciado el vicepresidente primero y consejero de Presidencia, Sanidad y Emergencias, Antonio Sanz, este viernes, en una rueda de prensa en la que ha estado acompañado por la, hasta ahora, gerente del Hospital Universitario Virgen de las Nieves de Granada. Sanz ha resaltado que la nueva gerente del SAS, dice, reúne las condiciones para dirigirnos en esta nueva etapa.
8: Su experiencia profesional incluye el ejercicio clínico en diferentes centros hospitalarios y una continua formación especializada tanto en España como en el extranjero. A lo largo de su trayectoria ha asumido muy importantes responsabilidades de dirección, entre ellas la subdirección de planificación quirúrgica y unidad de cirugía mayor ambulatoria del Virgen de la Nieve y, como les decía, desde diciembre del 2019 ha estado al frente de la gerencia, de la dirección gerencia del Virgen de la Nieve, liderando además pues retos tan difíciles como la respuesta a la pandemia, al COVID-19.
0: Mientras los sindicatos sanitarios exigen al SAS que mejore de forma inmediata las condiciones laborales de sus profesionales. Así se pronuncia los sindicatos con representación mayoritaria en la Mesa Sectorial de Sanidad, quienes han solicitado este viernes a la Consejería que inicie un proceso de negociación dentro de la Mesa Sectorial y de las competencias de la Junta para mejorar de forma inmediata las condiciones laborales y retributivas de sus profesionales. José Pelayo Galindo es secretario general de la Federación de Sanidad de Comisiones Obreras de Andalucía.
9: Para Comisión Obrera hay dos cosas claras. Una, que los trabajadores y las trabajadoras del Servicio Andaluz de Salud son las peores retribuidas del Estado y las que peores condiciones laborales tienen. Y dos, que hasta aquí hemos llegado y que queremos una negociación en mesa sectorial para mejorar las condiciones de los trabajadores y las trabajadoras del Servicio Andaluz de Salud.
0: Desde CESIF Andalucía insisten en que la Junta tiene competencias para negociar y establecer mejoras tanto en jornada como en retribuciones para sus profesionales sanitarios. Victorino Girela, su presidente.
10: La Junta de Andalucía tiene competencia para negociar y para poder establecer mejoras tanto en jornada como en retribuciones, en complementos de sus profesionales. Nosotros le hemos pedido al consejero que abra estas mesas de negociación para conseguir reforzar el sistema sanitario público, mejorando las condiciones laborales y retributivas de sus profesionales. Necesitamos mejoras estructurales.
0: Para Juan José Sánchez, secretario general de SATSE en Andalucía, es el momento de iniciar las negociaciones con el objetivo de alcanzar un pacto de legislatura y adoptar medidas estructurales.
11: Que inicie un proceso de negociación dentro de la mesa sectorial y de las competencias de la Junta de Andalucía para mejorar las condiciones laborales y retributivas de sus profesionales. Es el momento de iniciar estas negociaciones con el objetivo de alcanzar un pacto de legislatura para adoptar medidas estructurales que mejoren las condiciones de los profesionales y aseguren la sostenibilidad del sistema.
0: Los sindicatos aluden a las múltiples declaraciones del consejero de Sanidad de la Junta, Antonio Sanz. El secretario de Salud, Sectores Sociosanitarios y Dependencia de Servicios Públicos de UGT Andalucía, Antonio Macías, explica la necesidad de mejorar las condiciones laborales de todos los profesionales, no solo dice de ciertos colectivos de la sanidad pública.
12: Lo que estamos exigiendo es exactamente lo que dice públicamente el señor consejero, exigiendo al ministerio que se negocie con los profesionales mejoras que redunden asistencial y laboralmente. Y como esa competencia es suya, pues queremos que comience en el lugar donde debe de hacerse, que no es otro, que en la mesa sectorial, con todos los sindicatos. No queremos negociaciones al margen y solo para determinadas categorías profesionales. Queremos mejoras para todos los colectivos.
0: Desde todos los sindicatos coinciden en apuntar a que los profesionales del Servicio Andaluz de Salud están a la cola de cualquier lista comparativa con respecto a los de otras comunidades autónomas. Por su parte, el Consejo Andaluz de Enfermería reclama más plantilla y mejores condiciones para frenar la falta de profesionales en la comunidad. Leire Moraza.
13: Arranca un nuevo ciclo político y una nueva legislatura con asignaturas pendientes, una de ellas la falta de enfermeras. La presidenta del Consejo Andaluz de Enfermería, María del Mar García Martín, ha explicado en la Onda Local de Andalucía que la ONU recomienda que haya 8 enfermeras por cada 1.000 habitantes. Aunque la media europea la sobrepasa, España tiene un poco más de 6 por cada 1.000 habitantes. Y una de las 3 comunidades que tiene la media más baja es Andalucía, con 5,2 enfermeras por cada millar. García Martín ha afirmado que es necesario aumentar la plantilla de enfermeras. Ante ese escenario que se agrava en zonas rurales, la presidenta del Consejo Andaluz de Enfermería apuesta por mejorar las condiciones laborales para que las enfermeras que han emigrado de Andalucía vuelvan y también que se aumente las plazas en las universidades.
14: Lo más importante y lo más rápido es volver a recuperar esos profesionales que por no tener condiciones laborales o por no tener contrato adecuado, se tuvieron que ir tanto a otras comunidades autónomas como al extranjero. Por su parte, la universidad tiene que valorar las plazas que puede atender para dar una formación de calidad, porque si el formar más enfermeras va a implicar que la calidad de formación disminuya, tampoco es bueno.
13: Con el foco puesto en las agresiones a los profesionales sanitarios, el Consejo Andaluz de Enfermeras participa en el nuevo reglamento interno del Observatorio de Agresiones para, explica María del Mar, intentar modificar las leyes y tomar medidas que de verdad sean efectivas.
0: Y en la política, el PSOE incide en denunciar el ataque, dicen, de la Junta a la igualdad de oportunidades con recortes en la educación pública. La vicesecretaria general del PSOE de Andalucía y también portavoz adjunta del grupo en el Parlamento, María Márquez, ha denunciado este viernes la política que, en su opinión, aplica el gobierno de la Junta presidido por Juan Manuel Moreno. María Márquez ha trasladado esta crítica a la Junta en una atención a medios en la Cala del Moral, en el término municipal malagueño de Rincón de la Victoria, convocada para defender la educación pública. Márquez ha llamado en ese punto la atención acerca de que los niños con necesidades educativas especiales no sean atendidos, dice, con los recursos, medios y profesionales que necesitan, así como que un sistema público, dice, no de garantía e igualdad de oportunidades a niños y niñas que necesitan logopedas, psicólogos y profesionales de acompañamiento.
15: El Partido Popular, desde que llegó, metió a las tijeras, recortando unidades educativas y destrozando la igualdad de oportunidades. ¿Cómo se explica que los niños y las niñas que tienen necesidades educativas especiales no sean atendidos con los recursos, con los medios, con los profesionales que necesitan? Que un sistema público no dé garantía e igualdad de oportunidades a niños y niñas que necesitan logopedas, psicólogos, profesionales de acompañamiento, no puede depender del salario de los padres.
0: La vicesecretaria general del PSOE andaluz también ha denunciado que la vía andaluza de Moreno es abrirle la puerta a la falange en la Junta. Así se ha pronunciado en relación con la información que publica hoy el diario .es sobre que el nuevo viceconsejero andaluz de Turismo, de Regulación, Justicia y Administración Local, Rafael Sánchez Saus, fue número dos ahora del vicepresidente segundo de la Junta y titular de esta consejería, Manuel Gavira, fue candidato a liderar la falange, María Márquez.
15: Acabamos de saber que un viceconsejero de la Junta de Andalucía viene de liderar la falange, de querer liderar la falange. ¿La vía andaluza qué era? ¿Abrirle la puerta a la falange española en el gobierno de Andalucía? ¿De qué caverna han salido esta gente? La falange española, que defiende, entre otras cosas, que haya solo una representación política, que no haya pluralidad política, que está contra los sindicatos, que piensa que las mujeres tenemos asignadas en la vida tareas domésticas, familiares, de cuidado, y que no tenemos que tener ningún tipo de desarrollo en el ámbito público. Esa gente gestionando nuestro dinero.
0: Por su parte, el portavoz de Adelante Andalucía, José Ignacio García, no ha dudado en tachar este viernes de fascista al recién nombrado viceconsejero de Turismo, Justicia, de Regulación y Administración Local, como decimos, Rafael Sánchez Saus. El portavoz de Adelante ha exigido la dimisión inmediata o el cese por parte del presidente de la Junta de Andalucía, del viceconsejero de Turismo y Justicia.
16: Desde Adelante Andalucía nos parece alucinante que se haya nombrado como número 2 de la Consejería de Turismo y Justicia a un fascista. Y no es una exageración, es que es un señor que era dirigente del partido Falange Española, un fascista con carné de fascista. Difícilmente se puede explicar fuera de Andalucía, fuera de España. Me pregunto qué nos parecería que en Alemania se nombrara de número 2 de un ministerio a alguien con origen en el partido nazi. Exigimos la dimisión inmediata o el cese.
0: Y un último apunte, el sector de las autoescuelas se moviliza en las 8 provincias andaluzas por la escasez de examinadores. Leire Moraza.
16: El sector de las autoescuelas ha llevado a cabo movilizaciones en las 8 provincias andaluzas en el día de hoy. El presidente de la Asociación Provincial de Autoescuelas de Sevilla, Alfonso Martínez, ha explicado en la Onda Local de Andalucía cuál es la situación que los ha llevado a manifestarse. Las autoescuelas hablan de un déficit estructural de examinadores y una escasez de estos. En Sevilla, en el mes de junio, había unas 18.000 personas esperando su turno para presentarse al examen, y en Andalucía unas 82.000. Aunque Martínez ha reconocido que hay provincias con una mejor situación que otras, asegura que la plantilla de examinadores está disminuyendo por las jubilaciones y que no se recupera a la misma proporción. Ante este escenario, el presidente de la asociación ha destacado que hay una espera media de 4 meses.
17: Bueno, hay una problemática grandísima de falta de conductores a nivel de empresas de transporte que están ahí desesperados esperando que salgan conductores profesionales para poderlos a trabajar y que puedan sus empresas funcionar tan bien, y quien no los consiguen porque no consiguen examinarse. Hasta 4 meses de espera ahí para que una persona se pueda examinar de circulación de un carnet de camión, por ejemplo.
16: Una de las soluciones a medio plazo que plantean desde el sector es aumentar las horas de los exámenes en horario de tarde, incluso los sábados y los domingos. A largo plazo, el presidente de la asociación celebra que desde la Confederación Nacional de Autoescuela se haya conseguido aumentar las plazas ofertadas para las oposiciones de examinador.
0: Gracias, Leire. Así alcanzamos las 7 y 17 minutos. Hacemos una pausa y enseguida continuamos.
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1: Mañana sábado 18 de julio se cumplen 90 años de uno de los episodios más decisivos de la historia contemporánea de España, el golpe de Estado del 18 de julio de 1936. Manuel Galán.
2: Este sábado se cumplen 90 años del golpe de Estado que dio paso a la Guerra Civil. Hablamos de una herida profunda en nuestra sociedad que todavía se divide en algunos enfoques y, sobre todo, en la forma de hacer memoria. Con motivo de esta efeméride son varias las ciudades andaluzas que están realizando actividades o movilizaciones. Por ejemplo, la Diputación de Sevilla tiene en marcha una programación titulada Del Olvido a la Luz, Memoria Histórica y Democrática en la Provincia de Sevilla 1936-2026 en la Casa de la Provincia. En Huelva ha habido una concentración en la mañana de este viernes, convocada por partidos políticos como Adelante Andalucía, Izquierda Unida, la Coalición por Andalucía o Podemos. En Granada, la convocatoria es mañana sábado a las 8:30 de la tarde frente a la puerta antigua de la prisión de la capital nazarí. Nosotros vamos a saludar a esta hora a Antonio Manuel Mateos, vicepresidente de la Federación Andaluza de Memoria Democrática. Antonio Manuel, buenas tardes y bienvenido de nuevo a la Onda Local de Andalucía.
3: Hola, buenas tardes, ¿qué tal?
2: 90 años y no se puede olvidar lo que pasó.
3: No se debe olvidar lo que pasó. Fue algo terrible que provocó muchas muertes, la privación de libertad de mucha gente en este país. Se cambiaron la forma de relacionarnos entre españoles. Se produjo un vuelco total en las instituciones públicas. Pasamos de una democracia a una dictadura. Fue algo terrible y como tal debemos recordarlo para nunca más repetir. Por eso nuestro empeño en que se conozca la verdad de todo lo que ocurrió y en intentar conseguir las mínimas garantías para que aquello vuelva a repetirse. Vale. Por lo tanto, sí.
2: Y para que no se repita una situación como esta, es tan importante hacer memoria como también justicia y reparación.
3: Efectivamente. Es curioso que nos encontramos declaraciones en estos últimos días, personas afines al antiguo régimen que organizan actos para enfrentar a quien aprovecha esta efeméride para no conmemorar, sino para intentar recordar lo que ocurrió. Yo siempre he dicho que poco hay que conmemorar mañana, poco hay que celebrar mañana. La gente decente de ese país no debe tener la fecha de mañana como una fecha para celebrar nada. Más bien todo lo contrario. Recordar para no repetir. Entonces, es algo que tenemos que tener claro si nuestra misión como ciudadanos es preservar la democracia. Es decir, tenemos que tenerlo presente siempre y cuando eso sirva para evitar que se vuelva a repetir. Y eso es un cometido de todos, de todo el Estado.
2: Sí. Y en nuestra tierra, en Andalucía, lo que tenemos es un acuerdo de gobierno entre Partido Popular y Vox que plantea explícitamente sustituir la ley de memoria por una que llaman de concordia. Desde la Federación Andaluza, ¿qué interpretación hacéis de esa propuesta, de esa iniciativa?
3: Pues Manuel, lamento decirte que es la misma interpretación que llevamos haciendo desde el año 2019. Es decir, esto no va a hacer más que certificar lo que ya viene ocurriendo. Las políticas públicas andaluzas de memoria histórica y memoria democrática están absolutamente interrumpidas. No hay más que mirar los últimos presupuestos de la Junta de Andalucía y vamos a comprobar cómo se está produciendo una derogación de facto de esa ley. No se destinan fondos suficientes para exhumaciones, para identificaciones, para la promoción de la búsqueda de la verdad. No se lleva a la comunidad escolar el conocimiento de lo que fue el golpe de Estado y la represión franquista. No se está haciendo nada en ese sentido. Hay más de 3.000 cuerpos cuyas familias esperan a que sean identificados en los centros de investigación genética de Granada. Es decir, quien diga que durante los años anteriores a la llegada de Vox al gobierno de la Junta se han estado desarrollando políticas públicas de memoria, falta la verdad. ¿Qué pasa? Que ahora, estando Vox ahí, pues va a certificarse mucho más eso, porque va a estar un guardián permanente de que eso no ocurra. Pero que no pensemos que aquí en Andalucía se estaban desarrollando políticas públicas de la Junta de Andalucía del año 2019. No, políticas públicas de memoria. No, aquí lo que se ha desarrollado fundamentalmente ha sido gracias a la financiación de la Secretaría de Estado de Memoria, que como sabe es Administración Central. Pero la Junta de Andalucía ha dejado de impulsar esas políticas públicas de memoria.
2: Son 90 años, pero hay cicatrices, como decíamos al inicio, que todavía no se han cerrado y que en algún momento, como sociedad, más nos vale que lo hagamos. Y nos lo dice la voz de la experiencia, la voz de la memoria, la voz de Antonio Manuel Mateo, vicepresidente de la Federación Andaluza de Memoria Democrática. Antonio Manuel, muchas gracias por acompañarnos una vez más aquí en la Onda Local de Andalucía.
3: Muchas gracias a ti, Manuel. Buenas tardes.
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1: Abrimos la crónica local con la operación Paso del Estrecho, que supera ya los 640.000 pasajeros y 160.000 vehículos embarcados durante su primer mes. Olga Muñoz, Radio Chipiona.
2: Hola, buenas tardes. La operación Paso del Estrecho 2026 ha superado desde su inicio el pasado 15 de junio los 640.000 pasajeros y 160.000 vehículos embarcados en los puertos españoles participantes en el dispositivo y ha mantenido elevados niveles de fluidez y coordinación gracias al trabajo conjunto de las administraciones y organismos implicados. Esta edición de la OPE es la primera en la que se aplica de forma obligatoria el sistema de entradas y salidas de la Unión Europea. Un dispositivo que sustituye el sellado manual de pasaporte por el registro digital de los datos biométricos de los viajeros procedentes de terceros países. Las cifras descienden un 5% respecto al mismo periodo del año pasado y los puertos de Algeciras, Tarifa y Almería canalizan más del 90% del tráfico total. La operación se está desarrollando sin incidentes ni demoras importantes en el primer año de la incorporación del sistema de entradas y salidas. Es todo desde la provincia de Cádiz.
1: Gracias. Y en Jaén, la Junta adjudica las obras del tramo de Martos de la autovía del Olivar. Ramón López, Radio Martos.
3: El Consejo de Gobierno de la Junta de Andalucía ha adjudicado el tramo de 5,2 kilómetros de la autovía 316, desde Martos al Arroyo Salado. Una unión temporal de empresa formada por la empresa constructora Provisa y Taboada son los adjudicatarias de esta construcción. Tienen un plazo de 36 meses para la ejecución de las mismas. Este es el paso previo para iniciar todo el proceso que permita pues, que toda la maquinaria pueda estar en este entorno. Este tramo de la A316 va a ser esencial para dotar de nuevo suelo industrial a Martos y mejorar la conexión con el polígono industrial. Una obra muy demandada por el empresariado marteño que ahora se verá hecha una realidad y que mejora sin duda los accesos y la comunicación de Martos con el resto de Andalucía y con el resto de autovías con las que a través de este eje tiene conexión nuestra localidad. Esta es la información que hoy les ofrecemos desde la provincia de Jaén.

Este domingo 19 de julio a las 9 de la noche la selección española jugará la final del Mundial 2026 ante la Argentina de Leo Messi. Será en el MetLife Stadium de Nueva York ante 82.000 espectadores y más allá del puro espectáculo futbolístico, el partido contará por primera vez con un espectáculo a la altura de la Super Bowl. Justin Bieber, Madonna, el grupo de K-pop BTS y esta que estamos escuchando, Shakira, son algunos de los grandes nombres de la noche. Pues mucha suerte a la Roja para el domingo. Nosotros nos despedimos, volvemos el lunes en la primera edición de Este a Oeste. Mientras, ya saben, sigan informados e informadas en su emisora municipal o comunitaria.

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1: El pueblo andaluz siempre ha sido cercano al pueblo palestino, cercano a su dolor, cercano a sus necesidades. Andalucía resuelve grandes, digamos, importantes cuestiones de la vida diaria del pueblo palestino a través de su cooperación en sanidad, en agricultura, en la reconstrucción, en la creación de empleo, atendiendo a las mujeres, a la educación infantil. La ayuda andaluza es, sin duda alguna, muy, muy importante, muy visible, y podemos estar orgullosos de ello.
0: Yihaq Kamel Suleiman Rashid, presidente de la Asociación Europea de Cooperación con Palestina. 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